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1: Buenos días, bienvenidos a la revisión de las noticias en El Informador. Ponga mucha atención porque 500 integrantes de la Confederación Nacional de Trabajadores Portuarios en el puerto de Ventanas en Quintero comenzaron una paralización ante el no pago de pensiones de gracia por parte del gobierno. Los detalles los tiene Lucas Suárez de Radio Bío Bío en Valparaíso.
2: La Confederación Nacional de Trabajadores Portuarios comenzó una paralización luego de que la entidad acusara quedar fuera del pago de pensiones de gracia, señalando una decisión arbitraria y antisindical por parte del gobierno con una modificación en los criterios comprometidos. La paralización comenzó a regir durante la jornada del jueves, desde las 8 de la mañana hasta el mediodía, en todos los puertos donde tiene presencia la Confederación de Trabajadores del Puerto, desde la región de Tarapacá hasta Magallanes, y en la región de Valparaíso involucró al puerto de Ventanas en Quintero, donde se unieron cerca de 500 trabajadores. El vocero de la Conatraport, Rodrigo Rebolledo, recalcó que la determinación del gobierno se tomó de forma unilateral, señalando que solo hasta el mes de junio se pagaron las pensiones.
3: El gobierno nos cierra la puerta de un beneficio que viene desde el 2012 en adelante, arbitrariamente. De hecho, nosotros sacamos, los últimos trabajadores que logramos sacar fueron del mes de junio.
2: La movilización tuvo un carácter de advertencia, aunque no se descartan nuevas medidas en caso de que no existan avances en las negociaciones. Desde la región de Valparaíso, Bío Bío, la radio.
1: La ministra de Energía, Jimena Rincón, no descartó una posible alza en el precio de los combustibles si la tensión en Medio Oriente sigue escalando. Los detalles los tiene Sebastián Catalán.
4: Porque el precio de los combustibles no baja a la misma velocidad que subió ha sido una de las principales dudas que surgieron luego de la fuerte caída de más de 100 pesos por litro registrada esta semana en las gasolinas y de 155 pesos en el diésel. Aunque el precio internacional del crudo retrocedió tras el alto el fuego en Medio Oriente, el valor que finalmente pagan los chilenos depende de varios factores y no solo del petróleo. La ministra de Energía, Jimena Rincón, explicó que la baja de esta semana es una buena noticia para las familias, pero advirtió que la incertidumbre internacional sigue presente. Señaló que el conflicto en Medio Oriente continúa siendo un factor de riesgo y que, si el escenario cambia, no se descarta un nuevo aumento en las próximas semanas.
5: Nosotros traemos combustibles que requieren refinación, pero no es solo el precio del combustible o del diésel que traemos el que afecta, sino que también los precios de los seguros, del transporte, el tipo de cambio.
4: De esta forma, aunque el petróleo baje en los mercados internacionales, el precio que finalmente pagan los chilenos depende de una combinación de factores que va mucho más allá del valor del barril.
1: Vamos con noticias de carácter internacional. Israel compartió con Estados Unidos información de inteligencia que apunta que Irán habría desarrollado un nuevo plan para asesinar al presidente estadounidense Donald Trump, según informó el diario The Wall Street Journal, que citó a personas familiarizadas con este asunto. De acuerdo con el reporte, la información fue transmitida por Israel a las autoridades estadounidenses, aunque no se ha divulgado detalles sobre el supuesto complot ni sus posibles responsables. La advertencia se produce en medio de una nueva escalada de tensiones entre Washington y Teherán, marcada por recientes enfrentamientos militares y amenazas cruzadas entre ambos países. Trump reconoció el miércoles, durante su participación en la cumbre de la OTAN en Ankara, en Turquía, que continúa siendo un objetivo de posibles ataques iraníes, y aseguró que existen personas en Irán que buscan atentar contra su vida. 1:06 a.m. hasta ahora en Concepción. 11 grados de temperatura se mantiene con llovizna en algunos sectores, una humedad del 98%. En Santiago hasta ahora 13 grados de temperatura, está nublado con una humedad del 52%.
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13: Noche Bio Bio, precaución, los conductores que se desplacen por Vespucio Sur, dirección al Poniente, van grupos de automovilistas haciendo carreras, paran a mitad de la autopista, vuelven a partir a exceso de velocidad, pueden causar algún accidente. Eso, muy buenas noches, David desde la...
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Hola Marito, hola Wilito, ¿cómo están todos, Vicente? Que tengan muy buen día hoy día. Les deseo a Julio Independencia. Bendiciones para toda la gente linda de la radio Bío Bío.

Estamos de vuelta, 1:16 a.m. Hacemos el trasnoche de la radio y nos dicen hasta ahora que hay semáforos apagados. Emanuel Rodríguez con Pinares en Chiguayante. Esto de la región del Biobío. Ahí está José, uno de nuestros auditores. Hola, buenas noches. Semáforo Emanuel Rodríguez con Pinares en Chiguayante apagado. Ahí está, Emanuel Rodríguez con Pinares, comuna de Chiguayante. Hola, buenas noches. Soy ya madrugada con lluvia en Temuco. Ahí está, en Temuco ya está esa situación, ya está comenzando a lloviznar. Hola Mario, Lord William, soy Osvaldo, en mi segundo turno de guardia aquí en Punta Arenas hay 2 grados, sensación térmica de menos 2. Ya comenzó el invierno con todo allá. Hola Mario, cariñoso, un saludo para ti, para William, para Vicente, que tengan un excelente trasnoche. Miriam desde Maipú. Hola, saludos desde Curicó. Ahí está Carmen, dice, por fin lloviendo, la están tirando con balde. Espero que estén todos bien. Su fiel auditora, Carmen. Hola, Mario, que tengas una excelente noche. Te pido que saludes a mi nieto, Santi, de parte de su Willy, Isabel. Saludos a Isabel, a nuestra auditora, y a su Santi, su nieto. Fuerte lluvia en Curicó, nos escriben acá. Estamos viéndolos preparando una torta de cumpleaños de nuestra hija Francisca. Un saludo para ella, de sus padres y hermano. Ahí está. Saludos. Hola Mario, Lord William y Vicente, les saluda el IPE desde Quintero, dice, reportando que ya volvió la señal de BioBio TV al cable de la costa de Quintero, canal 59.3. Saludos Mario, todo al cine en las calles de Santiago sobre el Raucher, móvil 6663, Chito Amarillo, conectado también con nosotros hasta ahora. Marco de Conce, Piero desde Coyipulli, llueve mucho, dice allá en esa zona. Ahí está. Gracias auditores y auditoras. 1:18. Saludamos a quienes hacen posible este trasnoche de la radio. ¿Hace cuánto tiempo no sientes tranquilidad? 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Grande BioBio, dice, por la ciudad de Traiguén bastante lluvia hace una hora y no tiene ganas de parar. Va a continuar, parece. Hola Mario, buenas noches, saludos a mi familia Valdés Jara, aquí en Santiago, saludos. Ahí está Carlos, conectado con nosotros. También saludos a Ricardo, el panificador de Valparaíso, que ya está ahí conectado con nosotros. María Ibáñez de la Cisterna dice, los quiero mucho, saludos a señor Rebolledo, señor Mario y a Vicente también, gracias a todos. Oye, me puso bien triste la noticia del fallecimiento de Bonnie Tyler, porque creo que era un artista muy importante, sobre todo porque vamos dejando atrás, y creo que es una de las cosas que siempre duelen, ¿no?, a los que son fanáticos de la música, cuando uno dice, no, es mentira, no puede ser, no, esto debe ser una fake news, una desinformación propiamente tal. Y uno se entera de algunos músicos que están muy enfermos, alguno de ellos, bueno, ella había tenido un gran problema, estuvo en coma el mes de mayo, estuvo muy complicada en Portugal, y después termina, los más cercanos a ella contando que fallece. Y ahí uno se da cuenta que el tiempo pasa, ¿no? Cómo pasa el tiempo, cómo pasan las épocas, las canciones, los artistas. Algunos se van, otros continúan en la vida. Y por eso que la música es tan especial, ¿no? La música nos permite viajar a lugares que nunca pensamos que íbamos a conocer. Uno, por ejemplo, ayer escuchábamos la música de Edith Piaf, ¿no? O de Charles Aznavour, o de diferentes artistas que son representantes de algún lugar del mundo. Cuando uno escucha música, por ejemplo, flamenca, alguna rumba catalana que nos recuerda a la zona ibérica, ¿no? Música italiana, la música asiática, etcétera. Música que viene de otras latitudes, uno la escucha y llega, de alguna u otra forma llega. La radio también es parte de eso. Y hay muchos artistas que nos han dejado. Así que, de verdad que es súper importante disfrutar de nuestros artistas lo mejor posible, de los más jóvenes, por cierto, que están partiendo, pero sobre todo de los que nos generan esas sensaciones, no dejarlos de escuchar. Más allá de la música que está de moda y todo, hay muchos que son fanáticos y se compran los vinilos, tienen en su casa ahí. La música nos permite mantener intacto el recuerdo de las personas. Así que
Bueno, acuérdese, pues, William, ¿quién no bailó alguna canción de Bonnie Tyler por ahí? ¿Quién no estuvo con ella por ahí? Bueno, sus mensajes a través del WhatsApp, los sigo leyendo, últimos mensajes. Hola, por acá, Maipú, camino a Melipilla, ya cayendo algunas gotitas. Ahí está. Hola, amigos de Bío Bío, soy Tito de Puente Alto. Gotita de lluvia, dice acá, gotitas de lluvia. Hola, saludos a mi hijo, a mi hija, Javiera La Barrera, que se mejore de su dolor de guatita. Ojalá que se mejore. Ahí yo recomiendo un tecito y ojalá descansar, dormir, en lo posible. Y si no, quedarse escuchando el trasnoche. Mal no lo va a pasar. Hola, buenos días, nos escribe, saludos, quiero darle mensajes a mis amigos Gustavo y Luz María, buen viaje, gracias, gracias. De Isaac, nos están escribiendo acá, quiero saludar aquí manejando mi camión con lluvia con mi mujer y mi gatito Koji. Nos escribe Isaac, hasta ahora. ¿Qué más tenemos? Le mandamos un abrazo grande a Rodrigo, nuestro auditor también, Techito Amarillo, dice, la lección para mí es disfrutar el ahora, ya que el tiempo vuela. ¿Qué tal? Son todos unos poetas. Vamos a disfrutar de más música. Escucharemos a Alex and Vanted. Esto se llama Viernes. Siempre es viernes, mi corazón. Bío Bío la radio.

0: Estamos de vuelta, auditores y auditoras, haciendo este trasnoche de la radio, haciendo este programa junto a todos ustedes, auditores. Como siempre, por cierto, cada uno de sus mensajes los pueden revisar, los podemos leer a través del WhatsApp de la radio. Hola Mario, buen turno, estoy en Calama, los veo en Bio Bio TV por BTR. Después el informador sobre publicidad, ¿pasó algo? Es BTR. No, les contamos que estamos haciendo algunos arreglos, algunos ajustes en nuestra señal de Bio Bio TV, y ya volveremos un ratito más, para que sepan. No estamos fuera del aire, estamos haciendo algunos ajustes internos para mejorar la señal. Estamos, por cierto, en la radio, pero estamos haciendo estos ajustes para que ustedes puedan disfrutar de nuestra programación sin ningún problema. Por cierto, que muchos arreglos se hacen en la madrugada a propósito del flujo de personas, por supuesto, porque también, hay que decirlo, hay menos personas conectadas, por lo tanto, las celdas, si se quiere, de conexión, es mucho más... esto es como si fuese una carretera, digamos, ¿no? Hay menos tráfico, por lo tanto, nos permite trabajar de manera más holgada. Entonces, vamos a volver en un ratito más, ya en Bio Bio TV. Estamos por ahora con algunas continuidades y ya volveremos con eso. Hola, Mario, un saludo desde Rancagua. Como siempre, escuchándote cuando tengo pedido en mi taller, no he grabado escucharlo. Siempre la música de Bonnie Tyler me evoca tiempos de hermosos recuerdos, liceo, juventud, y me lleva al pasado. Una pena que ya no está con nosotros. Consulta, ¿cuándo llueve en Rancagua? Nos escribe Ivonne. Entiendo que en Rancagua, yo estaba revisando acá, y en Rancagua se esperan precipitaciones para el día de hoy, fíjese. Se esperan al menos 3 milímetros. Lluvia débil con cielo cubierto esta mañana y con temperaturas alrededor de 12 grados. Y por la tarde en Rancagua, el día de hoy, 10 de julio, una lluvia débil con cielo parcialmente nuboso y con temperaturas en torno a los 15 grados durante la noche. Eso va a pasar, Cristina. Así que si no tiene su paraguas, va a tener que comprarlo. En todo caso, yo creo que es mejor una buena parca, ¿eh? En vez de un... No sé qué pensarán ustedes. ¿Es necesario tanto el paraguas, auditores? Una vez yo le voy a contar la historia. Estábamos en Radio Bio Bio Valparaíso. Yo estaba conversando con Rodolfo Hahn y había mucha lluvia en Valparaíso. Mucha lluvia. Y Rolo me dice, oye, ojo con la lluvia en Valparaíso. Y yo, ignorante, le dije, no pasa nada con la lluvia. Si en Magallanes llueve más y todo. Bueno, los goterones que habían en Valparaíso, realmente impresionantes. Y primera vez que Rolo me dice, bueno, entonces si te gusta la lluvia como este, no te pasa nada, te voy a mandar una, bueno, y me mandó una pauta, fue una pauta ahí a la Plaza Sotomayor, desde la radio, y era una nota propiamente tal, no recuerdo de qué era ahora mismo, pero recuerdo que volví completamente empapado, o sea, ahí se necesitó un paraguas totalmente. Bien, mañana nos dice acá. Sí, ahí no entendía qué se refiere nuestro auditor con algo de Subtel. Ya. Hola Mario, saludos desde Concepción con lluvia. Nos escribe Rubén, también está conectado hasta ahora. Hola Mario, quiero saludar a darle un mensaje a mis amigos Gustavo y Luz María. Buen viaje para ellos. Hola Mario. Siempre conectada altas noches en mi cama solita con algo de frío. Un besito para Willy. Ahí nos escribe Mónica desde Maipú. Buenos días, Mario. Saludos para los tres mosqueteros del trasnoche. Éxito para hoy. Luchito desde Talcahuano. Gracias, Luchito. Saludos desde La Serena. Ahora los veo en el canal 823 en Movistar. Y mire, estaba revisando algunos mensajes de ustedes, auditores, a través del WhatsApp, y resulta que siempre estamos atentos con los chilenos que están en diferentes partes del mundo, y estamos con un auditor que se encuentra en la zona de Mexicali, que es una ciudad en Mexicali, es la capital del estado de Baja California, en el norte de México, prácticamente en la frontera con Estados Unidos, donde está la Catedral de la Señora de Guadalupe y un montón de cosas ahí, una casa de las culturas que se encuentra espectacular, el Museo Sol del Niño, en fin, es un lugar fascinante, y está un auditor de nosotros, Jorge, nos dice que el día de hoy hubo temperaturas que incluso rozaron los 49 grados. ¿Cómo estás, Jorge? Qué gusto en saludarte.
1: ¿Qué tal, Mario? ¿Cómo estás? Bonita madrugada para ti, bonita noche para mí. Son aquí pasadas las 10:30 de la noche, amigo.
0: Oye, qué bueno. ¿Tú eres chileno, mexicano?
1: Chileno, me vine aquí hace como unos 15 años ya aquí a Mexicali como alumno de intercambio de la universidad y ya me quedé acá.
0: Ya, sí, bueno, Jorge Betancur es tu apellido, Jorge, estás ahí en Mexicali. Oye, cuéntame un poco, bueno, ¿cómo es Mexicali? Tú te fuiste de intercambio y queremos conocer tu historia también y que nos cuentes, bueno, las temperaturas han estado altísimas en Norteamérica.
1: Sí, la verdad es que esta ciudad se caracteriza por ser una de las más calientes de incluso del mundo en algunas ocasiones. Tiene el récord de calor de que fueron 52 grados hace como unos 15 años. Y la verdad que es una ciudad donde alguna gente, los indigentes, generalmente en verano mueren por golpe de calor. O sea, siempre hacen un balance cada semana de cuánta gente ha muerto por golpe de calor, porque ahora, que son las 10:30 de la noche, tú sales al patio y están haciendo 36, 37 grados. Y uno como chileno, es súper extraño salir de tu casa, que en la casa, por supuesto, tienes que tener aire acondicionado, si no puedes vivir. Sales en la noche y cuando ves oscuro de noche y sentir tanto calor, como que te cuesta ciertos días ir entrenando un poquito el cerebro a esa cantidad de calor.
0: Mira, estaba revisando Mexicali a esta hora, auditores, que son allá a las 10 de la noche, porque hay una diferencia de horario, hay 36 grados a esta hora, auditor. Sí. Imagínese, o sea, 36 grados es lo que hemos tenido. No sé, en San Vicente de Tahuatahua, recuerdo en algún momento, en verano, en la tarde, a las 4 de la tarde, y una humedad de 34%, o sea, baja humedad, alta temperatura, ¿viento no?
1: No, la verdad que no. Este es como un desierto, ¿ah? Pero uno cuando se imagina una ciudad con 50 grados, se imagina que es una ciudad como fantasma. No, amigo, aquí tú sales a las 10 de la mañana y todo el mundo tiene que hacer su día normal. O sea, los colegios entran a las 7 de la mañana, muchos trabajos entran a las 7 de la mañana, pero tú a las 10, 2 de la tarde ves gente limpiando los vidrios, haciendo malabares, perros en las calles, algunos indigentes. O sea, es una ciudad normal, pero con un calor que es insoportable.
0: Mira, entiendo que mañana va a haber una máxima de 44 grados y una sensación térmica de 46, o sea, es una locura.
1: Sí, la verdad que es han habido algún par de accidentes de gente que deja los niños. Hace cerca de un mes hubo un caso de un niño que la mamá llegó en la noche, dejó a su niño a las cerca de las 11 de la noche en el auto, hasta el día siguiente se acordó de su hijo y ya el niño había muerto por golpe de calor.
0: Uf, qué fuerte. Oye, Jorge, ¿tú a qué te dedicas?
1: Mira, yo, mi profesión oficial es negocios internacionales, ahí tuve un magíster de alta dirección, pero la vida me empezó a orillar a la parte creativa, a trabajar con la agencia de mercadotecnia y también trabajé en lo que fue producción de televisión, amigo. Estuve trabajando aquí para una empresa que me imagino que, por supuesto, has escuchado hablar de ella, que se llama Televisa. Mira. Trabajé como productor de Televisa, productor de algunos programas de televisión de la competencia de otro canal de televisión, también haciendo radio y escribiendo en el diario, amigo. Así que muy, muy empatado un poquito con la parte de comunicación.
0: Qué bueno, por la forma en la que te expresas, quedó claro. Yo dije, este muchacho, ¿tú cuántos años tienes ya, Jorge?
1: Yo ya 40, amigo, 40, bien, 40 y tantos. Estamos entre los 30 y siempre y 40 y nunca, por ahí.
0: Muy bien. Oye, Jorge, qué bueno. Aprovecha a mandarle saludos. ¿Tú dónde tienes familia acá en Chile?
1: En Quilpué, así que saludos a la gente, sobre todo también a los amigos, ya llega un momento que empieza a hacer balance de la vida y como que todo te hace volver un poquito a la época de la educación media, de la básica. Siempre recuerdo a todos mis amigos de allá de Chile, del Colegio Cristiano de Quilpué.
0: Ah, bien, en la región de Valparaíso.
1: Correcto, sí.
0: Qué bueno, qué bueno.
1: Yo me acuerdo, yo soy de la época cuando le llamábamos Quinta Región.
0: Ah, claro. Ahora, bueno, Región de Valparaíso, ya le cambiaron, algunos le siguen llamando Quinta Región en todo caso, ¿eh? Tiene como una mística.
1: Claro.
0: Oye, te mando un abrazo, Jorge. Ojalá que, bueno, yo te iba a preguntar lo último. Cuando están este calor tan fuerte, ¿cuál es la actitud que toma ahí el gobierno? ¿Cómo trabajan ahí? ¿Hay algún plan, algo donde la gente pueda acercarse o cada quien se tiene que arreglar ahí?
1: Mira, aquí tienes que vivir con aire acondicionado en tu casa. sin aire acondicionado, suena como si fuera algo como de lujo, pero no, todas las casas tienen aire acondicionado. La locomoción colectiva, las micros también tienen aire acondicionado. De hecho, si ellos no prenden el aire acondicionado, se les multa. Pero lo que viene siendo la municipalidad de esta ciudad genera puntos de hidratación. Eso quiere decir que son carpas que tienen aire acondicionado, en donde va la gente que vive en la calle, y se les da suero y se les da alojamiento desde las 10 de la mañana hasta como eso de las 5 de la tarde, que son las horas de mayor exposición solar. A ellos se les está hidratando continuamente y pueden dormir ahí con una temperatura agradable en estas carpas, en estos puntos de hidratación. Eso es lo que hace el Estado.
0: Ya. Bien, o sea, los puntos de hidratación, está muy bueno lo que mencionas, porque, claro, una pensada con 46 grados es muchísimo, o sea, de verdad que es difícil de imaginarlo. Uno acá con 30 y tantos ya se siente sofocado, me imagino con 10 grados más es complicado. Oye, y se espera, lo último, Jorge, agradeciéndote por tu tiempo, ¿por cuánto tiempo más se espera estas temperaturas tan altas? ¿O están acostumbrados que en esta época es...?
1: Sí, esta época para nosotros es el verano. Generalmente el calor comienza en mayo, de mayo a agosto. Ya en septiembre comienzan a bajar las temperaturas, pero también una cosa muy curiosa, como estamos en desierto, aquí prácticamente hay dos estaciones del año, verano e invierno. Claro. O sea, como dicen aquí, primavera cayó en martes y otoño en sábado. O sea, el clima agradable dura 2 semanas, porque después bajan las temperaturas y llegan momentos que hacen 5 grados e incluso 0 grados. O sea, es muy extremo aquí el clima.
0: Claro, claro. Me imagino que invierno debe ser complicado también. O sea, los dos extremos, así de complicado.
1: Así, para nosotros el invierno es todo lo que es Navidad, diciembre. Es el invierno de acá, y cuando platico con amigos, cuando les digo que en Chile es verano, como que no entienden que en verano, o el viejito pascuero vista chorich y chanclas, pues, así como que, ¿cómo? ¿Y el viejo pascuero por qué? O sea, para ellos les cuesta entender que nosotros regalemos toallas o bloqueador solar.
0: Claro, claro, increíble. Jorge, te quiero agradecer por tu tiempo, por poder conversar con Bio Bio la radio, que te vaya muy bien, qué bueno saber que estás trabajando ahí, y que estás también contándonos sobre Mexicali en México, y que te vaya muy bien. Te mando un abrazo enorme.
1: No, muchas gracias a ti, y muchas gracias, por supuesto, a Radio Bio Bio, que es como la conexión con los patiperros que andan en el mundo. Y además, felicitaciones, porque creo que nuevamente ganaron como el premio a ser una radio más de las más creíbles, sí, o la más creíble en Chile, y eso a nosotros nos ayuda para tener una información real de lo que está pasando en Chile, amigo, sí. Así que lo agradezco.
0: Un abrazo enorme, Jorge, gracias por tu tiempo, abrazo.
1: Ok, abrazo, saludos, bye bye.
0: Chao. Ahí está Jorge Betancourt, nuestro auditor. Mira, trabajó en Televisa, en diferentes partes, muchacho, bueno, ya, no muchacho, pero nuestro coterráneo o compatriota que negocios internacionales y luego pasa a trabajar en la televisión, que simpática historia, ¿no? Ahora, 46 grados, es una locura, ¿no? ¿Qué haría usted, William, con esa cantidad? ¿Usted, auditor, qué haría con 46 grados? Impresionante. O sea, uno podría tirar una carne, digamos, un huevo ahí en el capó de un auto y hace una chorrillana, probablemente, ¿no? O sea, podrías hacer de todo, ¿no? Bueno, las curiosidades de nuestro mundo, ¿no? Lo que ocurre en el extremo norte. Por eso también aparecían, en algún momento, a mí me parecía muy extraño todo esto de las pausas de hidratación en el norte, en Norteamérica. Claro, uno lo puede entender ahí en Baja California, es realmente, claro, uno revisa las imágenes satelitales y es puro, es muchísimo el desierto. Ahora, lo que sí a mí me parece muy valorable es que, bueno, se tengan algunas iniciativas para evitar que la persona en situación de calle perezca, porque si no sería, bueno, ahí también nos contaba Jorge que hacían algunos conteos de personas que de pronto no participan de estas iniciativas y terminan falleciendo. Pero bueno, siempre es bueno poder conocer la historia de chilenos que están en diferentes partes del mundo. ¿Eh? Les mandamos un abrazo, sobre todo a los que están en Europa o en países de Asia, en África. Hemos tenido auditores en Medio Oriente, en fin. Si hay un auditor que esté en alguna otra ciudad del mundo y que nos quiera hoy día contar cómo están pasando el verano u otra estación, nos va contando a través del WhatsApp y nosotros nos comunicamos, nosotros felices de poder conversar con ustedes. ¿Hace cuánto tiempo no sientes tranquilidad, William? 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

Hola, hola, ¿qué tal? Mira, mi nombre es Manuel Pinto, soy de trabajo en taxi, voy camino a Chicureo a buscar pasajeros. Vengo por la carretera aquí por Cabo Bolicán, que es camino a Colina, carretera poniente, y para decirle a la gente, ¿sabes que hay unas bolsas? Seguramente no es nada peligroso, pero hay un, yo creo que el camión que lo mandaron a recoger esto va a llegar sin carga, porque yo me conté como 10 bolsas en el camino. Y son bolsas con pasto, entonces claro, hay una parte que hay 3 bolsas, tú cuando vienes, y hoy día como está la situación, cuando tú vienes en la noche y te encuentras con 3 bolsas, te da un poco de temor, ¿qué será eso? ¿Por dónde paso? Pero es pasto, seguramente

0: tipo que tiene que llevar esa carga, que le dijeron anda a botarla, no era botarla en la calle, entonces pues, se le cayó, no se dio cuenta, pero eso, para que tengan precaución, por la carretera del Cabo Policán hay varias bolsas con pasto así, que había sido algún parque, algo, no sé qué tenía que recolectar y se le fueron cayendo. Eso, porque cuando uno anda en la noche, eso da un poquito de temor y uno mira para todos lados y la chuta, esto lo pusieron a propósito todo, pero eso, porque después más adelante encontré otras. Así que eso, un aviso de ahí de utilidad pública. Saludos.
1: Imagínate, Marito, que yo tengo a mi hija en España con mi nieta y a mi hijo está en Francia. Están en estas mismas consecuencias de las temperaturas altas, porque empieza en julio hasta julio, agosto, hasta septiembre están estas temperaturas altas por allá. Duermen con encima de la cama en pura ropa interior nomás, porque no se puede dormir en la noche y en el día insoportable. Tienen que andar con una barrita de hielo en unas bolsitas para andarse poniendo en la frente, en las manos, en el cerebro, por lo mismo, porque es mucha la temperatura. Buenas noches, Marito, te escucho toda la noche y en el día escucho en el día, en la hora de almuerzo, los escucho también, bueno, los escucho a toda hora. Me amanezco con ustedes, así que si te escuchas tú, mira. ¿Viste? Te estoy escuchando. Ya, Marito, cuídate mucho, porque yo supe que estuviste enfermito, así que síguete cuidando. Chau, chau.
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3: Gracias a nuestra auditora, a quien le agradezco muchísimo, a nuestra auditora que nos escribe, además desde la región de Valparaíso, desde los cerros de Valparaíso. Ahí está, lindo lugar Valparaíso, qué hermosa comuna, qué lindo lugar. Cuántos recuerdos hay. Buenos turnos para todos, dice acá, saludos Mario, aguante el trasnoche, gracias. Mauricio, que está conectado, dice, hola, saludos, dice, el 2019 estuve en Francia y ese año hubo máximas de 46 y hubo mucha humedad, mi trabajo era detectar incendios forestales, así que no había escape del calor y no había guanaco, por favor, dice. Por suerte en mi área no hubo grandes incendios, pero no muy lejos sí, y uno se estrelló en un avión y murió el piloto, dice acá Carlos Silero. Bien, ahí está, gracias Carlos, gracias por saludarnos. Les queremos recordar, auditores, que estamos con algunos ajustes en Bio TV, y por eso que no estamos todavía en el aire. Ya seguramente pronto volveremos. Por cierto que hacemos estos ajustes porque obviamente es una hora en la que se pueden desarrollar varios ajustes de señal y lo estamos haciendo, así que obviamente para mejorar la calidad del servicio de la radio, propiamente tal. Hola, saludos, soy Amalia, por favor, es mi cumpleaños, 10 de julio, un saludo para mí, yo vivo en Quintero. Qué bueno, qué bonito Quintero. ¿Qué más tenemos? Gracias a Quintero, ahí a nuestra auditora, le mandamos un abrazo. Gracias a ella. Mira, acá hay un auditor que nos dice, hola, ¿qué pasa con la señal? Estamos haciendo ajuste en Bio TV. Dice, ¿tuvo algo que ver con la noticia del PDI? Y le digo, no, ¿qué tendrá que ver eso? Ay, Dios. No busque conspiraciones, mi estimado John Casas. Puede escuchar la radio FM o en online y no hay ningún problema, no hay ningún problema. ¿Qué más tenemos? Marito, Trump llamó a Infantino para anular la tarjeta roja del jugador de Estados Unidos. ¿Será que lo asesoró Sergio Jadue? Ay, Dios. Hola, Mario. Buen día, tocayo. Ayer viendo el partido de Francia versus Marruecos con chileno holandés. Un gran saludo para usted, la Bio. Ahí está Mario Ramírez desde Ámsterdam. Desde Cuña, Brasil, 24-7 con Bio. Nos escribe otro auditor. Y también nos escribe otra auditora, dice, hola, saludos para William, Vicente, Mario y Gastoncito Miauchati, mis queridos, abrazo para ustedes. Seguiremos avanzando, auditores, escucharemos a esta hora Javiera Parra y Los Imposibles con El Muchacho de los Ojos Tristes.

0: Estamos de vuelta, auditores, ya estamos de vuelta en BioBio TV, por si acaso, para quienes estaban ahí preocupados de por qué no nos veían en la televisión. ¿Por qué? ¿Por qué? Les cuento por qué. Acá estoy, no pasó nada, ni nada de las conspiraciones de los antiguos egipcios, ni nada de eso, no. Ni los sumerios, ni nada. Ni el código Da Vinci, nada de eso. Estábamos haciendo algunos ajustes. Ni las picadas de Vicente, ni la sanguchería que fue el otro día a San Joaquín, ni nada de eso. No. Y los carretes de Dylan, nuestro técnico que anda dando vueltas por ahí. No, nada de eso. No pasó nada. Simplemente hicimos un ajuste en nuestra señal de BioBio TV y ya estamos de vuelta. Bien, acá un auditor nos dice: saludos, Mario, cuídate mucho y abrígate, no sería ningún chiste que te enfermes, te escucho toda la noche. Junto a mi mujer, Alex, nos escribe de Lobarnechea. No, ya estuvimos enfermos, ya pasamos esa etapa. Y además que ahora no se puede enfermar uno porque estamos, pero hay que estar al pie del cañón. Pero nosotros felices, a mí me encanta venir a trabajar auditores en la madrugada, yo lo paso muy bien aquí. Buenos días, Mario, desde Tirúa, con lluvia débil o suave ahora. Saludos al coterráneo Vicente y a todas las personas que hacen el trasnoche, los escucho cada jornada, o sea, siempre. Gracias. Hola, me encontré hasta ahora el cable Movistar, la señal 823, están en ajustes. Sí, hay algunas señales de BioBio TV que están en ajustes, pero eso ya se irá subsanando a medida que vaya pasando la madrugada. Ya volvimos a la televisión digital de libre recepción en el 26.1 acá en la región metropolitana, y seguramente ya estamos volviendo en los diferentes cable operadores a medida que va pasando el día. Acá nos dicen un saludo a Nadia, que está de cumpleaños, de parte de nuestro auditor, de la comuna de... ¿qué más tenemos? Dice Nadia. A ver, ¿qué más tenemos? Ahí está. En Talcahuano hace algunos días que apareció la información que Canal 823 aparecía por Movistar, cosa que no ha sido sin circunstancia, que tiene 900 canales, el 823 de la radio BioBio, el cual yo trasnocho. A mis 82 años no aparece ni por casualidad. Ya, vamos a preguntar ahí para que todos tengan la información propiamente tal, ¿ya? Para que ustedes tengan todos los datos y no tengan ningún problema al escuchar esta emisión y todos los otros programas de la radio, ¿vale? Lo haremos. Saludos, nos escribe Nelson Lobo también, que está uberiando desde Quilpué. Ahí está. Saludos a todos ustedes, a los que están ahí trabajando también de noche. 1:59, iremos a la pausa. Luego vamos a estar revisando también la historia de 10 de julio. 10 de julio, Huamachuco. La batalla de Huamachuco, que fue el último gran enfrentamiento de la Guerra del Pacífico. Vamos a estar hablando de algunos datitos ahí de esta gesta, de este combate. La fuerza chilena al mando del coronel Alejandro Gorostiaga y Andrés Avelino Cáceres, ¿no?, sellando el fin del conflicto. Vamos a hablar un poco de esta historia, de que ya tiene prácticamente, bueno, son varios años ya, la batalla de Huamachuco en 1883, que fue... Es bien interesante conocer esta historia, sobre todo porque hoy día es 10 de julio, por cierto. Iremos a la pausa, ya volvemos, son las 2 de la mañana en punto. 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

0: 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En Bio Bio, una nueva hora. 2 de la mañana.
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2: Buenos días, bienvenidos al Informador. En calidad de denunciante se encuentra el subcomisario de la Policía de Investigaciones, quien tras parapetarse denunció casos de corrupción al interior de la institución policial. Los detalles con Jaime Sepúlveda.
3: La Fiscalía lidera las diligencias investigativas tras la denuncia de un funcionario policial que se parapetó en la comuna de Las Condes. Recordemos que el subcomisario Rodrigo Silva fue quien realizó la acusación en contra de funcionarios de la misma institución por corrupción, es decir, dividendos económicos que se habrían obtenido por medio de procedimientos policiales. Frente a esta situación, el fiscal jefe de la Fiscalía de Alta Complejidad Oriente, Felipe Sepúlveda, descartó algún vínculo de estos actos hacia fiscales.
4: No existe en la investigación ningún acto hasta el momento de imputación a ningún fiscal. Hay, en este caso, imputaciones respecto de situaciones concretas en la institución y en el lugar donde él trabaja.
3: El funcionario involucrado se encuentra actualmente en dependencias del hospital militar, ya que resultó con lesiones debido a que se escapó de su domicilio por algunas horas, pese a la custodia policial que se encontraba en el exterior de su inmueble.
2: Vamos a tomar contacto de inmediato con nuestra unidad móvil. Vicente Aguilar, te escuchamos.
5: Sí, información desde la comuna de Puente Alto, donde hace minutos se notificó de un robo que sufrió un local comercial ubicado entre Avenida Concha y Toro y Tocornal, esto es la comuna de Puente Alto. En primera instancia se había hablado de que era una sucursal bancaria que se había visto afectada por este robo, pero finalmente se da cuenta que estos delincuentes ingresaron por el patio de este banco y luego ya llegaron hasta un local llamado El Huerto, donde habrían sustraído entre 500 mil y 700 mil pesos. Es la información de momento. Nos estamos moviendo hasta Puente Alto para tener mayor información en los próximos minutos de este hecho delictual que se da ahí en Avenida Concha y Toro con Tocornal en la comuna de Puente Alto. 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
2: Las normas de invariabilidad tributaria y restitución en caso de la nulidad de una resolución de calificación ambiental serán llevadas por la oposición al Tribunal Constitucional pese al acuerdo al que suscribió el PPD. Cristóbal López nos cuenta.
6: El Tribunal Constitucional será el destino de la oposición, donde impugnarán las normas de invariabilidad tributaria y el seguro de restitución en caso de invalidación de una resolución de calificación ambiental una vez la mega reforma sea despachada a ley. La oposición se reunió ayer durante la mañana y acordaron que ese será el camino a seguir. El PPD también será parte de ese camino, luego que el presidente del partido, el diputado Raúl Soto, afirmara ayer que el acuerdo con el gobierno solo rige para 3 de sus senadores y que no representa a la colectividad. En esa línea, el expresidente de la República, Eduardo Ferriz Tagle, extendió un llamado a que los parlamentarios puedan dejar de lado sus diferencias y establezcan un diálogo que pueda resultar beneficioso para Chile. La presidenta del Partido Socialista, la senadora Paulina Bodanovich, confirmó en conversación con la radio que, además de las normas tributarias, impugnarán la restitución por una RCA anulada, en especial luego que el ministro Quirós reconociera que no existe algo similar en el mundo.
7: Eso, como lo reconoció el ministro Quirós en la tramitación en la Comisión de Medio Ambiente, no existe en ninguna parte del mundo. Y por lo tanto, también creemos que no es bueno incorporarlo en nuestro ordenamiento jurídico.
6: La tramitación enfrenta hoy otro gran paso, enfrentando su primera jornada de tramitación, en particular en Hacienda, desde el mediodía en la sede del ex Congreso Nacional.
2: Vamos con noticias del exterior. 3 personas resultaron heridas este jueves, el pasado jueves, tras un atentado guerrillero con drones explosivos en el aeropuerto de Tibú, en el noroeste de Colombia. La fuerza militar atribuyó el ataque a la guerrilla del Ejército de Liberación Nacional, el ELN, con fuerte presencia en la región de Catatumbo, plagada de narcocultivos. También se registraron daños en la infraestructura del aeropuerto. Videos difundidos en redes sociales, de hecho, muestran el techo de una oficina destrozada. Los grupos armados en Colombia recurren cada vez más a los drones cargados con explosivos para atacar a la fuerza pública y a civiles. En las zonas limítrofes con Venezuela, los rebeldes del ELN y los disidentes de la extinta guerrilla de las FARC luchan a muerte por el control de los cultivos ilícitos. 2 de la mañana con 5 minutos. Hasta ahora, en la ciudad de Arica, en el norte de nuestro país, 18 grados de temperatura, está mayormente nublado con una humedad del 82%. En Santiago está nublado, hay 13 grados de temperatura, humedad del 53%.
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2: Estamos disfrutando de la música de Sexual Democracia con El Pituto.

Estamos atentos a sus mensajes, auditores y auditoras. Gracias, nos escriben desde Quilpué, en su compañía. Un buen viernes para todos. Marito, no llueve, pero gotea. Comunidad Ecológica de Peñalolén, nos escribe hasta ahora David Carrasco. Gracias, David. Gracias a todos los que están conectados allí. En breve también le vamos a contar, se ha dado aparentemente una colisión de alta energía entre dos vehículos, un camión de carga de frutas y verduras y un vehículo menor en la esquina de Avenida Concha y Toro con Ernesto Alvear. Esto es la comuna de Puente Alto. Colisión de alta energía entre un camión de carga de frutas y verduras en la Avenida Concha y Toro con Ernesto Alvear. Esto es comuna de Puente Alto. Seguramente ya vamos a estar en breve con nuestra unidad móvil que se ha trasladado hacia ese sector, porque hay varios operativos policiales que han ocurrido en ese lugar. Hay un dato no menor que me hizo también ver un auditor acá, que el Senapred, a eso de las 0 horas del día de hoy, se canceló la alerta amarilla por crecida y declaró alerta roja para la comuna de Molina por el desborde de, en este caso, la estación. Bueno, había un periodo de desborde en la zona de la estación hidrométrica Río Palos, en junta con Colorado. De acuerdo con la Dirección General de Aguas, la DGA, la estación, que ya hemos mencionado, indica un incremento en su caudal, alcanzando valores umbral rojo, lo que supone un riesgo para la población cercana a este curso de agua. En consideración a estos antecedentes y en coordinación con la Delegación Presidencial Regional del Maule, la Dirección Regional del Senapred canceló la alerta amarilla por crecida y declaró alerta roja por desborde para la comuna de Molina, vigente a costar del 9 de julio hasta que las condiciones lo ameriten. Esta fue una alerta que fue entregada a las 0 horas con 7 minutos del día de hoy. Entonces entendemos que lo más probable es que haya sido iniciada un poquito antes de las 12, probablemente, un poquito antes de la medianoche. Con esta declaración de alerta roja se movilizarán todos los recursos necesarios y disponibles para actuar y controlar la situación dada la extensión y severidad de este evento, de esta situación allí en la comuna de Molina. Así que atención allí. Atención, porque también ya les vamos a estar contando en un ratito, vamos a estar hablando acerca de la batalla de Huamachuco, 10 de julio, hace ya varios años. Vamos a estar con eso un ratito más, con algunos datos bien interesantes de esto mismo, porque además queremos que usted también conozca lo que pasó un día como hoy en otra parte de nuestra historia. 2:20, vamos a escuchar a esta hora a Jepe junto a Rubén Albarrán. Esto se llama Vivo.

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1: Estamos viendo imágenes a través de BioBio TV, por supuesto que nos dan el puntapié para contarles sobre esta historia. Huamachuco, la última batalla. Hoy es 10 de julio, y un 10 de julio, hace 143 años, en un pueblo colgado a más de 3.000 metros en los Andes del Perú, se peleó la última gran batalla de la Guerra del Pacífico. El pueblo se llama Huamachuco y esta es su historia. Acá hay información de diferentes lugares, sobre todo de la Academia Militar de Chile, la Academia de Historia Militar de Chile, y también algunas recopilaciones, ¿no? Hemos hecho también ahí ese trabajo para contarles a ustedes de qué se trata o qué fue esta batalla. Volvamos a enero de 1881. Chile ya había vencido en Chorrillos y en Miraflores y su ejército había entrado a Lima. En Santiago muchos dieron la guerra por ganada, pero no lo estaba, faltaba lo más raro de todo. No había con quién firmar la paz. El Perú quedó sin un gobierno de verdad que se sentara a negociar. Ya sí pasaron los meses y pasaron en 1881 y el 82 sin acuerdo. Fue la llamada campaña de la sierra, una etapa sin grandes batallas, es cierto, pero que de mansa no tuvo nada. Los encuentros fueron igual de sangrientos. Chile terminó apostando por un hombre, el general Miguel Iglesias, el peruano más dispuesto a cerrar el conflicto, aunque eso significara ceder territorio. Del otro lado había un problema con nombre y apellido, el general Andrés Avelino Cáceres, el que llamaban el brujo de los Andes, un caudillo hábil con carisma de esos que arrastran gente. Había sido herido en Chorrillos, se escondió en Lima gracias a algunos jesuitas mientras se reponía y luego se las arregló para escapar a la sierra burlando todos los controles chilenos. Su plan era paciente, levantar un ejército allá arriba de las alturas y desgastar al invasor con ataques relámpago para poder darle pelea de frente. Cáceres oponía a cualquier tratado que le costara territorio al Perú y estaba dispuesto a impedirlo como fuese, incluso destruyendo a Iglesias. Para que Chile llegara a la paz, entonces tenía que proteger a Iglesias y neutralizar a Cáceres. Por eso, Chile mandó una tercera expedición a la cordillera y en esa expedición apareció el hombre que le tocó ir a cazar al brujo, el coronel Alejandro Gorostiaga. Cáceres había armado sus posiciones en el cerro Cuyulga, al lado de la ciudad de Huamachuco, en la zona centro del norte del Perú. Al lado sur del pueblo se abre un llano, el Purrubamba, con un cerro a cada lado, por el oeste el Sazón y por el este el Cuyulga. Los chilenos se treparon al Sazón. Las fuerzas regulares de Cáceres quedaron en el Cuyulga. Gorostiaga había salido de la ciudad el 5 de junio para explorar hacia el sur, pero olió el peligro y volvió el 5 de julio. Días después se le llegó un refuerzo que valía oro, las agotadas tropas del comandante Herminio González, que traían hombres y, lo más importante, municiones. ¿Cuántos eran cada uno? Aquí las cifras varían según quien lo cuente. Una fuente pone a Cáceres con unos 3.000 hombres y a Chile con 2.200. Otra habla de 1.880 soldados peruanos, más 200 milicianos, contra 1.730 y 6 chilenos. Distintos números y la misma conclusión. Chile peleaba en desventaja y encima el enemigo tenía la altura. En teoría, el que domina las alturas gana. En teoría, ya que Napoleón, recordemos, había ganado en Austerlitz y decía que esa máxima no siempre se cumplía. Al amanecer del 10 de julio de 1883 comenzó todo. Bajaron los zapadores el llano y comenzaron con los montoneros de Cáceres. Y pasó un largo rato. La batalla fue de Perú con el empuje de la bajada. Los peruanos hicieron retroceder a los chilenos. Ya olía la victoria, sonaban los gritos ¡Viva Perú! Los tambores y clarines retumbaron en el cerro. Cáceres mandó a entrar a su reserva. El golpe parecía definitivo y desde el pueblo lo vieron como un triunfo seguro y echaron a volar las campañas de la iglesia. Para los chilenos no parecía todo perdido. Por ahí los peruanos cometieron el error que les costó la guerra. Confiados en que eran más, abandonaron sus buenas posiciones en la altura y bajaron a la pampa. Y con ellos también bajó la artillería que dejó sus atrincheramientos. Nunca se supo si la orden de bajar los cañones se dio mal o se entendió mal. El punto es que los cañones, se callaron y en ese silencio le dio aire a la infantería chilena mientras la caballería se les iba encima a los artilleros. Y entonces pasó lo decisivo. A los peruanos se les acabaron las balas. En el entusiasmo del avance, nadie se preocupó de armar una línea que les fuera llevando munición. Y aquí viene el detalle más cruel de toda la jornada. En la cumbre del Cuyulga habían 100.000 tiros guardados y nadie en el mando de Cáceres se tomó la molestia de bajarlos al combate. Casi 1.000 tiros arriba, mientras abajo los fusiles se quedaban mudos. Gorostiaga se dio cuenta al tiro, mandó a buscar a a tocar a degüello como todos los clarines y tambores chilenos, y por la ladera del Sazón bajaron los jinetes del sargento mayor Sofanor Parra, chivateando como los antiguos araucanos, haciendo temblar el suelo. El propio Gorostiaga cargó al frente con su estado mayor para que los soldados no supieran. Vino la carga a la bayoneta, toda carrera, y aquí otra ventaja pesó fuerte. Los hombres de Cáceres tenían fusiles sin bayoneta, pero se le acabaron las balas. Tuvieron que usar los rifles como garrotes contra algunos chilenos que sí traían bayoneta, 58 centímetros de acero. El cuerpo a cuerpo fue feroz y corto. Los peruanos no aguantaron y huyeron de desbande sin que sus oficiales pudiesen detenerlos o contenerlos. Cerca de la 1 de la tarde declaró la victoria chilena. Cáceres por fin había sido vencido. Y ahora la parte que cuesta contar, pero que hay que contar. Al terminar la batalla, los chilenos, y acá hay varias fuentes, dicen que no tomaron prisioneros, fusilaron a todos los que pudieron apresar por una orden llegada de Santiago. Como Chile no reconocía las fuerzas de Cáceres como tropas regulares, apareció allí este dato muy fuerte que golpea a las aspiraciones de lo que se tenía en esa época. Dicen que se gana de verdad cuando el enemigo pierde las ganas de pelear. Eso le pasó a Cáceres, se quedó sin hombres, sin recursos, sin apoyo de la élite peruana, simplemente no pudo más. 36 meses y 6 días más tarde, el 20 de octubre del 83, se firmó el Tratado de Ancón, que puso fin a la guerra con el Perú. Y abril del año siguiente, la tregua con Bolivia cerró toda la guerra del Pacífico. Se acabaron los trucos del Brujo de los Andes, y con la última campaña de aquel 10 de julio de la Sierra, se acabó también la guerra.
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7: Tenemos imagen en vivo desde la comuna de Providencia, la comuna de Puente Alto. Vicente Aguilar, estamos contigo.
8: Mario, sí, muy buenos días. Desde Puente Alto, avenida Concha y Toro, con Ernesto Alvear. Pueden ver en imágenes de Bio Bio TV, les cuento, acá hay un vehículo totalmente destruido, un vehículo Chevrolet Sail, que chocó con un camión que transportaba verduras, que se dirigía hacia Lo Valledor a esta hora. Este camión venía por Eduardo Cordero, cruzando avenida Concha y Toro, y chocan, una colisión con este vehículo que veían a través de Bio Bio TV totalmente destruido. El chofer de este vehículo Chevrolet termina con lesiones bastante complicadas, que es trasladado hasta el Hospital Sótero del Río, y la persona que manejaba el camión, que también pueden ver en imágenes, termina ese camión con el chasis doblado, lo que habla de un tremendo impacto, bastante energía esta colisión que termina con estos dos vehículos totalmente destruidos, inutilizables, acá en esta colisión que se da en Concha y Toro con Ernesto Alvear, acá en la principal arteria de la comuna de Puente Alto. Lo que nos decían es que la persona que iba manejando este camión de verduras, que iba camino a Lo Valledor, fue trasladado a la 20ª comisaría para hacer el procedimiento, ¿cierto?, de alcoholemia, también narcotest, que es parte del procedimiento en estos accidentes de tránsito. En este momento permanece cortado Concha y Toro, y Ernesto Alvear, que termina como, bueno, en la mitad de Concha y Toro ya es Eduardo Cordero, hacia un sector, claro, donde estoy enfocando en este momento, y por el otro sector es Ernesto Alvear, que permanecen totalmente cortados a raíz de este accidente de tránsito que se da acá en la principal arteria de Puente Alto, Mario.
7: Sí, estamos viendo las imágenes en vivo de este accidente. Está todo cortado. Aparentemente hay desprendimiento de algún tipo de líquido o algo, ¿no?
8: Sí, no, de este vehículo, del Chevrolet, totalmente. Termina con el motor destruido, los depósitos, ¿cierto? De
7: sí, se nota ahí que está
8: el aceite, el motor totalmente desparramado acá en esta calle, en Concha y Toro. Por lo mismo están trabajando con aserrín para poder absorber este material, ¿cierto? El aceite, el radiador totalmente destruido, se puede ver también ahí.
7: O sea, a través quedó, Vicente, pero
8: de Bio Bio TV.
7: Perdóname, pero el vehículo está muy... Los que nos están viendo, auditores, los que nos están escuchando probablemente, el vehículo es un Chevrolet Sail de color gris, nos contaba Vicente, pero está completamente destruido. La parte frontal el motor da la impresión que está completamente, o sea, está totalmente destruido, ¿no? Es chatarra.
8: Sí, pérdida total. Mario, lo que también nos contaban, ¿cierto? Esto es totalmente preliminar, pero se trataría de que este auto, el Chevrolet Sail, ¿sí?, venía a exceso de velocidad y un motorista que pasó por el sector le avisó al conductor del camión que este vehículo se había pasado un rojo hace algún momento. Este motorista venía bastante nervioso porque también casi provocó un accidente a este motorista, y después ya termina dándose esta colisión acá justo en Concha y Toro, en el límite de Ernesto Alvear con Eduardo Cordero, donde terminan estos dos vehículos también. Si me dan un minuto me puedo mover hasta el camión para mostrar también cómo termina. Para que vean que el chasis se dobló, el chasis termina con ese golpe tremendo. También la carrocería se corre unos centímetros, entonces eso habla de el impacto, de la fuerza con la que chocaron, la velocidad con la que aparentemente venía el vehículo menor, el Chevrolet Sail, y este camión, como yo les decía, que iba camino a Lo Valledor a buscar verduras, como todos los días nos comentaban acá unos amigos de este camionero, ¿cierto?, de este comerciante, que iba hacia Lo Valledor y que termina con su camión totalmente destruido también, con su parte frontal destruida y la carrocería corrida, el chasis también con casi recibe un golpe por ahí.
7: Sí, oye,
8: bueno, ahí podemos ver, ¿cierto?, la carrocería que está totalmente corrida acá. Podemos ver también cómo terminó en la parte frontal derecha este camión, un Hyundai, también con todos los fluidos, todos los aceites,

0: Sí, son dos vehículos que colisionan, pero además uno termina completamente destruido. Yo no puedo intuir que, dada la imagen, el conductor de ese vehículo, ¿cómo está?
1: Sí, lo que nos decían acá es que él fue trasladado hasta el hospital Sotero del Río. Hablamos del conductor de este vehículo menor, del Chevrolet Sail, que termina pero totalmente destruido. Y el conductor de este camión fue trasladado hasta la comisaría, ¿cierto?, para hacer todo el procedimiento de alcoholemia, también narcotest, pero no tendría lesiones de mayor consideración. Bueno, también se da cuenta de eso por cómo termina la cabina del camión, que es solo un golpe abajo, pero el impacto es muy, muy fuerte. Se puede ver también cómo termina este chasis doblado, la
0: Claro.
1: carrocería se corre unos centímetros, pero el vehículo menor, este Chevrolet Sail, totalmente destruido, Mario. De verdad, impresionante verlo. Ahora ya estamos a la espera de saber más información de este conductor que termina lesionado con este tremendo choque y su vehículo muy destruido.
0: Sí, estamos viendo las imágenes a través de BioBio TV, una persona herida tras una colisión en Puente Alto a esta hora. Lo estábamos mencionando más temprano, que ya habían auditores, que incluso un auditor nos compartió una imagen. Estamos viendo en vivo la imagen de Vicente Aguilar, que nos muestra que incluso cayó carga. La verdad, es bien difícil pensar que una persona no pueda tener alguna lesión grave con, lamentablemente, con este choque. Ahora, con esta colisión, digo. Ahora, se ha puesto aserrín. ¿Cuál es el trabajo que se está haciendo ahora, Vicente, para poder despejar la vía?
1: Sí, este trabajo con aserrín, más que nada para poder absorber los fluidos, ¿cierto? De aceite, anticongelante que también cae en este choque y que termina quedando desparramado acá en la vía pública. Por lo mismo, está cortado todavía, como les decía, Avenida Concha y Toro en Ernesto Alvear con Eduardo Cordero. Y hay un semáforo, por lo menos ahí en esta imagen se puede ver que sí está funcionando, pero este semáforo de Avenida Concha y Toro está con intermitencia, está ahí con algunos problemas, ya que igual terminó golpeando. Ahí se puede ver este semáforo, la cabeza de semáforo en el suelo, con esta colisión, ¿cierto? Por lo tanto, hay trabajos todavía para habilitar totalmente este sector de Avenida Concha y Toro, para que en la mañana, ya cuando el tránsito comience a funcionar con mayor afluencia, esté todo operativo acá.
0: ¿Has podido conversar con alguna autoridad ahí?
1: Sí, personal de seguridad municipal que nos dio algunos datos, pero carabineros y bomberos ya habían trabajado, así que no tenemos por ahora alguna voz oficial que nos dé las cifras, pero la verdad es que pudimos conversar ahí con testigos y los amigos de este chofer que también nos contaron los hechos y cómo se encuentra él.
0: Bueno, veremos si es que va la sección de investigación de accidente de tránsito a revisar esto. Y bueno, si eso llega a acontecer, evidentemente eso se va a demorar bastante en poder despejar, porque tienen que hacer todo un barrido y poder saber específicamente qué fue lo que ocurrió. Ahí vemos un semáforo que aparentemente está apagado, ¿no?
1: Sí, mira, están con intermitencias, Mario. La verdad es que
0: Ah, ya.
1: prende, se apaga, pero el semáforo que sí hay que arreglar es el que está en Avenida Concha y Toro, el que da el tránsito en esta parte, porque primero fue golpeado el de los peatones, el que marca los peatones, y el otro, el de la altura, marca intermitente. Ahí, como se puede ver en imágenes, prende, apaga, se prende y se apaga.
0: Oye, Vicente, lo último, ¿cuáles son las vías que están habilitadas para quienes están transitando por ese lugar?
1: Mira, el tránsito está funcionando totalmente por las vías alternativas. Son una cuadra más, digamos, serían una cuadra por Avenida Concha y Toro, que está cortada, y por, mira, a ver, espérame, dame un segundo. Por Ernesto Alvear también hay una cuadra que está cortada, entonces todas las calles aledañas hay tránsito. Acá, lo que sí sería, hay tránsito de locomoción colectiva,
0: Ya. Se ve que hay
1: pero
0: una estación de
1: solo por esta
0: servicio, ¿no?
1: parte.
0: Hay una estación de servicio ahí también, ¿no?
1: Sí, en esta esquina de Concha y Toro con Eduardo Cordero, ahí está la estación de servicio. Ahí están también dando el tránsito. ¿Hay algún problema con la micro que está
0: A
1: pasando?
0: ver, escuchemos el ambiente. Claro, estaba tratando. Parece que la micro no debería pasar por ahí, ¿no?

0: Sí, eso es lo que estaban diciéndole, pero el chofer pasa, pasa igual por acá. Pero el tema que yo les decía es que está totalmente cortado el tránsito acá, no se puede cruzar por Avenida Concha y Toro en Ernesto Alvear con Eduardo Cordero.
1: Claro, llegó y pasó el conductor, ¿eh? Ahí no... Bueno, me imagino para evitar un problema, pero no habría pasado por ahí porque evidentemente hay un hay una escena de un accidente y puede pasar a llevar... Además que se ve que hay mucho serrín, ¿no? Hay mucho, mucho serrín.
0: Sí, mucho, y todavía queda aceite, marca, ¿cierto?, de aceite, con las ruedas que han pasado por acá. Mm. Entonces, sabemos lo complicado que es cuando queda este fluido, este aceite vehicular que... causa que se vuelva resbaladiza la vía. Así que sí, a tener precaución también si alguien tiene que circular por acá, buscar las vías alternativas, pero como les decía yo, es una cuadra por calle que está cortado, así que no está complicado para poder hacerle el quite, ¿cierto? Pasar por otra vía acá en Concha y Toro, preferir otra alternativa.
1: Sí, se ven a los funcionarios municipales que están barriendo incluso. Oye, eso fue una, esta es una de las cosas que ha pasado en Puente Alto, pero entendemos que también hubo un robo, ¿no?
0: Sí, Mario, eso, lo que llegamos, o sea, lo que veníamos era al robo, pero nos encontramos con esta colisión justo acá, y serían 2 a 3 cuadras allá donde estamos enfocando, ¿cierto? Por Concha y Toro, también con Tocornal, donde se habría dado este robo que les contábamos en el informador, que fue un robo a un local llamado El Huerto, donde se habrían sustraído cerca de 700 mil pesos. Primero, recibimos la alerta de que se habría dado un robo a un banco que está ubicado en este sector, pero luego ya se da cuenta de que no sería así, sino que más bien ellos pasan por este banco, por el patio del banco, saltan una pandereta, rompen una muralla y ahí ingresan a este local. Estamos ya prontos a ir para allá. Carabineros se estaba personando en el lugar para tener también mayores detalles, conversar con ellos y saber en definitiva qué fue lo que pasó, cómo fue ese paso que tuvieron ellos por este banco, porque esa es la alarma que llega, ¿cierto? Nos llegó el dato de un auditor que estaba sonando la alarma del banco, pero sería porque ellos pasaron por el patio de este banco, ahí se activa esta alarma. Ingresan y roban 700 mil pesos en un local comercial llamado El Huerto, ahí ubicado en Tocornal con Concha y Toro, en esta misma avenida, 2 a 3 cuadras más para allá hacia Tocornal, Mario.
1: Ya, vamos a retomar el contacto contigo en cualquier momento, Vicente. Gracias por el completo informe. Buenos días.
0: Un abrazo, buen día.
1: Está Vicente Aguilar con nosotros hasta ahora, mientras hacemos el trasnoche de la radio. Iremos, seguiremos avanzando, ¿les parece? ¿Te parece, William? Seguiremos avanzando. Es el trasnoche que te acompaña toda esta madrugada. Escucharemos a Billy Joel con We Didn't Start the Fire. 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

0: 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En BioBio, una nueva hora. 3 de la mañana.
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2: Buenos días, bienvenidos al Informador. Vamos a retomar el contacto con nuestra unidad móvil, Vicente Aguilar, te escuchamos.
3: Sí, dábamos cuenta de estos dos hechos que se dan en la comuna de Puente Alto, que no tienen relación. Primero, una colisión de alto impacto donde termina un hombre lesionado tras colisionar un vehículo, un Chevrolet Sail, con un camión de carga de verduras, un impacto que termina destruyendo varios semáforos en Concha y Toro con Ernesto Alvear, y un poco más hacia Tocornal, un poco más hacia el sur, por Avenida Concha y Toro, termina dándose un robo en un local comercial que en primera instancia se había dado como un robo a una sucursal bancaria, pero se termina dando cuenta de que es un robo a un local comercial llamado El Huerto, donde sustraen finalmente 700.000 pesos de ese local. Carabineros está trabajando para las pericias también dar con el paradero de estos sujetos que ingresan primero por un patio del banco, luego ingresan hasta este local llamado El Huerto, donde sustraen dinero en efectivo. Por ahora se mantiene el tránsito cortado en Concha y Toro con Ernesto Alvear. Los semáforos no están funcionando. Precaución quienes circulen por este sector de Puente Alto. 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
2: El Partido Socialista busca dar por superada la crisis interna que se desató tras el duro enfrentamiento entre las senadoras Paulina Bogdanovich y Daniela Chicardini. Los detalles los tiene Gabriela Piña.
4: La tramitación de la mega reforma en el Senado abrió una crisis interna en el Partido Socialista. Un conflicto que escaló luego de que la senadora Daniela Chicardini acusara a sus pares, Paulina Bogdanovich y Juan Luis Castro, de negociar a espaldas de la militancia con el gobierno. El cruce generó un fuerte remezón interno y derivó en un tenso enfrentamiento entre Chicardini y Bogdanovich en la sala del Senado, un momento que incluso quedó registrado en video. En conversación con Podría Ser Otra Cosa, la presidenta del Partido Socialista, Paulina Bogdanovich, atribuyó la controversia a una falta de comunicación, defendió su rol en las conversaciones y llamó a resolver las diferencias mediante el diálogo.
5: Yo espero que realmente terminen las acusaciones y las recriminaciones porque evidentemente cuando se es parlamentario estamos obligados a sentarnos a una mesa, a conversar, a dialogar, sobre todo cuando van todos los senadores.
4: Tras el episodio, dirigentes del PS buscaron descomprimir la controversia. Sin embargo, para algunos, el conflicto dejó al descubierto diferencias aún pendientes sobre el liderazgo de la colectividad y la forma en que el partido debe ejercer su rol de oposición.
2: Tras las críticas de la UDI contra la presidenta del Senado, Paulina Núñez, por negociar con la oposición en la mega reforma, Renovación Nacional llamó al presidente José Antonio Kast a endurecer la conducción y ordenar el oficialismo. Los detalles los tiene Francisca Cárez.
6: Lejos de bajar el tono, el conflicto dentro de Chile Vamos sigue abriendo nuevos flancos para el oficialismo. La disputa por las negociaciones que encabeza la presidenta del Senado, Paulina Núñez, con la oposición en torno a la mega reforma, terminó enfrentando directamente a Renovación Nacional, su partido y la UDI. Y ahora el debate ya no es solo si la estrategia de Núñez fue ingenua. En el gremialismo cuestionan que RN pida al presidente José Antonio Kast ordenar a los partidos cuando aseguran la propia colectividad mantiene diferencias internas y ha dificultado el avance de una iniciativa prioritaria para la moneda. La diputada de la UDI, Constanza Juve, emplazó a Renovación Nacional a ordenar primero sus propias filas.
7: Renovación Nacional también se tiene que ordenar internamente. Antes de hacer llamados quizás al presidente de la República a ordenar, yo creo que Renovación Nacional se tiene que ordenar ellos mismos.
6: A menos de una semana del desayuno que lideró el presidente José Antonio Kast con los timoneles oficialistas, la idea de una coalición parece cada vez más lejana. Por ahora, Republicanos ha optado por acatar la petición del mandatario de no involucrarse en nuevas disputas públicas con Chile Vamos y se ha mantenido al margen de este nuevo cruce que hoy enfrenta Renovación Nacional y la UDI.
2: Vamos con noticias del exterior, en este caso la presidenta electa de Perú, hablamos de Keiko Fujimori, dijo este jueves que tiene toda la intención de retomar las relaciones diplomáticas con México suspendidas desde noviembre del año pasado. Perú rompió relaciones tras la decisión del gobierno mexicano de conceder asilo político a la ex primera ministra Betsy Chávez, que Perú consideró una injerencia en sus asuntos internos. Chávez se refugió en la residencia de la embajada mexicana en Lima después de ser condenada por su participación en el intento de disolución del Congreso del expresidente Pedro Castillo en 2022. Desde noviembre espera un salvoconducto para poder salir del país. Fujimori, recordemos que venció en el balotaje en junio y asumirá la presidencia el 28 de julio, sucediendo al mandatario interino José María Balcázar. 3:05 a.m. Hasta ahora la ciudad de Antofagasta. 13 grados de temperatura, está parcialmente nublado, con una humedad del 80%. Hay 13 grados en esa zona, les contábamos. También en Santiago, 13 grados, nublado, con una humedad del 54%.
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1: Bueno, vamos a revisar también lo que se ha conversado en las últimas horas sobre el conflicto en Oriente Medio con el académico de la UDD, Guido Larsson, quien conversó con el Expreso Biobío hablando sobre este tema.
2: Hablado en el tema de los combustibles, pero lo que está sucediendo en el Medio Oriente, Trump con la incertidumbre a nivel mundial. Tenemos un
3: nivel. Ponga atención a esto.
4: Donald Trump ha dado por finalizada la tregua con Irán. Todo esto tras una escalada en las últimas 24 horas. La cumbre de la OTAN en Ankara se convirtió en un terremoto diplomático y Donald Trump terminó lanzando duras palabras al régimen en Teherán. Para mí, ¿qué terminó? Ya no quiero tratar con ellos. Son escoria. ¿Saben lo que es la escoria? Gente enferma.
2: El contexto, ¿no?, que hace varias semanas llevamos con la situación que se está viviendo allí entre Estados Unidos y de Irán. Bueno, el tema de los combustibles nos afecta directamente, pero evidentemente hay un conflicto ahí bien, bien complicado a nivel mundial.
3: Y los ataques permanentes a los barcos en el Estrecho de Hormuz. Guido Larsson, analista internacional de la UDD, para hablar precisamente de este nuevo foco de conflicto. ¿Cómo está, Guido? Buenos días.
5: Buenos días. Hola, buen día, gracias por invitarme a hablar con ustedes.
3: Parece cuento repetido, perdón, Guido. Llegan a acuerdo de cese al fuego, dura un par de días, vuelven a haber represalias. Pero ahora Trump nuevamente amenaza que va a golpear duramente al régimen de Islam, que además está en un periodo espiritual muy importante, porque están en el funeral del Ayatollah.
5: Sí, yo creo que si tú tomamos los casi 5 meses que ocurren entre finales de febrero, cuando comienza la guerra, y mediados de junio, cuando se establece el cese al fuego y luego las negociaciones, el tipo de retórica altisonante de Donald Trump lo escuchamos casi cada semana. Sí. Tuvo un pic muy alto, ustedes lo recordarán, cuando amenaza con la destrucción completa del país, sí, que claro, tiene casi 92 millones de habitantes, aproximadamente 3 semanas después de iniciado el conflicto. Y lo reiteramos en las semanas previas al cese al fuego y lo estamos observando todavía hoy día. Lo que manifiesta de que la retórica no siempre se coincide con la acción, manifiesta de que Donald Trump es enormemente instintivo en términos de aquello que declara. Muchas veces tiene que, de hecho, echar pie atrás una vez que declara algo. Mi impresión, al menos inicial, es que esta declaración no manifiesta, al menos no inmediatamente, el colapso del cese al fuego. Estados Unidos tiene muchos incentivos para mantener la negociación en pie, pero evidentemente son cuestiones muy problemáticas, porque uno sabe perfectamente a lo largo de la historia cómo finalmente este tipo de cálculos resultan bien complejos de manejar, al menos en su gestión de los efectos. Esto puede traducirse en una espiral en la cual se pierda el control y que obligue eventualmente a Irán a salirse finalmente de las negociaciones. Yo creo que no estamos en ese punto por ahora, pero manifiesta que el receptor del premio FIFA de la paz, paradójicamente, está bombardeando un país en medio de un proceso de negociación muy complicado, y creo que eso obviamente es problemático para los efectos que siguen.
2: Claro, esa declaración que tú recordabas también de principios de abril, una civilización entera morirá, ¿no? Que
3: desaparecerá, dijo.
2: Bueno, imagínense, claro, del nivel que estamos hablando. Y claro, Guido, son 5 meses ya de este conflicto y que, y te lo pregunto como analista también, todas más allá de la personalidad de Donald Trump, que estamos de acuerdo que estamos hablando de una persona bien especial además, pero da cuenta a propósito de la extensión del conflicto, ¿no? Quizás es que está buscando otro tipo de herramientas u otro tipo de formas de llevar el conflicto donde quiere llevarlo él. En su minuto se habló de que es un conflicto más económico a propósito del tema del combustible, en fin, pero da la sensación de que se alargó bastante más de lo que él pensaba y que por eso está tomando distintas estrategias, ¿o no?
5: Y bueno, yo creo que hay un error de cálculo que emerge casi 48 horas después de iniciado el conflicto. O sea, recordaremos que su intención inicial era el colapso del régimen, el reemplazo, sí, de la Ayatollah por alguien que sea proclive a Washington y eventualmente socavar sus programas nucleares y balísticos, algo que no ocurrió. Se vio involucrado entonces en una especie de autotrampa que él mismo provocó. Trató de salir de ella de manera favorable, no le resulta. Y llegamos finalmente a un cese al fuego que tiene el principal problema de que hay ciertos principios generales que orientan la negociación de 60 días que supuestamente está establecido en el cese al fuego, entre ellos, por ejemplo, el tránsito por parte del estrecho de Hormuz de buques cargueros y de otro tipo, pero no está clarificada la letra chica, y por ende entonces cuando Irán dice de que ese tránsito debe darse por una ruta predefinida por Teherán, y eso no se encuentra en el ámbito del cese al fuego. Bueno, tanto Washington como Teherán tienen en principio un punto de controversia. Teherán efectivamente responde frente a violaciones de ese punto con bombardeos a algunos buques que estaban transitando, y es en respuesta a ese ataque inicial, al menos como Washington justifica los ataques que realizó el día de ayer. Entonces creo que una controversia estaba primero porque el cese al fuego es demasiado amplio en términos de sus parámetros de negociación, deja mucho espacio para la interpretación. Ese espacio de interpretación es lo que precisamente hoy día se está negociando, pero entre esa negociación y el término, esperemos, favorable de esa negociación, hay espacio obviamente para que hayan interpretaciones equivocadas, para que hayan, digamos, controversias como la que estamos observando hoy día, pero insisto un poco en el punto, creo que esas controversias no son suficientemente graves para que la negociación colapse, pero son suficientemente visibles para que Donald Trump las aproveche para realizar este tipo de declaraciones a las cuales ya nos tiene acostumbrados.
3: Guido, y hay un tercer actor que tal vez ha pasado un segundo plano, porque obviamente está la causa no solo de Donald Trump, es de Benjamín Netanyahu también, que da la sensación que se le escapa por los costados a Trump cuando se establecen los cese al fuego y viene Israel y bombardea, ya sea el Líbano, bombardea Irán. ¿Qué tan controlado también puede tener Trump a su socio, que es Netanyahu, que no respeta por momentos los acuerdos?
5: Es una buena pregunta. Yo creo que es un control marginal, para ser franco. Me parece de que antes del cese al fuego que hemos observado ahora, recordemos de que hubo también muchas intentonas de cese al fuego con anterioridad, y donde cada una de ellas colapsa, a mi juicio al menos, por la falta de gestión de las acciones de Israel y de Netanyahu en particular, sobre todo con el frente del Líbano. Creo que desde el punto de vista de Netanyahu, la posibilidad de un acuerdo entre Irán y los Estados Unidos es una catástrofe geopolítica, y por ende han tratado de minar la posibilidad de negociación de distintas ópticas, particularmente manteniendo con cierta oscilación la apertura del Líbano, y con un Donald Trump que ha manifestado mucha disconformidad con las acciones de Netanyahu y cierta frustración en términos de la imposibilidad de alinear a Netanyahu con su panorama, digamos, más simple, ¿no es cierto? Acá hay una negociación de 60 días, hay que llegar a buen puerto, ese buen puerto resuelve finalmente las presiones inflacionarias y económicas que tiene la economía norteamericana, y eso con vista a despejar las elecciones de medio término de noviembre. Y eso ha sido muy difícil, creo yo, de alinear. Y creo que todavía está por verse si van a haber intentos de boicot deliberado, como lo han habido en el pasado, respecto a Israel. Yo creo que no hay que subestimar esa posibilidad, y de hecho es probable y posible de que Israel haga intentos para evitar de que esa negociación fructifique.
2: Tú dabas el plazo, ¿no?, de las elecciones allá en Estados Unidos en noviembre. Uno espera que se resuelva antes, ¿no? Pero ¿qué podríamos esperar también en el mediano y corto plazo?
5: Bueno, yo creo que hay tres trayectorias posibles. Una, que efectivamente haya un acuerdo imperfecto, puede ser cierto, pero de aquí antes de 60 días. Otra es que el conflicto se estire y pasemos a una especie de, digamos, etapa intermedia mucho más parecida a lo que ocurrió durante los 5 meses, y por lo tanto sin una resolución definitiva, teniendo que entonces pagar los costos internos Donald Trump de aquí a noviembre. Y otra, que es obviamente la más problemática y que es la que insinuamos al inicio de esta conversación, y es que este tipo de intercambios de fuego eventualmente pierden el control y se pasa ya no a una especie de etapa intermedia, sino que eventualmente a una etapa cualitativamente distinta, donde Estados Unidos, en ese intento desesperado de tratar de resolver rápidamente el conflicto, ocupe mayor envergadura de fuerza y lleve eventualmente o arrastre el conflicto a un escenario que ya no se ve, ya sea mediante operaciones comando, mediante una extensión de los bombardeos, mediante incluso una invasión al país. Creo que ese último escenario es de baja probabilidad, pero hay que tomarlo en consideración, sobre todo considerando de la enorme volatilidad que este espacio de tiempo está teniendo.
3: Sí, un conflicto que tiene cada minuto una consecuencia distinta. Guido Larson, analista internacional de la UDD, muchas gracias por este tiempo.
2: Gracias, Guido.
5: No, gracias.
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1: Los Enanitos Verdes, esto se llama Tu Cárcel.

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0: Luego de quiebres, descoordinaciones y duros cuestionamientos, la oposición se alineó y decidió recurrir al Tribunal Constitucional por la Ley de Reconstrucción.
7: Nosotros como Frente Amplio hemos tomado una postura muy seria y responsable respecto al camino de unidad.
8: Los liderazgos no se imponen, los liderazgos no se decretan, los liderazgos se ganan.
0: Renovación Nacional cerró filas con la presidenta del Senado, Paulina Núñez, quien fue criticada por la UDI por el rol que ha tomado para la tramitación de la mega reforma.
9: Nunca va a ser ingenua una persona que pretende llegar a acuerdos por el bienestar del país. No es ingenuo quien lo intenta, el ingenuo es quien precisamente trata de atrincherarse.
0: El Partido Socialista ha intentado calmar las aguas luego del encontrón entre Paulina Bodanovich y Daniela Chicardini. Militantes reconocieron que existe un clima complejo al interior de la colectividad.
10: Yo espero que realmente terminen las acusaciones y las recriminaciones.
11: El choque de liderazgos que se ha producido es un choque entre mujeres. Y eso ratifica el poder que tienen las mujeres dentro del Partido Socialista de Chile.
0: José Antonio Kast y Gabriel Boric reconocieron su rivalidad política e hicieron un llamado a avanzar por el bien del país. Esto es la conmemoración de los 200 años de la presidencia de la República de Chile.
12: Hemos sido rivales y cada uno desde sus convicciones piensa siempre en Chile.
13: Hemos sido rivales en ideas y seguramente lo seguiremos siendo.
0: El senador Miguel Ángel Calisto gana tiempo. La Corte de Apelaciones de Puerto Montt dejó sin efecto la audiencia en la que debía revisarse la solicitud de desafuero presentada en su contra por la Fiscalía de Aysén.
14: Nosotros creemos que acá, en la primera instancia, se atentó contra el legítimo derecho a defensa que necesitamos en esta indagatoria.
0: Tras la luz verde que dieron las autoridades de Países Bajos para concretar su extradición, en las próximas semanas llegará a Chile la exalcaldesa de Antofagasta, Karen Rojo, para cumplir su sentencia por fraude al fisco.
6: Que la requerida, esto es la señora Karen Rojo, ya se encontraba en condiciones para ir a ser buscada por Interpol a Países Bajos para ser trasladada hasta nuestro país.
0: El Ministerio de Vivienda anunció que interpondrá recursos de protección y acciones civiles para resguardar a las familias del Olivar en Viña del Mar, asegurando que las acciones judiciales mantienen paralizado el proceso de reconstrucción.
15: El derecho vulnerado de cientos de familias damnificadas del Olivar en Viña del Mar, que han sido víctimas de una reconstrucción fracasada y de una constructora que no cumplió con el deber de construir viviendas seguras.
0: Ante la creciente presión política y técnica, el gobierno se abrió a modificar la reforma al sistema de admisión escolar.
16: Siempre, desde que ingresamos a esta iniciativa, vamos a estar dispuestos a incorporar precisiones, mejoras necesarias al texto.
17: Ver para creer. La ministra en muchas ocasiones ha señalado que está disponible a dialogar y luego nos da un portazo.
0: La ministra de Energía, Jimena Rincón, no descartó que la próxima variación en el precio de los combustibles vuelva a subir si la tensión en Medio Oriente continúa escalando.
18: Las noticias del exterior no nos hacen estar tranquilos. Son noticias que nos ponen nerviosos como país porque inciden en nosotros y por lo tanto tenemos que seguir en la línea en la que estábamos.
0: El Ministerio Público inició una investigación tras la denuncia de un detective que se parapetó en la comuna de Las Condes y descartó por ahora la vinculación de algún fiscal en actos de corrupción.
19: Hay en este caso imputaciones respecto de situaciones concretas en la institución y en el lugar donde él trabaja, lo que se está investigando.
20: ¿Algunos colegas, algunos superiores?
19: Correcto.
0: El gobierno de Bolivia emitió un decreto que mantiene fijos por otros 6 meses los precios de los combustibles establecidos en diciembre ante la reciente aplicación del tipo de cambio flexible para el dólar. El Congreso del Perú aprobó un proyecto de ley que incorpora el delito de lesa humanidad en el Código Penal, a pesar de la polémica generada por establecer restricciones a su aplicación a diferencia de las normas internacionales. En el deporte, Francia derrotó a Marruecos y clasificó a la semifinal del Mundial de Fútbol. Su rival se conocerá esta tarde cuando se enfrenten España y Bélgica.
21: En este tipo de partidos, créeme, es que no hay favoritos. Incluso haciendo las cosas mejor que el rival, puedes perder. Y donde tenemos que estar al mejor de los niveles para poder superar a Bélgica.
0: Y con un tanto de Ignacio Geraldino en los descuentos, Ñublense superó por 2-1 Higgins en la segunda semifinal de la Copa de la Liga del Fútbol Chileno.
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Estamos de vuelta, auditores. Son las 3 de la mañana con 39 minutos. Hacemos el trasnoche de la radio para todo el país, en todas las plataformas digitales. Estamos en www.biobiotv.cl. Estamos también en nuestro streaming, biobiochile.cl. Y también estamos en la televisión digital de libre recepción. BioBioTV está completamente listo y dispuesto. Esa es la verdad. Ojo que en breve ya vamos a estar conectándonos con nuestra unidad móvil, porque ha habido, bueno, ustedes escuchaban antes a Vicente Aguilar con este accidente en la comuna de Puente Alto, pero luego lo que ocurrió fue que una situación en la comuna de, bueno, también en la comuna de Puente Alto, pero más precisamente en un local comercial. De hecho, se había generado todo un, bueno, nerviosismo con el tema. ¿Por qué? Porque se había escuchado la alarma de un banco que estaba cercano a este sitio, ahí en la comuna de Puente Alto. Entonces, obviamente, nuestro equipo llegó. ¿Y con qué se topó? Con que habían utilizado básicamente la zona, yo diría, aledaña a este mismo sitio para poder robar en un mini market donde habrían robado cerca de 700 mil pesos. Uno podría hablar incluso como de la recaudación del día, ¿no? Bueno, situación que ocurrió, lamentablemente, en las últimas horas y las cuales ya vamos a tener datos en los próximos minutos. A ver, sí, ya nos vamos a estar conectando con él en los próximos instantes. En los próximos minutos nos conectamos con él para tener esa información de estos robos. Ahí estuvo conversando el teniente Raúl Alarcón, oficial de ronda de la Prefectura Santiago Cordillera. Ya vamos a estar con él. 3:41. Antes, vamos a escuchar, ¿sabe quién? Ah, La Renga, La Balada del Diablo y la Muerte. Un éxito aquí en Bío Bío en la radio.

0: Imágenes de lo que ha ocurrido durante esta madrugada en la comuna de Puente Alto. Está ahí Vicente Aguilar. Vicente, estamos contigo.
1: Mario, sí, buen día a todos quienes nos escuchan también a través de Bio Bio, la radio. Dábamos cuenta durante la noche de dos hechos que se dan en la comuna de Puente Alto, muy cercanos al Metro Plaza de Puente Alto, esto en Avenida Concha y Toro. El primer hecho que vamos a contarles es este presunto robo a un banco Estado que se habría dado ahí cercano a Santo Domingo con, más bien, Avenida Concha y Toro con Tocornal. En ese sector se habría dado, llega la alarma de que en el banco se activan las alarmas, los sensores de movimiento, y por eso se apersona carabineros hasta ese lugar, y ahí se dan cuenta de que en el banco no hay ningún problema, está todo bien, nadie ha entrado a robar, pero revisando se dan cuenta que por Santo Domingo, calle, avenida que está paralela a Concha y Toro, hay un forado en una pandereta. En esa pandereta ingresan estas personas, un número indeterminado de personas hasta este momento, que no ingresan al banco, pero sí hasta un local comercial llamado El Huerto, donde exactamente sustraen 750 mil pesos, entrega la cifra oficial carabineros también, y por ahora lo que se sabe es que ellos huyen a pie de este lugar, no se ha dado con el paradero de ellos, y hubo una vocería oficial de carabineros. Vamos a pasar a escuchar al teniente Raúl Alarcón, ronda de la prefectura Cordillera. Escuchemos.
2: Buenas noches, teniente Raúl Alarcón Osorio, oficial de Ronda Cordillera. El día de hoy a las 00 horas ingresa un comunicado radial por Senco en el cual existe una alarma activada en el Banco Estado de Avenida Concha y Toro 96. Personal policial llega a las 00:15 horas al lugar, percatándose que en la parte posterior por calle Santo Domingo existía un forado en el cierre perimetral tipo pandereta. Al ingresar y verificar, se percatan que no existe ningún indicio de robo al Banco Estado. No hay ventanas rotas ni puertas que estén forzadas. Pero existe un indicio en el cual en el local que está colindante en calle Santo Domingo 123, llamado Del Huerto, en el techo existía un forado por el cual hicieron ingreso tres personas robando 750 mil pesos en efectivo para posterior darse a la fuga de infantería. Personal policial realizó un barrido por el sector verificando calles aledañas y cámaras. Al momento no existen detenidos por el procedimiento.
1: Claro, ahí escuchábamos entonces al teniente Raúl Alarcón, el oficial de la prefectura Cordillera, que daba cuenta de este hecho, ¿cierto? Que rápidamente ellos se apersonan en el lugar, le dan esta alarma a las 12, alrededor de las 12, ya a las 12 y cuarto están en este lugar revisando, viendo también si el Banco Estado que está en este sector había tenido alguna afectación, pero finalmente no es así, y estos desconocidos, tres desconocidos, ingresan hasta este local por un forado en el techo, y ahí terminan robando 750 mil pesos en efectivo para luego darse a la fuga a pie. Ahora se trabaja, ¿cierto?, para poder tener más detalles de ellos con las cámaras de seguridad del lugar. Todo este sector es bastante concurrido, hay bastantes locales comerciales, por lo tanto hay cámaras que podrían dar cuenta del actuar de estas personas, poder también tener las características de ellos y dar con el paradero de estos tres personas que entran hasta este local, El Huerto, y sustraen ese dinero, Mario. El otro hecho que estábamos contando también, ¿cierto? Tuvimos imágenes en vivo de aquello, era de este choque, de esta colisión, más bien, que se da en Avenida Concha y Toro también, a solo dos cuadras, digamos, este choque se da en Avenida Concha y Toro con Ernesto Alvear, y dos cuadras más allá, dos cuadras hacia el sur, se da este robo en Tocornal, en ese sector de Avenida Concha y Toro, Tocornal, Santo Domingo. Ahí se da este robo, pero dos cuadras más hacia el norte, en Avenida Concha y Toro, se da esta colisión entre dos vehículos que de verdad terminan muy destruidos, una colisión de alto impacto entre un vehículo gris, Chevrolet Sail, donde el conductor de este vehículo termina lesionado y siendo trasladado hasta el hospital Sotero del Río, y un camión Hyundai bastante grande que se dirigía hasta Lo Valledor a buscar verdura. En eso trabajaba esta persona, que fue trasladada hasta la 20ª comisaría para poder realizarle alcotest, ¿cierto? Y también narcotest, y ahí ya tener alguna idea de cómo se habría dado esta dinámica, quién tendría la culpa, pero detalles que nos entregaron algunos transeúntes nos decían que este vehículo gris se habría pasado un semáforo en rojo minutos antes y casi habría provocado un accidente con una motocicleta. Entonces podría también deducirse que este vehículo venía a alta velocidad, por lo tanto termina muy destruido como podemos ver en imágenes, y finalmente es trasladado este hombre hasta el hospital Sotero del Río. Y el tránsito permaneció cortado, pero ya con ayuda de personal de seguridad municipal de Puente Alto están transitando con mucho cuidado, precaución, por Avenida Concha y Toro, también por Ernesto Silva y Eduardo Cordero, que justo en Avenida Concha y Toro cambia de nombre. Entonces a tener precaución quienes circulen por ahí, porque sabemos que es una vía por la que pasan a altas velocidades muchas veces, pues los semáforos recién hace media hora estaban arreglándolos, ¿cierto?, sacando los que estaban destruidos y tratando de tener esto lo más temprano posible listo para el tráfico, que sabemos que en Avenida Concha y Toro hay mucha afluencia de tránsito durante todo el día, Mario, aquí en Puente Alto.
0: Sí, dos hechos que estuvieron marcando esta jornada allí, entonces este robo y también este accidente bastante grave. Bueno, Vicente, vamos a estar atentos a cómo se va desarrollando entonces y también el estado de salud de este conductor.
1: Sí, claro, porque con las imágenes, ¿cierto?, damos cuenta de la gravedad de este choque, de cómo termina ese vehículo totalmente destruida la parte frontal. El camión también termina con su carrocería corrida unos centímetros y también con el chasis doblado. Entonces eso habla del impacto, de la fuerza con la que colisionaron, y también esperamos tener más información durante las próximas horas sobre el estado de salud de estos dos conductores quienes protagonizaron esa colisión ahí en Concha y Toro con Ernesto Alvear.
0: Bien, Vicente, buenos días, gracias por el completo informe.
1: Buen día, un abrazo.
0: Ahí está Vicente Aguilar, nuestra unidad móvil, como siempre entregándonos los detalles aquí en el trasnoche de la radio. Ya, antes de irnos, sus mensajes a través del WhatsApp, porque en los próximos instantes se nos viene el especial del trasnoche, como todos los días, esta vez con este artista nacido un día como hoy del año 1954, parte de uno de los grandes duetos, uno de los grandes dúos, diría yo, de la música en general, ¿no? Porque ¿para qué vamos a ahondar solo en un estilo? Estamos hablando de un artista que ha sido, que bueno, que estuvieron en el Festival de Viña del Mar hace poquito, ¿no? Hace muy poco, y dieron un show increíble. Neil Tennant, este gran músico británico, parte de los Pet Shop Boys. Los Pet Shop Boys, que van a estar con nosotros un ratito más, con grandes, yo creo que todas las canciones que vamos a tener el día de hoy son éxitos, así que si se los perdieron en el Festival de Viña del Mar, bueno, hoy día los vamos a escuchar acá con parte de su historia en el trasnoche de la radio. 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

0: 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En Biobío, una nueva hora. 4 de la mañana.
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2: Buenos días, bienvenidos al Informador. En el marco de la conmemoración de los 200 años de la presidencia, José Antonio Kast y Gabriel Boric volvieron a verse las caras. Ambos reconocieron su rivalidad política e hicieron un llamado a avanzar por el bien del país. Bárbara Payal nos cuenta más.
3: A casi 4 meses del cambio de mando, Gabriel Boric regresó este jueves a La Moneda para participar en la conmemoración del bicentenario de la presidencia de la República en una ceremonia encabezada por el presidente José Antonio Kast. El reencuentro se produjo en medio de semanas de tensión política luego de las duras críticas que la ex vocera Camila Vallejo dirigió al gobierno. En su discurso, Boric reconoció las diferencias con Kast, pero llamó a dejar atrás las disputas y a trabajar por el bienestar del país. El actual mandatario respondió en la misma línea, admitió las discrepancias entre ambos gobiernos, hizo referencia a las herencias que ha cuestionado de la administración anterior y sostuvo que el interés de Chile debe estar por sobre las diferencias políticas.
4: Hemos sido rivales en ideas y seguramente lo seguiremos siendo, pero nos une Chile.
5: Como lo dijo el presidente Boric, hemos sido rivales y cada uno desde sus convicciones piensa siempre en Chile.
3: En su intervención, Kast también repasó los principales hitos de los gobiernos que han marcado la historia republicana. Destacó, entre otros, el rescate de los 33 mineros y la gestión de la pandemia durante la administración de Sebastián Piñera. Sin embargo, no tuvo mayores palabras para los gobiernos de Boric ni de la expresidenta Michelle Bachelet.
2: Vamos con más información, vamos a cambiar de tema porque el senador Miguel Ángel Calisto recurrió al Tribunal Constitucional para intentar frenar la investigación por fraude al fisco que enfrenta, solicitando suspender el procedimiento penal. Marcela Rojas nos informa.
6: Una doble estrategia judicial mantiene en suspenso el futuro del senador Miguel Ángel Calisto, investigado por un presunto fraude a la solicitud de desafuero presentada por la Fiscalía tras reabrirse la investigación en su contra por 60 días. En paralelo, la defensa del parlamentario presentó un requerimiento ante el Tribunal Constitucional buscando que se declare inaplicable una norma del Código Procesal Penal que, según sus abogados, habría limitado la posibilidad de solicitar diligencias clave para su defensa. El abogado del senador César Ramos explicó que acudieron al TC cuestionando la norma que regula la reapertura de investigaciones.
7: Esta defensa ha concurrido al excelentísimo Tribunal Constitucional a efectos de que declare la inaplicabilidad de la disposición legal que expresamente rige en materia de reapertura en la parte que señala que las diligencias hayan sido solicitadas oportunamente durante el plazo de investigación.
6: El escenario judicial de Calisto quedó marcado por la reapertura de la investigación, la ofensiva ante el Tribunal Constitucional y una solicitud de desafuero que deberá esperar a una nueva definición judicial. El caso también abre una discusión política, ya que una eventual pérdida del fuero podría modificar los equilibrios dentro del Senado.
2: Un incendio forestal declarado esta última hora de la tarde del jueves cerca de Almería, en Andalucía, el sur de España, ha dejado al menos 12 personas fallecidas, algunos de ellos encontrados en vehículos, según informaron las autoridades. La cifra de personas fallecidas en el incendio forestal de Los Gallardos, en Almería, se ha elevado a 2 al confirmarse el fallecimiento de 6 personas en la zona del incendio, señaló este viernes el gobierno regional de Andalucía en un comunicado. Inicialmente se había reportado solo 6 decesos. Unos 150 bomberos y 5 camiones cisterna fueron movilizados durante la noche del jueves a este viernes para combatir el incendio, precisaron las autoridades. Los habitantes de varios barrios fueron evacuados ante la emergencia. Una mujer herida por quemaduras y otra persona intoxicada por humo fueron trasladadas a un hospital local. Además, de cerca de 50 personas están alojadas en un centro cultural y varias carreteras cerraron por estos incendios. 4 de la mañana con 5 minutos hasta ahora en la ciudad de Temuco. 10 grados de temperatura y llovizna en esa zona con una humedad del 95%. En Santiago hasta ahora 13 grados de temperatura, está nublado, humedad del 54%.
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Estamos disfrutando de la música de Pet Shop Boys aquí en el Trasnoche de la Radio, iniciando este especial, un especial que además nos trae grandes éxitos. Hoy conmemorando la música, pero además el cumpleaños de Neil Tennant, que vamos a estar ya revisando parte de su trayectoria. Estamos viendo imágenes, ¿eh?, de estos grandes artistas, los Pet Shop Boys, que han conquistado escenarios en todo el planeta. Neil Tennant nació el 10 de julio de 1954, este músico británico de los Pet Shop Boys. Ahora, hay que decir algo, la voz de él, de Neil, es el dúo más exitoso en la historia de la música británica, que hace tan solo 4 meses se coronó en la Quinta Vergara. Pero hablemos un poco de Neil y hablemos un poco de esta banda. Hay detalles muy sabrosos. Neil Francis Tennant nació hace exactamente 72 años, el 10 de julio de 1974, en North Shields, un puerto pesquero cerca de Newcastle, en el norte de Inglaterra. Era una familia católica, tenía 4 hermanos y un padre vendedor. A los 8 años era monaguillo y cantaba en el coro de su parroquia, en latín. Estudió en el St. Cuthbert's, un colegio católico de puros hombres en Newcastle, el mismo colegio donde estudió Sting. Guarda este dato, auditora, auditora, porque va a reaparecer en esta historia de una manera increíble. De esta infancia de sotanas e incienso saldría años después una de las canciones más famosas del pop, It's a Sin. Su ajuste de cuentas con la educación católica, donde todo lo que hacía, todo lo que deseaba era pecado. La canción generó polémica en su momento. El monaguillo tenía memoria. Porque aquí viene lo que hace único a Neil Tennant. Antes de ser estrella pop, fue periodista. ¿Sabían eso? Tras titularse de historiador en 1975, entró a trabajar en la sucursal británica de Marvel Comics, donde su trabajo era adaptar los cómics americanos para los lectores ingleses, lo que incluía marcar dónde había que redibujar a las mujeres demasiado voluptuosas para el pudor británico. En esa época entrevistó a Mark Bolan, el líder de T-Rex, que le hizo notar amablemente que su grabadora no estaba funcionando. Todo periodista que nos escucha conoce ese escalofrío cuando no está grabando la cinta. Uy, se te quedó. William, ¿qué pasó con la grabación? No le puse rec. No apreté el botón rojo. Bueno, en 1982 llegó al puesto clave la revista Smash Hits, la biblia del pop juvenil británico, donde escaló hasta ser editor asistente. O sea, el hombre que se pasaba el día entrevistando estrellas pop, escribiendo sobre estrellas pop y editando notas sobre estrellas pop, mientras en secreto soñaba con ser una. Pocas veces alguien estudió también el oficio desde la tribuna antes de saltar a la cancha. La otra mitad del dúo, Christopher Sean Lowe, nació el 4 de octubre de 1959 en Blackpool, en una familia musical. Su abuelo tocaba trombón en una banda de jazz cómico y Chris siguió el ejemplo, tocando trombón en una orquesta de baile que animaba fiestas con Hello Dolly y La Bamba. Después se fue a estudiar arquitectura a la Universidad de Liverpool y su gran obra construida fue exactamente una escalera para un edificio industrial en Milton Keynes. La arquitectura perdió una escalera y el pop ganó un imperio. Ya en 1981, en una tienda de discos llamada King's Roads, ahí en el barrio de Chelsea, en Londres, dos desconocidos esperaban que los atendieran. Neil, de 27 años, andaba comprando un sintetizador marca Korg, y Chris, de 21, miraba equipos. Se pusieron a conversar de la música y descubrieron que amaban lo mismo, la música disco, David Bowie, los sintetizadores. Intercambiaron datos, se hicieron amigos y empezaron a componer en el departamento de Neil. Primero se llamaron West End. El nombre definitivo vino de unos amigos que trabajaban en una tienda de mascotas en Ealing, a los que apodaban los chicos de la tienda de mascotas, Pet Shop Boys. Un nombre deliberadamente antirroquero para un dúo deliberadamente antirroquero. Pero ya en 1983, en agosto, la revista le encargó a Neil viajar a Nueva York para entrevistar a The Police y Sting, su ex compañero del colegio. ¿Te acuerdas de ese dato? Y ahí el periodista hizo la jugada de su vida. Resulta que en el mismo edificio donde iba a entrevistar a Sting, tenía sus canciones, o su oficina más bien, Bobby Orlando, que era el productor de la música dance que Neil y Chris idolatraban. Neil consiguió una reunión, almorzaron hamburguesas con queso y torta de zanahoria en un dinner de Broadway,
y en un local de Broadway, en medio de la conversación, deslizó que él también componía canciones. Y Orlando aceptó grabarlas. Y el detalle, que parece inventado pero está documentado, es que ese almuerzo fue el 19 de agosto de 1983. Exactamente 2 años, día por día después del encuentro en la tienda de Chelsea, comenzó la historia de Pet Shop Boys. Y ahora comienza acá en el Trasnoche de la Radio con West End Girls y luego Go West. Son los Pet Shop Boys en la radio.

4 de la mañana con 22 minutos. Estamos disfrutando de la música de los Pet Shop Boys. Saludos a todos los que nos están escribiendo, ¿ah? Pet Shop Boys dice: mi grupo favorito en 1993 y en tercero medio, qué tiempos cuando me encantó ese grupo, Mario Williams. Qué genial escucharlo siempre. También dice: señor Mario, me encanta la sección de los especiales musicales porque realmente son una clase magistral de historia. No, por favor, auditores, está hecho para ustedes. Y de fondo, miren, súbale, William. Así podemos atrasarlo un poquito, William. Esta canción tiene la particularidad que pareciese como el intro de un de una serie, ¿no? Mira, súbale. Las aventuras del trasnoche de la radio con... No, pero es más adelante. Ya viene. Esta es la gran canción Suburbia. Ahí está. Súbale. La música con... William Rebolledo como Don Willy. Mario Álvarez como el que habla a la noche. Vicente Aguilar como el móvil de la radio en el trasnoche. Saludos también a nuestra auditora Rocío, que es conductora nocturna, que nos dice que estaba trabajando y le parecía muy interesante la forma en la que, bueno, en que se generó la historia de los Pet Shop Boys. Nadie iba a imaginar que uno es arquitecto, el otro ligado al periodismo, si se quiere. Ella es conductora nocturna, dice que la acompañamos siempre y le manda saludos no solamente a nosotros, sino a todos los de Transportes AJ, da la impresión, ¿no? A toda la flota de A.J. Saludos para ella y gracias por estarnos acompañando a esta hora. Sí, pues, este es el tema de ALF, dice acá Alexis Garrido. Gracias también ahí a otro auditor que no tengo su nombre, pero bueno, ahí nos dijo el tema de ALF. Beto, que está hasta ahora con nosotros. Ya, volvamos a la historia de los Pet Shop Boys. Resulta que la primera versión de la canción West End Girls es una canción que fue producida en Orlando en 1984 y funcionó en Bélgica y Francia, pero en el Reino Unido llegó, escuche bien, al puesto 121. De hecho, firmaron con EMI, sacaron Opportunities, Let's Make Lots of Money, esa sátira genial del arribismo, y también fracasó. El futuro no pintaba muy bien para los Pet Shop Boys. De hecho, Neil renunció a esta... ¿Se acuerdan que estábamos hablando de una especie de revista, qué sé yo? Bueno, se fueron de ahí. Él se fue de Smash Hits en abril del 85 y sus colegas le escribieron un obituario en forma de broma prediciendo que en cuestión de semanas su dubito pop se iría al tacho. Así tal cual le pusieron, dubito. Y volvería arrastrándose a pedir la pega de vuelta. ¿Qué tal? Su mamá al teléfono le preguntó preocupada si no iría a renunciar al trabajo y Neil tuvo que confesarle que ya lo había hecho la semana anterior. Entonces regrabaron West End Girls con otro productor, Stephen Haig, y en enero del 1986 la canción llegó a ser, escuche bien, la número uno en el Reino Unido, en Estados Unidos y en medio mundo. O sea, la cosa parece que era el productor. Ese retrato nocturno y elegante de Londres, medio rapeado con esta flema británica, lo cambió todo. Después vinieron otras como It's a Sin, el dúo What Have I Done to Reserve This, que he hecho yo para de merecer esto, con la gran Dusty Springfield. Aquí la resucitaron la carrera. La versión de Always on My Mind y Heart. Discos como Please, Actually y Very los consagraron, siempre con esa estética suya. Neil cantando impasible y Chris detrás con los teclados, con gorra y cara de aburrido. Cero sonrisa, cero pose rockera. La ironía hecha espectáculo. Las cifras finales de la broma del obituario son estas para los que trabajaron en la revista con Neil. Más de 50 millones de discos vendidos y el reconocimiento del libro Guinness como el dúo más exitoso de la historia de la música británica. En 1994, Neil hizo pública su homosexualidad en la revista Attitude y dijo algo que quedó para la historia. Dijo que no quería ser un artista gay, sino un artista que resulta que es gay. O sea, tenían una forma también de expresar lo que ellos sentían. Vamos a seguir escuchando a los Pet Shop Boys, esta vez con Suburbia, y luego Sea Vida E, That's the Way Life Is. Es Pet Shop Boys en la radio.

es la música de los Pet Shop Boys que estamos disfrutando hasta ahora. Qué buen especial, los fui a ver junto a mi esposa en Movistar Arena, lo pasamos increíble, estas leyendas son brutales, nos escribe Sergio hasta ahora. Gracias también ahí, le mandamos un abrazo grande a Marcelo González Cárdenas, que dice que a veces se ríe, dice, está en el auto en la noche con usted y la gente me ve y se preguntará de qué se ríe este tipo. No sabe que estamos bien acompañados, informados con Vivo la radio. Gracias, Marcelo, gracias por estar con nosotros. Hola amigos, chispeando en Ñuñoa, dice Rodrigo, han caído algunas gotitas. Y para esas gotitas vamos a ponerles algo de música. Buena la música, dice, gracias por recordar a los Pet Shop Boys. Bueno, hablemos un poco de la conexión que tiene los Pet Shop Boys con nuestro país, ¿sí? La conexión es la más reciente de todos los relatos porque pasó hace 4 meses. En febrero de este año, los Pet Shop Boys se presentaron en el Festival de Viña del Mar en una noche que quedó grabada como mítica y que lo estuvo alzando las gaviotas en la Quinta Vergara. El impacto fue tal que su concierto el 27 de febrero en el Movistar Arena agotó las entradas y tuvieron que agregar una función especial al día siguiente en el Caupolicán, que también se agotó. O sea, 3 shows en una semana, todos llenos. En el Movistar dieron 2 horas y media de clásicos de Suburbia, Western Girls, Domino Dancing y Sea Vida E, que hizo estallar el público, y cerraron con Bing Barring, otro de los grandes temas. La crítica chilena habló derechamente de un vínculo inmortalizado entre el dúo y Chile. El periodista y el arquitecto, 45 años después de conocerse en una tienda, conquistando la Quinta Vergara. Para cerrar, hoy Neil Tennant cumple 72 años de edad y sigue de gira mundial con Chris, celebrando más de 4 décadas de himnos. Nunca se separaron, nunca se pelearon públicamente, nunca perdieron la elegancia y la ironía. El monaguillo que cantaba en latín, el periodista de la grabadora mala, el que aguantó el obituario en broma de sus colegas, terminó siendo la voz del dúo más exitoso que ha dado la historia del Reino Unido. Y pensar que todo dependió que 2 desconocidos coincidieran una tarde de agosto en una tienda de Chelsea, esperando a que los atendieran. A veces la historia del pop se decide en una fila. Nos iremos con Domino Dancing, que estamos escuchando de fondo, y luego con Always On My Mind, 4:37. Los Pet Shop Boys en la radio.

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1: Hola, buenos días. Quería informarles que hay tres caballos en dirección poniente por Avenida Dorsal, justo a la altura más o menos del cementerio israelita. Esto es entre Avenida El Salto y Recoleta.
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10: 4:47, hacemos el trasnoche de la radio y tenemos información de la ruta. Vicente Aguilar nos va a compartir información que ocurre hasta ahora. Vicente.
11: Precaución, automovilistas, motociclistas, mucho cuidado, están cayendo las primeras gotas ya de lluvia en el sector sur de la región metropolitana. Hace poco vi un motociclista que se resbaló, casi se cae, así que mucho cuidado, que las primeras gotitas vuelven bastante resbaloso el pavimento. 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
10: Con goles de Kylian Mbappé. ¿Y quién más? Y Ousmane Dembélé. Francia derrotó por 2-0 a Marruecos y avanzó a la semifinal del Mundial de Fútbol. Mbappé tuvo un lanzamiento penal que atajó el portero marroquí Yacine Bono en el primer tiempo y ambos fueron las grandes figuras del compromiso. El guardameta valoró este campeonato del mundo de su selección luego de la comentada final de la Copa Africana frente a Senegal.
12: No hay que olvidar que salimos de una Copa de África complicada con todo lo que ocurrió. Psicológicamente no fue fácil, pero el equipo se reconstruyó desde lo psicológico y pudo afrontar esa Copa del Mundo. Creo que hoy caemos contra un rival que es muy fuerte, muy fuerte. Y bueno, hay que aceptarlo.
10: El rival de Francia en la semifinal se conocerá esta tarde cuando a partir de las 15 horas se enfrenten España y Bélgica en Los Ángeles. El seleccionador hispano, Luis de la Fuente, no se considera favorito en la previa.
13: No tengo ni miedo, ni temor, ni complejos a decir si eres favorito o no, porque no garantiza nada. En cualquier caso, en este tipo de partidos, créeme, es que no hay favoritos. Incluso haciendo las cosas mejor que el rival, que lo he dicho otra vez y lo vuelvo a repetir, es que puedes perder. Y lo nuestro es saber que va a ser.

0: Un difícil partido, muy duro, y donde tenemos que estar al mejor de los niveles para poder superar a Bélgica.
1: En el ámbito del fútbol nacional, Ñublense superó los descuentos por 2-1 a O'Higgins en el partido de ida de semifinal de la Copa de la Liga. El entrenador de la escuadra chillaneja, hablamos de Juan José Rivera, que valoró el trabajo que está realizando su equipo en las distintas competencias.
2: Estamos compitiendo en la Copa de la Liga en una semifinal, ante un tremendo rival, competimos en la Copa Chile y pasamos una fecha antes. Entonces también el grupo está haciendo buenas cosas, estamos haciendo un sobreesfuerzo probablemente por respetar la intención de Ñublense de ser competitivo en todos los torneos. Pero eso también tiene un costo. Contentos por el triunfo y estamos tratando de hacerlo lo mejor posible.
1: El presidente de la Comisión Arbitral, Roberto Tobar, se refirió a la implementación del VAR en el torneo de ascenso desde este segundo semestre.
3: La implementación del VAR remoto en la Liga de Ascenso prácticamente fue porque muchos partidos que se están realizando en Primera División son con este sistema. Es lo que ayudó bastante a realizar una proyección de cuántos partidos se podrían realizar en la División de Ascenso. Se logró.
1: Este fin de semana, además de definirse los finalistas de la Copa de la Liga, Universidad Católica jugará su último encuentro de la fase grupal de la Copa Chile mañana en Quillota ante San Luis. Con la tranquilidad de haber asegurado el primer lugar de su grupo, el entrenador cruzado Daniel Garnero se refirió al hecho de seguir en competencia a diferencia de Colo-Colo y Universidad de Chile, que están con días de descanso.
4: Después de un semestre tan agitado, hubiese sido quizá bueno tener un pequeño receso para poder recargar pilas, organizar bien todo lo que viene. Por un lado, viéndolo de lo deportivo, y seguís compitiendo y está bien, pero esto es como todo. Llega final de año y ¿cómo haces? Ya te quedás sin combustible.
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1: Escucharemos a los Village People con San Francisco.

0: 4 de la mañana con 57 minutos, ya casi cerrando este bloque. Nos dicen hola, saludos a Stephen Mieske, fanático número uno de los Pet Shop Boys. Buenas noches, Mario. Buenos días, Mario, desde Lo Prado, escuchando el especial de hoy, pero poquito triste por el eclipse total del corazón que partió Bonnie Tyler a los 75 años. Sí, ayer lo contábamos, Vladimir, es verdad, el fallecimiento de esta gran artista. Bueno, ayer hicimos también ahí un recuerdo, ¿no? De la gran Bonnie Tyler. Buenos días, Mario. ¿Cómo estás? Caen finas gotitas en San Joaquín. Ahí está Manuel Vergara. Gracias, Manuel. Gabriel Valenzuela nos dice que están cayendo también algunas gotitas en Rancagua. Caen gotitas en Quinta Normal. Nos escribió también ahí el móvil 14. Jaime Ursúa. Gracias, Jaime. Muchas gracias por escribirnos, por estar también ahí acompañándonos a esta hora de la madrugada. Ahí está. Gracias, auditores, ¿eh? Se les agradece por estar escribiendo y por estar mandándonos mensajes. Carlos de Talca dice, muy bueno el especial, acá lloviendo desde el mediodía. Mucha precipitación, así es. Bueno, en gran parte de la zona centro-sur iban a aparecer precipitaciones, estaba más o menos avisado. ¿Hace cuánto tiempo no sientes tranquilidad? 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Saludos a Nico de Coinco también, que nos escribe allí. Son varios los auditores que están conectados a esta hora. En un ratito ya vamos a estar revisando las principales informaciones de esta semana, del día de hoy, lo que va a marcar la jornada. También revisando, por cierto, la información minuto a minuto en nuestro boletín informativo en los próximos minutos. Y, por cierto, también a los que nos están escuchando allí, les vamos a dar el pronóstico del tiempo un ratito más. Así que quédese, porque todavía queda más del trasnoche de este día viernes que recién comienza.
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0: 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En BioBio, una nueva hora. 5 de la mañana.
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2: Buenos días, bienvenidos al Informador. Diputadas de oposición recurrieron a la Contraloría para solicitar una investigación por eventuales beneficios salariales irregulares al interior del Ministerio de la Mujer. La información la tiene María Gramunt.
3: Hasta la Contraloría llegaron diputadas de oposición para presentar un requerimiento con el que buscan que se investigue la legalidad de aumentos y beneficios remuneratorios otorgados a funcionarios del Ministerio de la Mujer durante el cambio de autoridades de este año. La ministra de la Mujer, Judith Marín, respondió a los cuestionamientos, defendió la gestión de la cartera y aseguró que no habrá espacio para malas prácticas. Además, confirmó que ya se instruyeron sumarios administrativos para esclarecer los hechos.
4: No toleraré ningún tipo de mala práctica. Se han instruido los sumarios pertinentes. Algunas de las personas que están en la investigación ya no forman parte del Ministerio de la Mujer.
3: Pese a la respuesta, las parlamentarias de oposición insistieron en que el Ministerio enfrenta una crisis interna y afirmaron que un sumario no es suficiente para aclarar las denuncias. Estos cuestionamientos surgieron luego de que la Asociación Nacional de Funcionarias y Funcionarios de la Cartera denunciara problemas de gestión, conflictos internos y eventuales irregularidades administrativas. Ahora será la Contraloría la que deba revisar los antecedentes presentados y definir si corresponde abrir una investigación o una auditoría especial para determinar posibles responsabilidades en el uso de recursos públicos al interior del Ministerio de la Mujer.
2: En una semana legislativa de intenso trabajo en materia migratoria, la Sala del Senado aprobó y despachó de vuelta a la Cámara de Diputados un proyecto que agiliza el procedimiento de expulsión. Gonzalo Quín tiene más antecedentes.
5: El Senado aprobó el proyecto de ley despachado desde la Comisión de Gobierno que busca perfeccionar el procedimiento de expulsión administrativa. El proyecto incorpora la facultad de solicitar órdenes judiciales de los juzgados de garantía para que la PDI pueda registrar domicilios de personas migrantes en situación irregular, además de reducir plazos para recursos legales que se opongan a las expulsiones. El senador del Partido Republicano, Renzo Trizotti, dijo que la agenda migratoria busca ayudar a resolver las dificultades que existen para ejecutar las órdenes de expulsión.
6: En Chile no basta con dictar una orden de expulsión, porque muchas veces esa orden simplemente no se ejecutaba. Durante años, miles de resoluciones quedaron archivadas. Esto debilita el Estado de Derecho.
5: La senadora del Partido Comunista, Claudia Pascual, calificó como problemático que se entregue una facultad discrecional a la Subsecretaría del Interior, porque el concepto de la causal de expulsión era muy poco claro.
7: La nueva causal de expulsión que se proponía, relativa a los motivos de orden público, concepto que nos parecía indeterminado, la causal se modificó a graves afectaciones al orden público. Reconocemos que hay una pequeña mejora y dejando menor espacio para las arbitrariedades.
5: Ahora la Cámara Baja deberá visar o enviar a comisión mixta los procedimientos administrativos de expulsión de personas extranjeras y la adecuación de las reglas procesales en los tribunales de justicia para hacer más rápido el trámite.
2: Vamos con noticias que nos llevan hasta Asia. El tifón Babi avanzaba este viernes con ráfagas de viento de más de 200 kilómetros por hora hacia las islas más septentrionales del archipiélago japonés, donde según las previsiones de la Agencia Meteorológica de Japón, podría tocar tierra la madrugada del sábado. Babi, el noveno tifón de este año en la terminología nipona y clasificado dentro de la categoría violento por sus fuertes vientos, se encontraba hace algunas horas al sur de la prefectura de Okinawa, en el mar de Filipinas. Según la cadena de televisión estatal NHK, el tifón ya ha obligado a cancelar más de 160 vuelos, la mayoría de la aerolínea All Nippon Airways, ANA, con origen o destino en el aeropuerto de Naha, en la capital de Okinawa. 5:04 a esta hora en la ciudad de Valparaíso, 13 grados de temperatura, está nublado con una humedad del 84%. En Santiago, 13 grados de temperatura, nublado, humedad del 54%.
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15: Cinco de la mañana, 8 minutos.

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1: Cinco de la mañana, 14 minutos.
2: Luego de quiebres, descoordinaciones y duros cuestionamientos, la oposición se alineó y decidió recurrir al Tribunal Constitucional por la Ley de Reconstrucción.
3: Nosotros como Frente Amplio hemos tomado una postura muy seria y responsable respecto al camino de unidad.
4: Los liderazgos no se imponen, los liderazgos no se decretan, los liderazgos se ganan.
2: Renovación Nacional cerró filas con la presidenta del Senado, Paulina Núñez, quien fue criticada por la UDI por el rol que ha tomado para la tramitación de la mega reforma.
5: Nunca va a ser ingenua una persona que pretende llegar a acuerdos por el bienestar del país. No es ingenuo quien lo intenta, el ingenuo es quien precisamente trata de atrincherarse.
2: El Partido Socialista ha intentado calmar las aguas luego del encontrón entre Paulina Bodanovich y Daniela Chicardini. Militantes reconocieron que existe un clima complejo al interior de esta colectividad.
6: Yo espero que realmente terminen las acusaciones y las recriminaciones.
7: El choque de liderazgos que se ha producido es un choque entre mujeres. Y eso ratifica el poder que tienen las mujeres dentro del Partido Socialista de Chile.
2: José Antonio Kast y Gabriel Boric reconocieron su rivalidad política e hicieron un llamado a avanzar por el bien del país. Esto en la conmemoración de los 200 años de la presidencia de la República de Chile.
8: Hemos sido rivales y cada uno desde sus convicciones piensa siempre en Chile.
9: Hemos sido rivales en ideas y seguramente lo seguiremos siendo.
2: El senador Miguel Ángel Calisto gana tiempo. La Corte de Apelaciones de Puerto Montt dejó sin efecto la audiencia en la que debía revisarse la solicitud de desafuero presentada en su contra por la Fiscalía de Aysén.
10: Nosotros creemos que acá, en la primera instancia, se atentó contra el legítimo derecho a defensa que necesitamos en esta indagatoria.
2: Tras la luz verde que dieron las autoridades de Países Bajos para concretar su extradición, en las próximas semanas llegará a Chile la exalcaldesa de Antofagasta, Karen Rojo, para cumplir su sentencia por fraude al fisco.
11: Que la requerida, esto es la señora Karen Rojo, ya se encontraba en condiciones para ir a ser buscada por Interpol a Países Bajos para ser trasladada hasta nuestro país.
2: El Ministerio de Vivienda anunció que interpondrá recursos de protección y acciones civiles para resguardar a las familias del Olivar en Viña del Mar, asegurando que las acciones judiciales mantienen paralizado el proceso de reconstrucción.
12: El derecho vulnerado de cientos de familias damnificadas del Olivar en Viña del Mar, que han sido víctimas de una reconstrucción fracasada y de una constructora que no cumplió con el deber de construir viviendas seguras.
2: Ante la creciente presión política y técnica, el gobierno se abrió a modificar la reforma al sistema de admisión escolar.
13: Siempre, desde que ingresamos a esta iniciativa, vamos a estar dispuestos a incorporar precisiones, mejoras necesarias al texto.
14: Ver para creer. La ministra en muchas ocasiones ha señalado que está disponible a dialogar y luego nos da un portazo.
2: La ministra de Energía, Jimena Rincón, no descartó que en la próxima variación el precio de los combustibles vuelva a subir si la tensión en Medio Oriente continúa escalando.
15: Las noticias del exterior no nos hacen estar tranquilos. Son noticias que nos ponen nerviosos como país porque inciden en nosotros y por lo tanto tenemos que seguir en la línea en la que estábamos.
2: El Ministerio Público inició una investigación tras la denuncia de un detective que se parapetó en la comuna de Las Condes y descartó por ahora la vinculación de algún fiscal en actos de corrupción.
16: Hay, en este caso, imputaciones respecto de situaciones concretas en la institución y en el lugar donde él trabaja, lo que se está investigando.
17: ¿Algunos colegas, algunos superiores?
16: Correcto.
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1: 5 de la mañana, 18 minutos.

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1: 5 de la mañana, 24 minutos.
2: Bueno, antes de revisar el pronóstico del tiempo, vamos a, por supuesto, revisar la condición del aire en nuestro país. Hay buenas noticias para algunas zonas. Por ejemplo, el aire va a estar bueno en Temuco, el Valle de las Casas, Chillán y Chillán Viejo. En la región metropolitana se mantiene con alerta en la región metropolitana, además de Concepción Metropolitano, Los Ángeles, Osorno, esos son los lugares. Preemergencia en Puerto Montt y Puerto Varas, y emergencia en Coyhaique. Regular se mantendrá Linares, Valdivia, Talque, Maule, el Valle Central de la provincia de Curicó y el Valle Central de O'Higgins, condición del aire regular. Vamos a ir de inmediato al pronóstico del tiempo. Partimos en Magallanes, mínima de menos 2, máxima de 3 grados. Estará nublado con niebla y escarcha por la mañana. Por la tarde, nubosidad parcial con neblina. Vamos a Coyhaique, mínima de menos 7, máxima de 3. Cubierto niebla y helada por la mañana. Por la tarde estará completamente nublado. En Puerto Montt, mínima de 2, máxima de 11 grados. Estará cubierto por la mañana con niebla. Y luego en la tarde estará completamente nublado, mínima de 2, máxima de 11. En la Isla Grande de Chiloé, mínima de 2, máxima de 9 grados, tanto para Ancud, Castro como Quillón. Atención que estará nublado. La situación en Osorno es similar, habrá lluvia débil por la mañana, por la tarde nublado, mínima de 2, máxima de 12 grados. En Valdivia, mínima de 6 grados Celsius, máxima de 12. Cubierto con lluvia por la mañana, por la tarde nublado. En Temuco, cubierto y lluvia por la mañana, pero por la tarde nublado y chubascos débiles. Mínima de 8, máxima de 13 grados. En Concepción tendremos cubierto, lluvia y probable tormenta eléctrica. Atención con eso, con viento entre 25 y 40 kilómetros por hora por la mañana. Mínima de 10, máxima de 12 grados, pero atención que por la tarde estará cubierto con chubascos aislados. Vamos a Chillán, cubierto, lluvia y probable tormenta eléctrica, lo mismo que en la zona anterior, viento entre 25 y 40 kilómetros por hora durante la mañana y la tarde, mínima de 8, máxima de 12 grados para Chillán. En Talca, cubierto, lluvia y probable tormenta eléctrica en la mañana, en la tarde cubierto y chubascos débiles, mínima de 9, máxima de 13 grados. En Rancagua, cubierto con chubascos aislados por la mañana, por la tarde completamente nublado, mínima de 9, máxima de 15 grados. En Santiago, en la capital, mínima de 10, máxima de 16 grados. Cubierto con chubascos aislados por la mañana, por la tarde completamente nublado. En la zona de Puerto Montt, vamos a pasar los Andes, Chiloé. Chubascos aislados por la mañana, por la tarde nubosidad parcial, ocasionalmente nublado y chubascos aislados. Mínima de 9, máxima de 19 grados. En el caso de Valparaíso, estará cubierto con chubascos aislados, mínima de 11, máxima de 15 grados. Hay que revisar también La Serena, Coquimbo, mínima de 9, máxima de 19 grados, nubosidad parcial durante esta jornada. En Copiapó, mínima de 8, máxima de 30 grados, estará despejado, variando nubosidad parcial por la mañana, por la tarde, nubosidad parcial. En Antofagasta, mínima de 13, máxima de 20 grados, cubierto, variando despejado por la mañana. Por la tarde, despejado. Iquique, mínima de 16, máxima de 19 grados. Estará cubierto por la mañana. Por la tarde, despejado, variando anulado. En Arica, estará cubierto en la mañana. En la tarde, despejado. Mínima de 17, máxima de 20 grados. En Isla de Pascua, ahí en Lapanui, cubierto con lluvia, con viento entre 60 y 80 kilómetros por hora. Mínima de 18, máxima de 21 grados Celsius. En el archipiélago Juan Fernández, mínima de 14, máxima de 17, cubierto con chubascos aislados, con viento entre 25 y 40 kilómetros por hora. Y la península antártica, mínima de menos 2, máxima de 0, cubierto con chubascos de nieve ocasionales, con viento entre 40 y 60 kilómetros por hora.
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1: 5 de la mañana, 29 minutos.

0: 5 de la mañana, 32 minutos.
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3: 10 de julio de 1964, y en un desfile de modas se presentó una prenda que quedó para siempre. Algunos dicen bendito día. Se presentó la minifalda, creación de una diseñadora inglesa llamada Mary Quant. Mary Quant había nacido el 11 de febrero del año 1934 en Londres y deambuló por 13 colegios, sí, 13, antes de entrar en la Escuela de Arte Goldsmith. A los 21 años, en octubre del año 1955, ya casada con un trompetista que además era fotógrafo, Alexander Plunkett Green, invirtió 10.000 libras esterlinas que había heredado y abrió un local propio en la calle King de Londres, y lo llamó Bazaar, así se llamaba esta tienda. Al inicio vendió ropa diseñada por otros, pero debido al poco conocimiento que tenían estos diseñadores sobre las necesidades de los clientes jóvenes, la tienda fracasó, y fue entonces cuando Mary Quant empezó a diseñar su propia ropa. El año 1961 abrió su segundo bazar, y para 1963 ya estaba exportando a toda Europa y también a los Estados Unidos. Sin embargo, fue el 10 de julio de ese año 1964 cuando, en medio de su colección de verano, Quant mostró por primera vez esa prenda diminuta que se convirtió en fetiche y símbolo de la década de los 60. Era una pollera cortísima que llegaba a medir entre 35 y 45 centímetros. Para sorpresa de muchos, esa prenda, la minifalda, entró en el mercado rápidamente, popularizada por una modelo británica, la modelo Twiggy. Poco después, Quant lanzó los mini shorts, o los famosísimos hot span, ¿se acuerdan ustedes? Que también son diseños de su invención. En 1966, Quant fue honrada con el premio Orden del Imperio Británico, y poco después fundó su imperio de cosméticos, que fue una verdadera máquina mundial de producción de dinero. En la década de 1970, su licencia creció e incluyó lencería, ropa de cama, panties, decoración de interiores, joyería, alfombras, corbatas y hasta lentes de sol. Tal como publicó el diario The Sunday Times, solo unos pocos afortunados han nacido en el momento justo, en el lugar correcto y con el talento adecuado. Y el diario decía: en el mundo de la moda reciente hay solo tres: Coco Chanel, Christian Dior y Mary Quant, la inventora de los hot pants y de la minifalda, que debutó la minifalda en un desfile de modas el 10 de julio de 1964.
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2: Pollito de Santa Feria. Y la conmoción. Ya van a ver.
1: 5 de la mañana, 36 minutos.
3: Escucharemos a la banda Conmoción junto a Joe Vasconcelos. Esto se llama Hijo del Sol Luminoso.

0: ¡Muchas gracias!
1: Cinco de la mañana, 43 minutos.
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1: 5:45.
3: Escucharemos a Rod Stewart. Esto se llama Young Turks. Quedan 15 minutos para las 6:00 a.m.

0: Faltan 10 minutos para las 6 de la mañana.
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0: Faltan 7 minutos para las 6 de la mañana.

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1: Ruta 5 Sur entre Buin y Río Claro, hay lluvias débiles en Pulmodón. Se mantienen trabajos con intervención de pistas en el kilómetro 161 en dirección hacia el sur. En el acceso sur a Santiago, en el tramo Láser Espucio, el paso superior a Angostura, se mantiene nublado en esa zona, pero también hay trabajos con intervención de pistas. Más precisamente la pista 4 en el kilómetro 20 en dirección hacia el norte.
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1: Nos vamos, que tengan una excelente jornada, que tengan lindo día viernes. Ya llegó el viernes, que les vaya muy bien. Nosotros nos reencontramos pronto. William, muchas gracias. Que les vaya increíble. Disfrute su fin de semana. Nos vemos. Sigan compañía en la radio. Chau.

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2: Luego de quiebres, descoordinaciones y duros cuestionamientos, la oposición se alineó y decidió recurrir al Tribunal Constitucional por la Ley de Reconstrucción.
3: Nosotros como Frente Amplio hemos tomado una postura muy seria y responsable respecto al camino de unidad.
4: Los liderazgos no se imponen, los liderazgos no se decretan, los liderazgos se ganan.
5: El Partido Socialista intenta calmar las aguas luego del encontrón entre Paulina Bodanovich y Daniela Chicardini, las senadoras. Militantes reconocieron que existe un clima complejo dentro de la colectividad.
6: Yo espero que realmente terminen las acusaciones y las recriminaciones.
7: El choque de liderazgos que se ha producido es un choque entre mujeres. Y eso ratifica el poder que tienen las mujeres dentro del Partido Socialista de Chile.
2: Renovación Nacional cerró filas con la presidenta del Senado, Paulina Núñez, quien fue criticada por la UDI por el rol que ha tomado para la tramitación de la mega reforma.
8: Nunca va a ser ingenua una persona que pretende llegar a acuerdos por el bienestar del país. No es ingenuo quien lo intenta, el ingenuo es quien precisamente trata de atrincherarse.
5: José Antonio Kast y Gabriel Boric reconocieron su rivalidad política e hicieron un llamado a avanzar por el bien del país. Esto fue en la conmemoración de los 200 años de la presidencia de la República de Chile.
9: Hemos sido rivales y cada uno desde sus convicciones piensa siempre en Chile.
10: Hemos sido rivales en ideas y seguramente lo seguiremos siendo.
2: El senador Miguel Ángel Calisto gana tiempo. La Corte de Apelaciones de Puerto Montt dejó sin efecto la audiencia en la que debía revisarse la solicitud de desafuero presentada en su contra por la Fiscalía de Aysén.
11: Nosotros creemos que acá, en la primera instancia, se atentó contra el legítimo derecho a defensa que necesitamos en esta indagatoria.
5: Tras la luz verde que dieron las autoridades de Países Bajos para concretar su extradición, en las próximas semanas llegará a Chile la exalcaldesa de Antofagasta, Karen Rojo, para cumplir su sentencia por fraude al fisco.
12: Que la requerida, esto es la señora Karen Rojo, ya se encontraba en condiciones para ir a ser buscada por Interpol a Países Bajos para ser trasladada hasta nuestro país.
2: El Ministerio de Vivienda anunció que interpondrá recursos de protección y acciones civiles para resguardar a las familias del Olivar en Viña del Mar, asegurando que las acciones judiciales mantienen paralizado el proceso de reconstrucción.
13: El derecho vulnerado de cientos de familias damnificadas del Olivar en Viña del Mar, que han sido víctimas de una reconstrucción fracasada y de una constructora que no cumplió con el deber de construir viviendas seguras.
5: Ante la creciente presión política y técnica, el gobierno se abrió a modificar la reforma del sistema de admisión escolar.
14: Siempre, desde que ingresamos a esta iniciativa, vamos a estar dispuestos a incorporar precisiones, mejoras necesarias al texto.
15: Ver para creer. La ministra en muchas ocasiones ha señalado que está disponible a dialogar y luego nos da un portazo.
2: La ministra de Energía, Jimena Rincón, no descartó que en la próxima variación el precio de los combustibles vuelva a subir si la tensión en el Medio Oriente continúa escalando.
16: Las noticias del exterior no nos hacen estar tranquilos. Son noticias que nos ponen nerviosos como país porque inciden en nosotros y por lo tanto tenemos que seguir en la línea en la que estábamos.
5: El Servicio de Impuestos Internos redefine la base imponible para el cobro del IVA a los casinos online y las plataformas de apuestas.
2: El Ministerio Público inició una investigación tras la denuncia de un detective que se parapetó en la comuna de Las Condes y descartó, por ahora, la vinculación de algún fiscal con actos de corrupción.
17: Hay, en este caso, imputaciones respecto de situaciones concretas en la institución y en el lugar donde él trabaja, lo que se está investigando.
18: ¿Algunos colegas, algunos superiores?
17: Correcto.
5: En noticias del ámbito internacional, Naciones Unidas y la Organización Panamericana de la Salud advirtieron que la emergencia por los terremotos en Venezuela entró en una etapa crítica.
2: Al menos 12 muertos dejó un incendio forestal en España.
5: El presidente de Estados Unidos, Donald Trump, no descartó una nueva ronda de negociaciones con Irán, pero exigió la inmediata apertura del estrecho de Hormuz.
2: Por espionaje, Italia expulsó 2 agregados militares rusos de la embajada en Roma.
5: El gobierno de Bolivia emitió un decreto que mantiene fijos por otros 6 meses los precios de los combustibles establecidos en diciembre.
2: En el deporte, Francia derrotó a Marruecos y clasificó a la semifinal del Mundial de Fútbol. Su rival se conocerá esta tarde cuando se enfrenten España y Bélgica.
18: En este tipo de partidos, créeme, es que no hay favoritos. Incluso haciendo las cosas mejor que el rival, puedes perder. Y donde tenemos que estar al mejor de los niveles para poder superar a Bélgica.
5: Con un gol de Ignacio Geraldino en los descuentos, Ñublense superó por 2-1 a O'Higgins. Es la segunda semifinal de la Copa de la Liga del Fútbol Chileno.
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0: 6:07 a.m.
2: Muy buenos días, bienvenidos a Radiograma. Junto a Catherine Cubillo damos comienzo a esta edición. Vamos a comenzar a revisar noticias importantes, relevantes, ocurridas tanto en Chile como en el mundo en las últimas horas. Estaremos hasta las 10 de esta mañana y nuestro compromiso es que usted quede totalmente informado. Le ofrecemos desde ahora información independiente. Catherine, buenos días.
5: ¿Cómo estás, Tomás? Buenos días. Buenos días también a nuestros auditores, a todos quienes ya están con nosotros y van a estar acompañándonos en esta revisión de las noticias. Siempre hasta ahora saludamos a todos ahí en las 43 estaciones de BioBio, la radio en todo el país, que están conectadas para informarse. También, por supuesto, quienes están en la plataforma digital es biobiochile.cl y, por supuesto, quienes nos escuchan y nos ven a través de BioBio TV.
2: Santiago en estos instantes está con el cielo cubierto. La temperatura alcanza los 12,5 grados. La humedad es del 36%. Para Santiago se espera un día que durante la mañana va a estar cubierto con chubascos aislados. En la tarde va a estar cubierto variando nublado y una temperatura máxima de 16 grados. ¿Cómo va a estar el fin de semana? Va a estar con nubosidad parcial mañana con máxima de 19 grados y el día domingo va a estar con nubosidad parcial variando nublado con una máxima de 23 grados. Se lo reitero, se espera un día cubierto con chubascos aislados esta mañana, pero la tarde solamente va a estar cubierto, variando a nublado en la capital con una máxima de 16 grados. En Viña del Mar y Valparaíso, cielo cubierto, temperatura 13 grados, humedad 54%. En Viña del Mar y Valparaíso se espera un día cubierto con chubascos aislados, en la tarde nublado y una temperatura máxima de 15 grados. El fin de semana en Viña del Mar y Valparaíso va a estar mañana cubierto con, variando nublado con máxima de 17 grados y el domingo también va a estar cubierto variando nublado pero con una máxima de 18 grados. En la ciudad de Concepción, el cielo está cubierto, hay chubascos, la temperatura es de 13 grados, la humedad es del 100%. En Concepción se espera un día cubierto, con lluvia, probable tormenta eléctrica y viento entre 25 y 40 kilómetros por hora, eso en la mañana. En la tarde va a estar cubierto con chubascos aislados y se espera una máxima de 12 grados. En Concepción, el fin de semana, mañana, va a estar cubierto variando nublado con máxima de 13 grados y el domingo va a estar nublado todo el día con una máxima de 15 grados.
5: Revisamos la calidad del aire en toda la zona centro y sur del país, que es la que cuenta con estas estaciones de monitoreo para estos fines. No salimos de la alerta ambiental en la región metropolitana. Nuevamente hoy viernes, alerta ambiental acá en la zona metropolitana, también en Concepción, Metropolitano, en Los Ángeles y en Osorno. Todos con alerta ambiental. Hay aire regular en el Valle Central de O'Higgins, en el Valle Central de la provincia de Curicó, en Talca y Maule, en Linares, en Valdivia. Preemergencia hoy en Puerto Montt y Puerto Varas y nuevamente emergencia ambiental en Coyhaique. El aire está bueno solo en Chillán y Chillán Viejo, en Temuco y Padre de las Casas. Esta alerta ambiental en la zona metropolitana prohíbe los calefactores de uso residencial a leña y otros derivados de la madera, excepto calefactores a pellets. En toda la región metropolitana, el Ministerio de Educación sugiere no suspender las clases de educación física, pero sí bajar en algo la intensidad, idealmente realizarlas bajo techo, y se mantiene la restricción vehicular permanente, que el día de hoy está vigente, como siempre, entre las 7:30 y las 21 horas en toda la provincia de Santiago, más San Bernardo y Puente Alto. Hoy viernes, los dígitos afectos a esta restricción son 6 y 7 autos y motos con sello verde, pero inscritos antes del 1 de septiembre del año 2011.
2: Para vehículos sin sello verde y en el exterior del anillo Américo Vespucio, los dígitos son 2, 3, 4 y 5. 2, 3, 4 y 5. Nos vamos de inmediato a las noticias.
5: Revisemos un resumen policial de las últimas horas. Tres personas ingresaron por el techo a una distribuidora ubicada junto a una sucursal de Banco Estado. Esto fue en Puente Alto. Y robaron 750 mil pesos.
2: A solo 4 cuadras, en Avenida Conchitoro, una violenta colisión entre un automóvil y un camión dejó a un conductor lesionado y varios semáforos dañados. Vicente Aguilar, muy buenos días.
19: Hola, Vicente. ¿Cómo están? Muy buenos días. Sí, ambas noticias, ambos hechos en la comuna de Puente Alto. El primero se da cerca de la medianoche, donde tres personas protagonizaron un robo en una distribuidora en Puente Alto. Hecho que, de primer momento, fue informado como un ingreso a una sucursal de Banco Estado ubicada en Avenida Concha y Toro, a la altura de calle Clavero. Esto muy cercano al Metro Plaza de Puente Alto. Carabineros acudió al lugar tras la activación de la alarma del banco. Al llegar, se dan cuenta que hay un forado en una pandereta de este cierre perimetral, esto por calle Santo Domingo, calle paralela a Avenida Concha y Toro. En primera instancia, Carabineros revisa el banco, sin embargo, no se detectan puertas forzadas, ventanas rotas o algún hecho que indicio que diera cuenta de un ingreso a esta sucursal. Tras eso y en la búsqueda de estos desconocidos, encontraron un forado en el techo de la distribuidora llamada El Huerto, que está en un sitio colindante con la sucursal de Banco Estado. Allí sustrajeron 750 mil pesos en efectivo y posteriormente se dieron a la fuga a pie antes de la llegada de Carabineros. El teniente Raúl Alarcón, oficial de ronda de la prefectura Cordillera, se refirió a lo ocurrido.
20: Percatan que no existe ningún indicio de robo al Banco Estado. En el local llamado Del Huerto, en el techo existía un forado por el cual hicieron ingreso tres personas robando 750 mil pesos en efectivo.
19: Por ahora no hay personas detenidas por este robo que afectó a esta distribuidora ahí en Puente Alto. También en esta comuna y a solo 4 cuadras de este sector, dos vehículos protagonizaron una colisión de alto impacto en la intersección de Avenida Concha y Toro con Ernesto Alvear. El impacto se registró cerca de la 1 de la madrugada y terminó con un automóvil Chevrolet Sail totalmente destruido en su parte frontal y con aparente pérdida total. Podemos ver a través de BioBio TV cómo quedó este vehículo totalmente destruido. El otro vehículo es un camión tres cuartos que se dirigía a Lo Valledor a buscar frutas y verduras para su comercialización. Según información de testigos, el vehículo menor se desplazaba a exceso de velocidad y habría cruzado varios semáforos en rojo, lo que terminó provocando esta colisión de alta energía en el lugar. El chofer del automóvil fue trasladado hasta el hospital Sotero del Río debido a diversas lesiones. En tanto, el conductor de este camión fue llevado hasta la 20ª comisaría de Puente Alto para las pruebas de alcotest y narcotest. En el lugar se vieron afectados varios semáforos, por lo que también hacemos el llamado a nuestros auditores a que circulen con precaución en la intersección de Avenida Concha y Toro con Ernesto Alvear. Esto es la comuna de Puente Alto, Catherine Tomás.
2: Muchas gracias, Vicente.
19: Que estén muy bien.
5: Chao, Vicente. Hasta pronto.
2: Carabineros detuvo a un ciudadano extranjero que habría apuñalado a un adolescente de 16 años para robarle su teléfono en la comuna de Estación Central.
5: En otro hecho policial, el conductor de un auto resultó con lesiones de diversa consideración luego de chocar contra un árbol. Esto fue en Cerrillos.
2: Además, bombero trabaja a esta hora en un incendio que afecta al menos a 3 viviendas en la comuna de Cerro Navia. Nos trasladamos hasta una de nuestras unidades móviles en la región metropolitana.
5: Ya estamos junto a Cristian Borkowski. Hola, Cristian, buenos días.
21: Hola, muy buenos días. Sí, vamos a partir esta crónica policial con lo último que señalaban ustedes en noticias de último minuto. Tiene que ver con una segunda alarma de incendio estructural que se acaba de dar por los voluntarios que han llegado a este siniestro que se está desarrollando en Cerro Navia. La dirección Puerto Aysén con Sara Gajardo, donde al menos 3 viviendas están ardiendo en su totalidad hasta el minuto. Agradecemos, por cierto, las imágenes que nuestros auditores comparten con nosotros en la situación in situ en este minuto, ahí lo que está ocurriendo. Ellos están reportando sobre este hecho y Bomberos está trabajando. Acaban de declarar la segunda alarma de incendio estructural y, por cierto, apoyo de otros cuerpos, como por ejemplo el Cuerpo de Bomberos de Maipú, que se dirige en camino también para ayudar a controlar esta emergencia. Pasamos de inmediato al contenido de lo que ustedes señalaban y que tiene que ver con lo primero de este informe policial, la situación que tiene que ver con el asalto a un menor de edad de 16 años, esto en la comuna de Estación Central, por un ciudadano extranjero de nacionalidad colombiana que, para poder sustraerle el teléfono a la víctima, lo termina apuñalando en plena calle. ¿Dónde ocurre esto? En el sector de General Amengual con 5 de abril. Es ahí donde este extranjero con un arma blanca termina hiriendo a este menor de edad, le quita el teléfono y finalmente este extranjero, huyendo del lugar, se esconde a pocas cuadras en un local comercial. Las imágenes de las cámaras de seguridad hablan del momento en el que llega Carabineros, logra sorprenderlo y finalmente detener a este individuo, logrando ver que entre sus pertenencias, entre la ropa que él tenía, ocultaba el teléfono que recién le había robado a este menor de edad. Todas estas circunstancias fueron dadas a conocer por el capitán Jorge Salazar, de la 58ª Comisaría de la Población Alessandri, correspondiente a la comuna de Estación Central.
3: Logra la detención de un individuo de nacionalidad colombiano, el cual momentos antes habría robado un teléfono celular a un menor de 16 años. Para su cometido, lo apuñaló en el pecho y le mordió la mano izquierda, para posterior huir por 5 de abril en dirección al poniente.
21: Afortunadamente, el menor de edad fue atendido, trasladado por esta lesión hasta un centro asistencial, está fuera de riesgo vital. Son justamente las circunstancias que están siendo analizadas por Carabineros, y este hombre que ha sido detenido, aparentemente que presenta otras faltas también producto de situaciones muy similares, están siendo analizadas ya por la carpeta investigativa que lleva el caso por parte del Ministerio Público. Cambiamos rápidamente al tercer tema que ustedes señalaban y que tiene que ver con las lesiones de diversa consideración que afectó a un automovilista que tuvo un accidente de tránsito del tipo choque. Él no tuvo participación con otro automóvil, sino que directamente impactó su automóvil contra un árbol de grandes dimensiones que está ubicado en el sector de Cardenal Raúl Silva Enríquez con Avenida Los Rázuriz, esto es la comuna de Cerrillos. Las imágenes que ustedes están viendo también fueron compartidas por nuestros auditores, que mostraban el momento en el que estaban atendiendo a la persona, civiles, vecinos, que escucharon el fuerte impacto del choque del auto contra el árbol. Había un joven dentro del automóvil, el único ocupante, el conductor, por cierto, con compromiso de conciencia y bastantes lesiones. Esto fue lo que reportó Bomberos cuando llegó al lugar.
4: Choque de vehículo particular con árbol, con una persona lesionada, masculino, 18 años aproximadamente, con compromiso de conciencia, fractura nasal, sangramiento en cabeza y rostro.
21: Claro, en un comienzo se pensaba que este joven estaba atrapado, estaba inconsciente producto del fuerte golpe, no se sabe si iba con cinturón de seguridad, pero de todas formas quedó con lesiones de estas características como ustedes escuchaban. De inmediato llegó personal del SAMU metropolitano, que lo trasladaron hasta la urgencia del Hospital El Carmen de Maipú, donde permanece internado a esta hora. 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
22: Buenos días, radio. Mire, para informar, acá en Dorsal con Camino Los Ruiz, los semáforos están apagados. Me habla Sergio Miranda. Muchas gracias.
23: Buenos días, Radio Bio Bio. Para informar, un choque en el cruce de San Martín con Caletera Vespucio Norte. En estos momentos hay personal municipal. Al parecer fue un choque en el cruce. Uno de los dos vehículos se pasó la luz roja. Tiene que haber sido hace pocos momentos, para instantes más provocarse, yo creo, en esa intersección, un gran tag, un atochamiento de vehículos. 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
24: Buenos días, amigos de la radio Bio Bio, acá desde Coyhaique, que los escuchamos por la 90.3. Confirmar que esta mañana está muy muy helada, según el termómetro marca 8 más o menos, menos 8, se siente muy helado, así que precaución a los a los conductores, porque el camino en varios sectores está con escarcha y escarcha negra, que es la más peligrosa, la que no se ve y se va el vehículo para cualquier lado. Así que eso es precaución a todos los que van conduciendo, sobre todo llegando ahí al centro de Coyhaique. Saludos.
0: 6:20 a.m.
2: Un violento robo se registró en la comuna de Maipú luego de que 6 hombres intimidaran a 2 adultos y 3 menores, provocando además el atropello de una mujer.
5: La Policía de Investigaciones detuvo al presunto autor del homicidio ocurrido el pasado miércoles en la comuna de Estación Central. Estamos en otra de nuestras unidades móviles en la región metropolitana. Javier Pardo con los datos. Hola Javier, buenos días.
6: ¿Qué tal, Katy y Tomás? Muy buenos días, y efectivamente comenzamos primero en la comuna de Maipú, porque un violento portonazo se registró durante horas de anoche en la intersección de San Ignacio con calle Los Inquilinos. Esto luego de que alrededor de las 21:30 horas una mujer se trasladara en un vehículo junto a 4 menores de edad y que se dirigían para ir a dejar a uno de los niños justamente a donde su madre. Fue en ese momento cuando un grupo de 6 antisociales vestidos con ropa oscura y que se desplazaban a pie abordaron el vehículo amenazando a la conductora y a los menores para obligarlos a descender del automóvil. Pese a la resistencia que opuso la víctima, los delincuentes lograron concretar el robo, quienes además intimidaron a todos los ocupantes con armas de fuego y golpearon en la cabeza a la conductora. Pasemos a escuchar el relato de la víctima, quien conversó con el micrófono de la radio y entregó su testimonio sobre este lamentable hecho.
7: Se acercaron 3 tipos por el asiento del chofer, y uno con una pistola, el otro con un martillo, me tomaron del pelo, me pegaban en la cabeza, yo aceleré un poco, después me tomaron de las piernas y me lograron sacar del vehículo.
6: Sí, justamente tras el robo, la madre de 2 de los menores que iban a bordo del automóvil se acercó hasta la puerta del copiloto e intentó abrirla rápidamente con el objetivo de rescatar a uno de los niños que aún permanecía en el asiento trasero. Ante esta acción, los delincuentes aceleraron bruscamente la marcha del vehículo, atropellando a la mujer para asegurar su vida. Fue el teniente Ignacio Dávila Rubilar, oficial de ronda de la prefectura Rinconada, quien detalló que la mujer atropellada permanece internada en el Hospital El Carmen.
8: Se acercan 6 sujetos con vestimenta oscura de infantería, los cuales hacen descender a estas personas que transitaban en el vehículo. En la huida, estos retroceden y atropellan a una vecina del sector.
6: Sí, tras la denuncia de las víctimas, personal de Carabineros desplegó un amplio operativo de búsqueda que permitió ubicar justamente el vehículo robado, el cual había sido abandonado por los delincuentes en las inmediaciones del sector de Rinconada. Al momento del hallazgo, el automóvil mantenía el motor en marcha y presentaba el parabrisas fracturado sin rastro de sus ocupantes, y hasta el momento no se registran personas detenidas por este violento portonazo en la comuna de Maipú. Pasamos a la comuna de Estación Central, ya que la Policía de Investigaciones logró la detención del presunto autor de un homicidio registrado el pasado miércoles en dicha comuna. Hecho que ocurrió en la intersección de la Alameda con Padre Hurtado, donde la víctima se habría trenzado en una discusión con el imputado, quien posteriormente la atacó con un arma cortopunzante. Tras la agresión, el hombre fue trasladado hasta la Mutual de Seguridad, donde debido a la gravedad de la lesión que presentaba en el muslo derecho, terminó falleciendo. Caso que quedó bajo investigación de la Brigada de Homicidios Centro Norte, la PDI, que logró concretar justamente la detención de este presunto responsable. Así lo señaló el inspector Mario Gil de la Brigada Especializada, quien explicó que gracias al trabajo en conjunto con la Fiscalía Centro Norte fue posible ubicar a este presunto autor del homicidio en la comuna de Quinta Normal.
9: Se logró la individualización del imputado de nacionalidad chilena, a quien se le gestionó la respectiva orden de detención, la cual fue materializada en la comuna de Quinta Normal.
6: Sí, el imputado es de nacionalidad chilena y fue puesto a disposición del Ministerio Público para su control de detención y posterior formalización durante esta mañana. 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
0: 6:23 a.m.
2: 6 personas fueron detenidas en medio de un operativo de fiscalización registrado en Quintero y en el sector de Ventanas. Ahora nos trasladamos hasta una de las unidades móviles de Radio Biobío en la región de Valparaíso.
5: Estamos ya en contacto con Lucas Peña. Lucas, buenos días.
10: Hola, ¿qué tal? Muy buenos días. Y claro, porque es una nueva jornada de fiscalización, un operativo denominado por las policías como Ronda Impacto, en donde se registró un despliegue por parte de carabineros en la comuna de Quintero y en el sector de Ventanas, esto correspondiente a la comuna de Puchuncaví. Sobre la cantidad de fiscalizaciones que fueron realizadas, podemos mencionar lo siguiente. Se realizaron 82 controles de identidad, 22 controles en vehiculares, y a esto se suma la fiscalización a 4 locales de venta de alcoholes. Y el resultado de estas fiscalizaciones es la detención de 6 personas, todas por mantener órdenes vigentes de detención por diferentes delitos. Además de estas detenciones, podemos mencionar que Carabineros cursó 8 infracciones por ley de tránsito y 4 infracciones por ley de alcoholes. El resultado entonces de esta nueva jornada de fiscalización, que recordemos se registró en la comuna de Quintero y en Puchuncaví, específicamente en el sector de Ventanas, en donde el resultado fue la detención de estas 6 personas por mantener órdenes vigentes de detención por diferentes delitos. Entonces, el resultado de este despliegue que realizó Carabineros en estas 2 comunas de la región de Valparaíso, donde fueron detenidas 6 personas. En la región de Valparaíso, Bío Bío, la radio.
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13: 6 de la mañana, 26 minutos.
2: En calidad de denunciante se encuentra el subcomisario de la Policía de Investigaciones, quien, tras parapetarse, denunció casos de corrupción al interior de la institución policial.
14: La Fiscalía lidera las diligencias investigativas tras la denuncia de un funcionario policial que se parapetó en la comuna de Las Condes. Recordemos que el subcomisario Rodrigo Silva fue quien realizó la acusación en contra de funcionarios de la misma institución por corrupción, es decir, dividendos económicos que se habrían obtenido por medio de procedimientos policiales. Frente a esta situación, el fiscal jefe de la Fiscalía de Alta Complejidad Oriente, Felipe Sepúlveda, descartó algún vínculo de estos actos hacia fiscales.
25: No existe en la investigación ningún acto hasta el momento de imputación a ningún fiscal. Hay, en este caso, imputaciones respecto de situaciones concretas en la institución y en el lugar donde él trabaja.
14: El funcionario involucrado se encuentra actualmente en dependencias del hospital militar, ya que resultó con lesiones debido a que se escapó de su domicilio por algunas horas, pese a la custodia policial que se encontraba en el exterior de su inmueble.
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5: Las normas de invariabilidad tributaria y la restitución en caso de la nulidad de una resolución de calificación ambiental serán llevadas por la oposición al Tribunal Constitucional, pese al acuerdo que suscribió el PPD.
26: El Tribunal Constitucional será el destino de la oposición, donde impugnarán las normas de invariabilidad tributaria y el seguro de restitución en caso de invalidación de una resolución de calificación ambiental una vez la mega reforma sea despachada a ley. La oposición se reunió ayer durante la mañana y acordaron que ese será el camino a seguir. El PPD también será parte de ese camino, luego que el presidente del partido, el diputado Raúl Soto, afirmara ayer que el acuerdo con el gobierno solo rige para 3 de sus senadores y que no representa a la colectividad. En esa línea, el expresidente de la República, Eduardo Ferriz Tagle, extendió un llamado a que los parlamentarios puedan dejar de lado sus diferencias y establezcan un diálogo que pueda resultar beneficioso para Chile. La presidenta del Partido Socialista, la senadora Paulina Bodanovich, confirmó en conversación con la radio que, además de las normas tributarias, impugnarán la restitución por una RCA anulada, en especial luego que el ministro Quirós reconociera que no existe algo similar en el mundo.
27: Eso, como lo reconoció el ministro Quirós en la tramitación en la Comisión de Medio Ambiente, no existe en ninguna parte del mundo. Y por lo tanto, también creemos que no es bueno incorporarlo en nuestro ordenamiento jurídico.
26: La tramitación enfrenta hoy otro gran paso, enfrentando su primera jornada de tramitación, en particular en Hacienda, desde el mediodía en la sede del ex Congreso Nacional.
13: 6 de la mañana, 29 minutos.
2: El Partido Socialista busca dar por superada la crisis interna que se desató tras el duro enfrentamiento entre las senadoras Paulina Bodanovich y Daniela Chicardini.
3: La tramitación de la mega reforma en el Senado abrió una crisis interna en el Partido Socialista. Un conflicto que escaló luego de que la senadora Daniela Chicardini acusara a sus pares, Paulina Bodanovich y Juan Luis Castro, de negociar a espaldas de la militancia con el gobierno. El cruce generó un fuerte remezón interno y derivó en un tenso enfrentamiento entre Chicardini y Bodanovich en la sala del Senado, un momento que incluso quedó registrado en video. En conversación con Podría Ser Otra Cosa, la presidenta del Partido Socialista, Paulina Bodanovich, atribuyó la controversia a una falta de comunicación, defendió su rol en las conversaciones y llamó a resolver las diferencias mediante el diálogo.
27: Yo espero que realmente terminen las acusaciones y las recriminaciones porque evidentemente cuando se es parlamentario estamos obligados a sentarnos a una mesa, a conversar, a dialogar, sobre todo cuando van todos los senadores.
3: Tras el episodio, dirigentes del PS buscaron descomprimir la controversia. Sin embargo, para algunos, el conflicto dejó al descubierto diferencias aún pendientes sobre el liderazgo de la colectividad y la forma en que el partido debe ejercer su rol de oposición.
0: 6 de la mañana, 30 minutos.
2: Tras las críticas de la UDI contra la presidenta del Senado, Paulina Núñez, por negociar con la oposición en la mega reforma, Renovación Nacional llamó al presidente José Antonio Kast a endurecer la conducción y ordenar el oficialismo.
4: Lejos de bajar el tono, el conflicto dentro de Chile Vamos sigue abriendo nuevos flancos para el oficialismo. La disputa por las negociaciones que encabeza la presidenta del Senado, Paulina Núñez, con la oposición en torno a la mega reforma, terminó enfrentando directamente a Renovación Nacional, su partido y la UDI. Y ahora el debate ya no es solo si la estrategia de Núñez fue ingenua. En el gremialismo cuestionan que RN pida al presidente José Antonio Kast ordenar a los partidos cuando aseguran la propia colectividad mantiene diferencias internas y ha dificultado el avance de una iniciativa prioritaria para la moneda. La diputada de la UDI, Constanza Juve, emplazó a Renovación Nacional a ordenar primero sus propias filas.
15: Renovación Nacional también se tiene que ordenar internamente. Antes de hacer llamados quizás al presidente de la República a ordenar, yo creo que Renovación Nacional se tiene que ordenar ellos mismos.
4: A menos de una semana del desayuno que lideró el presidente José Antonio Kast con los timoneles oficialistas, la idea de una coalición parece cada vez más lejana. Por ahora, Republicanos ha optado por acatar la petición del mandatario de no involucrarse en nuevas disputas públicas con Chile Vamos y se ha mantenido al margen de este nuevo cruce que hoy enfrenta Renovación Nacional y la UDI.
16: Hola, buen día, Radio Bio Bio. Acaba de ocurrir un accidente acá bajando por Las Palmas hacia Viña del Mar. Un accidente, un auto con un camión tres cuartos más o menos. Así que están bloqueando las dos pistas, bajando por Avenida Las Palmas hacia Viña del Mar, para que tengan precaución, porque está justo en una curva y uno se encuentra con el auto atravesado en las dos pistas.
0: 6 de la mañana, 32 minutos.
2: Vamos a hacer un pequeño alto, luego tendremos información del deporte y un completo panorama internacional.
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10: 6:37 a.m.
11: Ahora estamos en la comuna de Cerro Navia.
12: Hablábamos hace minutos acerca de un incendio estructural en la comuna. Cristian Borkowski con los datos, te escuchamos.
13: Sí, y del cual nos dimos cuenta y nos alteramos gracias a nuestros auditores que llamaron acá a Bio Bio la radio. Vamos a mostrar imágenes en vivo de lo que está pasando acá en el sector de Sara Gajardo con Puerto Aysén. Segunda alarma de incendio estructural, 3 casas destruidas por este incendio. Y ustedes pueden ver la gran cantidad de voluntarios del Cuerpo de Bomberos de Quinta Normal que han llegado acá a Cerro Navia, pero también carabineros y otros cuerpos como Maipú, que también está aportando con algunos equipos. Hay mucha expectación de acá de los vecinos que han llegado precisamente a ver lo que está pasando. Hay varios vehículos en la calle, por supuesto, con el tránsito completamente suspendido, y bomberos en este momento trabajando. De hecho, cuando nosotros hemos llegado acá al lugar, todavía se ve fuego en las techumbres de estos domicilios que están ubicados acá en el pasaje que yo les señalaba, que es Puerto Aysén, y es prácticamente lo más cercano a lo que podemos llegar. De hecho, Carabineros está, por supuesto, restringiendo el paso. Hay mucha gente que quiere ayudar, pero todavía no se ha sabido si hay personas lesionadas. Ojalá que no, pero todo es una circunstancia que está en desarrollo a esta hora de la madrugada acá en la comuna de Cerro Navia. Nosotros acabamos de ver pasar al comandante del Cuerpo de Bomberos Quinta Normal, que justamente ha llegado acá al lugar para ver si podía tener algunos antecedentes. Claramente ellos están en pleno proceso del trabajo acá en el sector. Señor, buenos días. Somos de Bio Bio la radio. Usted es vecino de acá del sector, ¿no es cierto?
14: Soy vivo de la esquina.
13: Cuénteme un poco qué sabe. ¿Usted sintió las alarmas, las sirenas?
14: Las puras alarmas, las sirenas, no, pero no se sabe cómo empezó ni dónde empezó.
13: ¿Conoce a los vecinos?
14: Sí, 50 años viviendo aquí.
13: ¿Y quiénes serían? ¿Son adultos mayores? ¿Niños quizás?
14: La mayoría son adultos mayores. Jóvenes no, niños no, parece que no
13: vemos. No se sabe nada más de momento, no se sabe su estado de salud, no se sabe dónde están.
14: Nada.
13: Una preocupación constante, imagino.
14: Sí, por supuesto que sí. Perfecto. Este era el segundo, la semana pasada hubo otro incendio en la vuelta.
13: Ok.
14: Sí.
13: Pero este es con tres casas, me han dicho.
14: Allá.
13: ¿Y acá?
14: Acá más o menos también.
13: Perfecto.
14: Lo mismo.
13: Señor, muchas gracias. Uno de los vecinos que nos estaba entregando los antecedentes relacionados entonces con esta emergencia que se está desarrollando acá. Siguen llegando bomberos, los vamos a mostrar acá en esta información que está completamente en desarrollo acá en la comuna de Cerro Navia. Ya nos señalaban los vecinos que conocen a los residentes de estos domicilios afectados. Hasta el momento no han tenido ninguna información sobre su estado de salud. Nosotros nos quedaremos acá para, por supuesto, informarles cuando bomberos o carabineros tenga la información certera para poder entregársela a nuestros auditores. Desde la comuna de Cerro Navia, Bío Bío, la radio.
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15: 6:41 a.m.
16: Francia derrotó por 2-0 a Marruecos y es la primera selección en clasificar a las semifinales del Mundial de Fútbol de la FIFA. Su rival se conocerá esta tarde cuando se enfrenten España y Bélgica en Los Ángeles.
17: Con un gol de su delantero Ignacio Geraldino de los descuentos, Newell's se superó por 2-1 Higgins en el partido de ida de semifinal de la Copa de la Liga. El encuentro de vuelta se va a jugar el domingo a la noche en Rancagua. Nos informa Diego Osorio.
18: Con goles de Kylian Mbappé y Ousmane Dembélé en el segundo tiempo, Francia derrotó por 2-0 a Marruecos en Boston y es la primera selección clasificada a las semifinales del Mundial de Fútbol. El combinado galo fue superior en todo momento, convirtiendo como figura al portero marroquí Yacine Bonneau, que incluso le contuvo un penal al propio Mbappé en el primer tiempo y confirma que es el principal candidato al título. Su rival para la semifinal del martes se conocerá hoy desde las 15 horas en Los Ángeles, cuando se enfrenten España y Bélgica, un partido en el que a priori el cuadro hispano parte como favorito, pese a la mesura de su seleccionador Luis de la Fuente.
19: Yo he desdramatizado mucho la derrota. ¿Por qué? Porque lo más importante es el proceso, es el trabajo. Tú puedes hacer un trabajo fantástico, juegas en un partido y ese día, incluso siendo muy superior al rival, te puede ganar. Lo importante es la conciencia tranquila de haber hecho las cosas como las teníamos previstas. Y luego, por supuesto, intentar minimizar las posibilidades del rival. Pero en ese caso es lo que te da tranquilidad para afrontar el partido. Y sin confianza y sin menospreciar a nadie, pues uno va a la pelea con más seguridad.
18: En el ámbito del fútbol nacional y con un gol del delantero Ignacio Geraldino en el último minuto de los descuentos, Newell's se superó por 2-1 O'Higgins en Chillán en el partido de ida semifinal de la Copa de la Liga. Un compromiso en el que los Diablos Rojos se pusieron en ventaja en el primer tiempo, con un tanto de Pablo Calderón igualando para el capo de provincia Bastián Yáñez, hasta el gol comentado en el final, que le da una pequeña ventaja al equipo entrenado por Juan José Rivera, que se mostró tranquilo a falta del encuentro de vuelta pactado para el domingo por la noche en Rancagua.
20: Un partido que no sé si merecíamos ganarlo, esa es la realidad, pero pasa al punto honor, a la entrega, a no bajar los brazos, que es un eslogan nuestro. Pudimos doblegar un rival de local que es duro, entonces me saco el sombrero por los jugadores porque nunca bajar los brazos, pero enfrentamos un tremendo rival y tenemos una dura vuelta ya en Rancagua.
18: Mientras algunos equipos del fútbol nacional como Colo-Colo y Universidad de Chile gozan de algunos días libres, el plantel de Universidad Católica aún compite en la Copa Chile y de hecho mañana visitará a San Luis en Quillota con la tranquilidad de haber asegurado el primer lugar de su grupo. El entrenador cruzado Daniel Garnero espera que no se desarme su equipo ante la gran cantidad de lesionados y algunos que podrían marcharse al exterior para seguir compitiendo en gran nivel en el plano nacional e internacional.
21: Yo prefiero que no, estamos como elogio el plantel equilibrado, pero con todos. Espero que no se vaya nadie, pero esto es fútbol. Yo no podría negarle la posibilidad, sinceramente, desde mi egoísmo prefiero que nos quedemos todos, pero bueno, ojalá no llegue ninguna oferta y si llega alguna oferta la tendremos en cuenta.
18: Al cierre, a contar de las 8:30 de esta mañana, se jugará la primera semifinal del Grand Slam de tenis de Wimbledon con una de las sorpresas del certamen, el jugador local Arthur Ferry, número 114 del mundo, frente al alemán número 3, Alexander Zverev. Y en el encuentro de fondo, un partidazo que promete en el uno del planeta el italiano Jannik Sinner frente al serbio Novak Djokovic.
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15: 6:45 a.m.
16: La cifra de muertos por los terremotos de hace 15 días en Venezuela subió a 3.898, mientras que la de heridos se mantuvo en 16.740, según el balance oficial.
17: La cifra de heridos se mantiene igual respecto al

0: 856 edificios afectados, entre ellos 190 colapsados.
1: La Embajada de Estados Unidos en Venezuela informó que más de 30.000 venezolanos han recibido artículos de primera necesidad del país norteamericano.
0: La presidenta encargada de Venezuela, Delcy Rodríguez, aseguró que su gobierno ha podido recuperar en un 96% el servicio de energía eléctrica en el estado de La Guaira, el más afectado por el doble terremoto.
1: El servicio eléctrico en el estado está recuperado en 96%, 21 subestaciones eléctricas fueron recuperadas ya completamente, dijo la mandataria en la supervisión de recuperación de infraestructura en la zona de Macuto, en el estado de La Guaira, transmitido por el canal estatal venezolana de televisión.
0: Entre 41 y 43 millones de personas participaron en los funerales del asesinado ex líder supremo iraní Ali Jamenei, según estimaciones de medios, en unas ceremonias que se alargaron durante 7 días en 5 ciudades de Irán e Irak y que culminaron con su entierro en la ciudad santa de Mashhad.
1: La agencia de noticias Fars, vinculada con la Guardia Revolucionaria, estimó que el número total de participantes se situó entre 41 y 43 millones aproximadamente, una estimación a la que llegó usando lo que calificó como datos de fuentes oficiales.
0: En el vecino Irak, se estima que más de 10 millones de personas participaron en el cortejo fúnebre de Jamenei en las provincias de Nayaf y Karbala, según un comunicado de la oficina del primer ministro de Irak, Ali al-Saidi, quien calificó estas cifras de estadísticas preliminares.
1: Jamenei fue asesinado el primer día de la guerra desatada por Estados Unidos e Israel en contra de Irán el 28 de febrero, luego de dirigir el país más de 36 años con mano de hierro.
0: Los cortejos fúnebres han incluido, además del féretro de Jamenei, los de 4 familiares asesinados junto a él, entre ellos su nieta de 14 meses y la mujer de su hijo y sucesor, Mojtaba, quien no ha aparecido en los funerales.
1: La nueva máxima autoridad política y religiosa de la República Islámica no ha sido visto en público ni en videos desde su nombramiento el 8 de marzo.
0: Irán calificó de políticamente motivadas las declaraciones de los líderes de la OTAN sobre el programa nuclear del país persa, así como sobre la libertad de navegación en el estrecho de Hormuz, durante la cumbre de la alianza en Turquía, según un comunicado de la embajada de Teherán en Ankara.
1: En su declaración conjunta al término de la cumbre, los líderes de la OTAN expresaron que Irán no puede llegar a hacerse con armas nucleares y le exigieron respetar la libertad de navegación en Hormuz, por donde en tiempos de paz transita buena parte del comercio mundial de energías fósiles.
0: La República Islámica de Irán rechaza categóricamente las acusaciones infundadas y políticamente motivadas formuladas por esta declaración respecto a su programa nuclear pacífico y a la libertad de navegación en el estrecho de Hormuz, señaló el comunicado de la embajada iraní en Ankara, publicado en X.
1: El texto añadió que la OTAN carece de autoridad para dar lecciones a Irán o prescribir soluciones para la paz y la seguridad regionales al haber respaldado y facilitado actos de agresión en contra del pueblo iraní.
0: La nueva escalada en Oriente Medio, en el Medio Oriente, estuvo marcada por los bombardeos de Irán a intereses estadounidenses en varios países árabes, como Jordania o Kuwait, después de que Estados Unidos anunciara que había completado una ronda de 90 ataques contra Irán, con la que busca degradar la capacidad de Teherán.
1: La Guardia Revolucionaria iraní advirtió a Washington que si se repite la agresión, que entre ayer y hoy causó 14 muertos y 78 heridos, según las autoridades sanitarias iraníes, habrá contundentes respuestas a otras bases estadounidenses en el Golfo Pérsico.
0: La Agencia Internacional de la Energía Atómica constata que el tránsito de crudo y, perdón, de la energía, constata que el tránsito de crudo y derivados del petróleo en el estrecho de Hormuz se disparó en junio, gracias al acuerdo de alto el fuego entre Estados Unidos e Irán, y la oferta global podría superar a la demanda a finales de año si hay un acuerdo de paz duradero.
1: En su informe mensual acerca del mercado del petróleo, esta agencia puntualiza que la nueva escalada de hostilidades con ataques de Estados Unidos e Irán ensombrece esas perspectivas y podría dar al traste con esa previsión, como lo puso en evidencia ya el mercado.
0: Durante un encuentro con sus principales asesores en seguridad nacional, Donald Trump ratificó su decisión de cerrar un acuerdo con Irán bajo las reglas de juego previstas en los 14 puntos del memorando de entendimiento.
1: Pero Trump exige al régimen chiita una prueba de vida antes de avanzar en otra ronda de negociaciones. Quiere que Irán permita sin demoras la libre navegación de todos los barcos petroleros que navegan por Hormuz, un paso clave para la economía de Estados Unidos.
0: El primer ministro israelí Benjamín Benjamín Netanyahu mantuvo una nueva conversación telefónica con el presidente Donald Trump, en la que ambos abordaron la coordinación bilateral entre sus países sobre varios sectores, informaron la oficina

0: Este informó a la oficina del mandatario israelí.
1: El presidente Trump informó al primer ministro acerca de las acciones estadounidenses en el Golfo Pérsico, dice la nota.
0: Además, Netanyahu trasladó al mandatario estadounidense su preocupación por las declaraciones del presidente de Turquía, Recep Tayyip Erdogan, y de miembros de su gobierno contra la existencia del Estado de Israel.
1: Netanyahu también planteó durante esa conversación la necesidad de mantener zonas de seguridad a lo largo de las fronteras israelíes, de acuerdo con la nota difundida por su oficina.
0: Israel compartió con Estados Unidos información de inteligencia que apunta a que Irán habría desarrollado un nuevo plan para asesinar al presidente Donald Trump, según informó el diario The Wall Street Journal, que citó a personas familiarizadas con este asunto.
1: De acuerdo con ese reporte, la información fue transmitida por Israel a las autoridades estadounidenses, aunque no se divulgaron detalles acerca del supuesto complot ni sobre sus posibles responsables.
0: La retirada gradual de las tropas israelíes en las llamadas zonas piloto del Líbano comenzará en los próximos días, declaró el gobierno de Estados Unidos mediador entre ambos países.
1: Según un alto cargo de la administración estadounidense que habló con la prensa bajo condición de anonimato, ya comenzó la fase de implementación del acuerdo marco del alto el fuego entre Israel y el Líbano, firmado el 26 de junio en Washington.
0: El presidente de la Autoridad Nacional Palestina, Mahmoud Abbas, fijó mediante un decreto presidencial la celebración de elecciones legislativas en Palestina el próximo 28 de noviembre de 2026, en los que serían los primeros comicios de este tipo en dos décadas.
1: Según un comunicado divulgado por la agencia oficial palestina, WAFA, el decreto presidencial llama ese día al pueblo palestino de Jerusalén, Cisjordania y la Franja de Gaza a participar en elecciones legislativas libres y directas para elegir a los miembros del Consejo Legislativo Palestino.
0: En las últimas elecciones legislativas en los territorios palestinos se celebraron en 2006 cuando Hamas se impuso a Fatah, el partido de Abbas, que hasta entonces había dominado la política palestina.
1: Como consecuencia, el Consejo Legislativo Palestino, que representa el Parlamento de la Autoridad Palestina, no se ha reunido desde el año 2007.
0: La celebración de elecciones forma parte de las reformas exigidas por la comunidad internacional que financia a la Autoridad Palestina. Nos informa Manu Terradillos, de Radio Francia Internacional.
2: Años fue derrotado ese año por Hamas, que en 2023 cometió el ataque más mortífero contra Israel desde la Segunda Guerra Mundial. La pregunta es si ese anuncio pasará del papel a los hechos. Una razón para pensar que sí es posible es que Hamas perdió el control efectivo de buena parte de Gaza. El gobierno de Hamas ha sido reemplazado por estructuras de emergencia y en gran parte por la administración militar israelí. El movimiento ha sido duramente golpeado. Además, en abril los palestinos votaron para elegir los consejos municipales en Cisjordania. Aunque fue una votación limitada, hoy puede decirse que fue el primer escrutinio organizado desde el inicio de la guerra en Gaza hace 3 años. En todo caso, los países que apoyan financieramente a la autoridad palestina esperan que esto ocurra. Organizar nuevas elecciones forma parte de las reformas exigidas por esos países, entre los cuales figuran Estados Unidos, los países árabes y los europeos. Las otras reformas tienen que ver con la gobernanza, transparencia y control parlamentario. Se espera que la elección del 28 de noviembre sea un intento real para reconstruir el Parlamento palestino, el denominado Consejo Legislativo Palestino, cuya última reunión remonta a 2007.
3: Faltan 6 minutos para las 7 de la mañana.
0: La cumbre de la OTAN en Ankara terminó con un balance que la alianza califican como positivo, pese al clima de tensión que marcó la previa y a las nuevas amenazas del presidente de Estados Unidos, Donald Trump, contra algunos socios europeos.
1: El mandatario estadounidense volvió a tensionar el encuentro al insistir con su idea de que Groenlandia debería quedar bajo control de su país y además lanzó duras críticas contra España, a la que acusó de no comprometerse con el gasto militar ni con el apoyo operativo a Estados Unidos. Incluso pidió cortar las relaciones comerciales con ese país.
0: Pese a este escenario, la OTAN logró cerrar la cumbre con una señal de unidad. El secretario general Mark Rutte anunció que Europa y Canadá destinarán 258 mil millones de dólares entre 2025 y 2026 en defensa, además de más de 40 mil millones de euros en nuevas adquisiciones. En la declaración final, la alianza reafirmó que Rusia sigue siendo una amenaza de largo plazo para la seguridad euroatlántica y comprometió 70 mil millones de euros en equipamiento, asistencia y entrenamiento para Ucrania.
1: Trump además terminó involucrándose en ese respaldo al anunciar que Ucrania tendrá el derecho a fabricar misiles de defensa Patriot, y más tarde el propio presidente estadounidense resumió la reunión diciendo que hubo mucho amor, mucha unidad en la sala, en un giro respecto del tono con el que llegó a Turquía.
0: El presidente de Ucrania, Volodymyr Zelensky, dijo que su país recibirá en los próximos días misiles interceptores para los sistemas de defensa aérea Patriot procedentes de Estados Unidos.
1: Se lo dijo Zelensky en declaraciones recogidas por la agencia ucraniana Ukrinform, en las que comentó los resultados de la cumbre de la OTAN en Ankara, a la que acudió y en la que pudo reunirse con el presidente de Estados Unidos, Donald Trump.
0: También tuvo acuerdos con los europeos. No hay fechas todavía, pero habrá PAC-3 adicionales, apuntó el mandatario ucraniano, que aludió a uno de los modelos de los misiles interceptores que usan los Patriot, utilizados por Kiev para defenderse de los sistemas balísticos con los que ataca Rusia a Ucrania.
1: En Ankara, Trump dijo que dejaría que Ucrania fabricara con ayuda estadounidense misiles para los sistemas Patriot.
0: Miles de húngaros salieron a las calles de Budapest para protestar contra el actual gobierno del conservador Peter Magyar en una movilización convocada por el partido de su antecesor, el Fidesz del ultranacionalista Víctor Orbán.
1: Bajo el lema "Detengan la tiranía", varios miles de personas, según el portal hvg.hu, se congregaron, delante de la sede de la presidencia en el castillo de Buda.
0: En Francia, Marine Le Pen ha comenzado su cuarta campaña presidencial viento en popa y con más de 15 puntos de ventaja sobre todos los candidatos, según un sondeo de IFOP Fiducial para el diario Le Figaro, el primero tras el fallo del Tribunal de Apelación que le permitió entrar en la carrera al reducir a 15 meses su sentencia de ineligibilidad por malversación de fondos europeos.
1: La líder de Agrupación Nacional cuenta a estas alturas con 36% de intención de voto, frente al 19% del centrista Edouard Philippe, el 15% del ex primer ministro Gabriel Attal y el 15% del líder de la Francia insumisa Jean-Luc Mélenchon, ante la doble cita de las presidenciales del 18 de abril y el 2 de mayo de 2027.
0: Italia anunció la expulsión de dos agentes de los servicios de inteligencia rusos acreditados en el país bajo cobertura diplomática tras denunciar una injerencia grave e inaceptable, dos días después de la detención de dos ex espías italianos acusados de colaborar con Moscú.
1: Lo escribió la red social X el ministro de Relaciones Exteriores, Antonio Tajani, que además comunicó al embajador ruso en Roma que estas personas deberán abandonar la capital italiana en un plazo de 3 días, precisó el jefe de la diplomacia italiana, que también ejerce como vicepresidente del gobierno.
0: El incendio forestal declarado en el suroeste de España, en la región de Andalucía, se ha convertido en una tragedia sin precedentes en la zona y uno de los más graves de España, con un balance provisional de 12 personas fallecidas, 8 heridas y 19 desaparecidas.
1: El fuego de Los Gallardos, según las autoridades, se ha podido originar por la posible caída de un cable eléctrico en la provincia de Almería, una de las más castigadas por las altas temperaturas que desde hace días sufre España.
0: Tenemos detalles con Juan Gascón de Radio France Internacional.
4: Almería está en llamas por las cada vez más altas temperaturas que golpean la península ibérica en los meses de verano. El incendio de Los Gallardos es ya uno de los más graves en la historia de España, con más de una decena de muertos y 8 heridos graves por las quemaduras. Hay además cerca de una veintena de personas desaparecidas en una zona especialmente complicada para los bomberos, con numerosos barrancos que, según el gobierno andaluz, hacen imposible el uso de maquinaria pesada. Esta es la clave de este incendio, la dificultad del terreno que, junto a la propagación de las llamas, lo convierte, como ha dicho el presidente andaluz, Juan Manuel Moreno, en una ratonera. Las muertes se han producido en zonas distintas a las vías de evacuación establecidas por los servicios de emergencia y, según fuentes oficiales, todas o casi todas las víctimas serían turistas extranjeros. Más de 3.100 hectáreas han sido quemadas y ahora preocupa una zona de cultivo cercana que podría hacer que se extienda aún más, aunque por el otro extremo el fuego llegaría a una autovía que haría las veces de cortafuegos. Según Moreno, hay 500 efectivos trabajando sobre el terreno y las primeras investigaciones apuntan a que el origen del incendio habría sido la caída de un cable del tendido eléctrico. Desde Madrid, Juan Cascón para Radio Francia Internacional.
3: 7:00 a.m.
0: La muerte del migrante mexicano Lorenzo Salgado tras recibir disparos de un agente del Servicio de Inmigración y Aduana en Houston, en Texas, sigue generando controversia en Estados Unidos. La organización LULAC denunció que la familia no ha podido recuperar su cuerpo y acusó además presiones del gobierno. para deportar a los tres testigos que viajaban con él al momento del operativo.
1: Según relató el director de LULAC, Juan Proaño, antes de trasladarlo al hospital Bentaud, en donde finalmente falleció, los agentes le quitaron a Salgado sus documentos de identidad, su teléfono celular y también confiscaron el vehículo en el que se dirigía a trabajar junto a otros tres migrantes latinos. Debido a eso, el recinto médico lo registró como John Doe, que es el nombre genérico que se usa en Estados Unidos cuando no se logra determinar de inmediato la identidad de una persona.
0: El gobierno de Bolivia emitió un decreto que mantiene fijos por otros 6 meses los precios de los combustibles establecidos en diciembre ante la reciente aplicación del tipo de cambio flexible para el dólar y los factores externos que inciden en el precio internacional de los carburantes que el país importa en su mayoría.
1: El vocero presidencial José Luis Gálvez explicó que la aprobación del decreto modifica el reglamento de precios de los productos derivados del petróleo, que estableció los nuevos precios de los carburantes después de más de 2 décadas de permanecer fijos.
0: El presidente de Colombia, Gustavo Petro, se comprometió ante su homólogo brasileño, Luis Ignacio Lula da Silva, a dejar el cargo el próximo 6 de agosto y a promover una transición pacífica de gobierno, informó la presidencia brasileña en un comunicado.
1: Tras indicar que dejará el cargo el 6 de agosto, Petro reafirmó su compromiso con la democracia y con una transición pacífica en el país, afirmó la presidencia brasileña en una nota en la que informó acerca de la conversación telefónica que los dos mandatarios sostuvieron en la mañana de ayer.
0: En Argentina, una instrucción de vuelo terminó en tragedia en Córdoba, luego de que el instructor Leandro Andrés Bertazzo muriera al caer desde una aeronave en pleno vuelo, en un hecho que ahora investiga la justicia y que apunta a un posible suicidio.
1: Según fuentes policiales, Bertazzo habría soltado de los mantos del avión, se quitó los auriculares, se desabrochó el cinturón, abrió la puerta y saltó desde unos 250 metros de altura. Antes de hacerlo, y mientras daba indicaciones a su alumna, Rosario, le habría dicho: tú sabes lo que tienes que hacer. La joven logró aterrizar la aeronave por su cuenta, pero quedó en estado de shock luego de la experiencia.
0: El hecho ocurrió durante una clase en la escuela de vuelo Fly and Parrot. El director del recinto, Eduardo Álvarez, aseguró que no existían señales previas que hicieran pensar en una situación así y recordó que el instructor había iniciado su jornada con normalidad. De hecho, ese mismo día ya había realizado otro vuelo con un estudiante, lo que refuerza la idea de que no se trató de una acción planificada con anticipación.
1: Tras una búsqueda de unos 20 minutos, compañeros del piloto encontraron el cuerpo en una zona rural, de la localidad de Toledo. Más tarde, al comunicar la noticia a la familia, el padre del instructor reveló que Bertazzo estaba bajo tratamiento psiquiátrico y atravesaba problemas personales.
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6: Hola, buen día. Respecto al accidente que informé hace un rato atrás, la bajada hacia Viña del Mar por Vía Las Palmas está cortada. Está cortada porque están en proceso carabineros, bomberos, hay una ambulancia. Se está formando un taco enorme para que tengan precaución o tomen alternativas antes de ingresar a Vía Las Palmas. Vivo la radio.
0: Vamos hasta una de nuestras unidades móviles a Cerro Navia.
1: Volvamos a la comuna. Hay un incendio de viviendas en el lugar. Cristian Borkowski con lo último, te escuchamos.
7: Sí, vamos a actualizar esta información que está completamente en desarrollo acá en la comuna de Cerro Navia. Sigue trabajando bomberos. Vamos a avanzar por el pasaje Puerto Aysén porque hay mucho dolor de las familias que han perdido absolutamente todo. Se ha aumentado el número de las viviendas. Habíamos señalado que eran 6, ahora, o sea, en primera instancia eran 3, pero ahora son 6 las viviendas. Y está bomberos trabajando, carabineros, entrevistándose con la gente. Ha llegado la autoridad, el Seremi de Seguridad, Juan Andrés Barrientos. Seremi, ¿cómo está? Muy buenos días.
5: Buenos días, gusto saludarlo.
7: Igualmente, oiga, lo vimos llegar recién, cuéntenos por favor qué sabe de este siniestro.
5: Bien, es lamentable la situación que ocurre acá en la comuna de Cerro Navia. En este momento hay, según información comunicada por el comandante bombero de las compañías que se encuentran trabajando en el lugar, son 6 casas las afectadas, producto del material ligero. El incendio se propaga rápidamente. Afortunadamente, al momento no existen personas lesionadas ni tampoco ninguna muerte que tengamos que lamentar. Lo importante es hacer el llamado como Ministerio de Seguridad Pública y a todas las personas que se encuentran en el alrededor en mantener el área despejada, tratar en lo posible de no circular por el sector para que puedan trabajar de esta forma los equipos multidisciplinarios en el lugar y de esa forma permitir el normal y controlado acceso. Lo más importante de todo en este momento es proteger la seguridad de las personas, mantener el control territorial y el orden público para entregar mayor sensación de seguridad. Y les vamos a estar informando finalmente de todo el procedimiento de cómo se está gestando.
7: Seremi, muchas gracias.
5: No, a su disposición.
7: Ahí está el Seremi de Seguridad Pública, Juan Andrés Barriento, que lo vimos llegar recién. Y por eso lo consultábamos, justamente por esta información. Ya se entrevistó con el comandante del Cuerpo de Bomberos de Quinta Normal, que es el cuerpo que está a cargo de este siniestro. Y ha aumentado entonces el número de viviendas a 6 casas. Comandante, ¿está a cargo usted?
8: No, todavía no, espera.
7: Todavía no, ya. El comandante, lo queríamos entrevistar, pero claro, él es el segundo comandante, es el uno el que está a cargo, y por tema de protocolo es él el que tiene que referirse al siniestro. Pero que nos han dicho fuera de micrófono, el incendio por lo menos ya estaría circunscrito, más no todo controlado. Nosotros estamos justamente acá al lado de todas las familias que, como decíamos, con mucho dolor están experimentando estas circunstancias de haber perdido todo producto de este siniestro que entonces ha destruido 6 viviendas acá en la comuna de Cerro Navia. Seguiremos informando. Bío, bío, la radio.
0: Vamos a hacer un pequeño alto, luego tendremos información acerca de la situación del policía de investigación, de la PDI, de la Policía de Investigaciones, del detective que se parapetó en la comuna de Las Condes. En estos instantes hay diligencias orientadas a investigar sus denuncias. ¿Qué es lo que ha ocurrido con todo esto? Le vamos a estar informando. También les contaremos acerca, tendremos información económica, les contaremos acerca de lo que ha ocurrido con la ley de reconstrucción. Se vota la próxima semana, en detalle, en sala, en el Senado. Ha habido toda una guerra civil en la oposición, especialmente al interior del Partido Socialista y del Partido por la Democracia. Finalmente todo esto, o buena parte de esto, se va a decidir en el Tribunal Constitucional. Todo eso y mucho más en segundos.
9: Buenos días, Bio Bio. Al igual que ayer, envié un video para hacer el reclamo de los vehículos de las personas que trabajan en el peaje del ingreso a Rancagua en la avenida Travesía por el sector norte, que irresponsablemente a esta hora de la mañana se meten por la antigua carretera en contra del tránsito. Muy peligroso, hay mucho movimiento a esta hora y son más de un vehículo los que van en contra del tránsito. No sé cómo la concesionaria y su jefe les permiten hacer esto. Buenos días, Radio Bio Bio, Cristian llegando a Rancagua.
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0: De inmediato nos trasladamos hasta una de nuestras unidades móviles en la región de Valparaíso.
1: Un auditor nos advertía acerca de un accidente en la ruta Las Palmas en camino hacia Viña del Mar. Vamos a revisar la información con Lucas Peña.
2: Sí, porque nos encontramos en las cercanías del sector de Simón Bolívar, acá la ruta Las Palmas, esto correspondiente a la comuna de Viña del Mar, donde pudimos apreciar lo que estaba ocurriendo en la ruta después de este accidente de tránsito que involucró a un vehículo menor, esto cerca del kilómetro 5 de la ruta Las Palmas con dirección hacia la comuna de Viña del Mar. Este accidente se trató del choque que involucró a este vehículo menor en contra de la ladera del cerro, una emergencia que movilizó unidades por parte del cuerpo de bomberos y también personal de la concesionaria de la ruta 68. Ya el cuerpo de bomberos de Viña del Mar desmovilizó sus unidades, confirmando que una persona resultó lesionada, persona que fue entregada a personal del SAMU para ser trasladada a un centro asistencial. Por el lado de la concesionaria informaron que esta persona específicamente sufrió lesiones menos graves, producto de este accidente, este choque que se registró en la ruta Las Palmas con dirección hacia la comuna de Viña del Mar. Ya hay equipos que han sido desmovilizados, pero se mantiene la concesionaria en el lugar, resguardando el lugar donde ocurrió este accidente. Entonces hay una pista, la pista derecha, que se encuentra restringida. Solamente hay una pista habilitada con dirección hacia Viña del Mar, y es esa la situación que actualmente está generando congestión vehicular en horas de esta mañana en la ruta Las Palmas, esto recordemos, con dirección hacia Viña del Mar, en el sector de Simón Bolívar, a la altura del kilómetro 5, donde se registró este choque que involucró a un vehículo menor y que dejó a una persona lesionada. 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
4: De la mañana, 16 minutos.
0: Santiago, en estos instantes está cubierto, está con bruma, la temperatura alcanza los 12,1 grados, la humedad es del 39%. Para esta jornada, Santiago espera un día que va a estar durante la mañana cubierto con chubascos aislados, en la tarde va a estar cubierto, variando nublado, y se espera una temperatura máxima de 16 grados. ¿Cómo va a estar el fin de semana? Mañana sábado con nubosidad parcial todo el día y una máxima de 19 grados. Y el domingo va a estar con nubosidad parcial, variando nublado, con una máxima de 23 grados. Para hoy entonces, se lo reitero, en la mañana cubierto con chubascos aislados y en la tarde cubierto, variando a nublado, y se espera una máxima de 16 grados en la región metropolitana. En Viña del Mar y Valparaíso, cielo cubierto. La temperatura es de 13 grados, la humedad es del 58%. En Viña del Mar y Valparaíso se espera un día cubierto con chubascos aislados en la mañana, nublado en la tarde y una máxima de 15 grados. Así va a estar el fin de semana en Viña del Mar y Valparaíso. Mañana va a estar cubierto, variando nublado, con máxima de 17 grados. Y el domingo va a estar cubierto, variando nublado, con una máxima de 18 grados.
1: Revisemos la calidad del aire en toda la zona centro y sur del país. No salimos de la alerta ambiental. Seguimos en esta condición acá en la región metropolitana, también en Concepción Metropolitano, en Los Ángeles y en Osorno, todos con alerta ambiental. Aire regular en el Valle Central de O'Higgins, en el Valle Central de la provincia de Curicó, en Talca y Maule, en Linares y en Valdivia. El aire está bueno en Chillán y Chillán Viejo, en Temuco y Padre de las Casas, y hay emergencia ambiental nuevamente hoy en Coyhaique, allá en la capital de la región de Aysén. Acá en la región metropolitana, esta alerta ambiental prohíbe los calefactores de uso residencial a leña y otros derivados de la madera, excepto calefactores a pellets, en toda la región metropolitana. El Ministerio de Educación sugiere no suspender las clases de educación física, pero sí modificar la intensidad de ellas e idealmente realizarlas bajo techo. Intensifica la fiscalización y el programa de lavado y aspirado de calles, y se mantiene la restricción vehicular permanente, que comienza en un ratito más, en 12 minutos más, a las 7:30 de la mañana, y está vigente hasta las 21 horas en toda la provincia de Santiago, más San Bernardo y Puente Alto. Hoy viernes, los dígitos afectos a esta restricción son 6 y 7. Recuerde que es para autos y motos con sello verde, pero inscritos antes del 1 de septiembre del año 2011.
0: Para vehículos sin sello verde y en el exterior del anillo Américo Vespucio, los dígitos son 2, 3, 4 y 5. 2, 3, 4 y 5.
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0: La oposición se alineó y decidió recurrir al Tribunal Constitucional por la Ley de Reconstrucción.
7: Nosotros como Frente Amplio hemos tomado una postura muy seria y responsable respecto al camino de unidad.
9: Los liderazgos no se imponen, los liderazgos no se decretan, los liderazgos se ganan.
1: Militantes socialistas reconocieron que existe un clima complejo dentro de la colectividad.
10: Yo espero que realmente terminen las acusaciones y las recriminaciones.
11: El choque de liderazgos que se ha producido es un choque entre mujeres. Y eso ratifica el poder que tienen las mujeres dentro del Partido Socialista de Chile.
0: Renovación Nacional cerró filas con la presidenta del Senado, Paulina Núñez, quien fue criticada por la UDI.
12: Nunca va a ser ingenua una persona que pretende llegar a acuerdos por el bienestar del país. No es ingenuo quien lo intenta, el ingenuo es quien precisamente trata de atrincherarse.
1: José Antonio Kast y Gabriel Boric reconocieron su rivalidad política e hicieron un llamado a avanzar por el bien del país.
26: Hemos sido rivales y cada uno desde sus convicciones piensa siempre en Chile.
27: Hemos sido rivales en ideas y seguramente lo seguiremos siendo.
0: El senador Miguel Ángel Calisto gana tiempo. La Corte de Apelaciones de Puerto Montt dejó sin efecto la audiencia en la que debía revisarse la solicitud de su desafuero.
28: Nosotros creemos que acá, en la primera instancia, se atentó contra el legítimo derecho a defensa que necesitamos en esta indagatoria.
1: En las próximas semanas llegará a Chile la exalcaldesa de Antofagasta, Karen Rojo, para cumplir su sentencia por fraude al fisco.
29: Que la requerida, esto es la señora Karen Rojo, ya se encontraba en condiciones para ir a ser buscada por Interpol a Países Bajos para ser trasladada hasta nuestro país.
0: El Ministerio de Vivienda anunció que interpondrá recursos de protección y acciones civiles para resguardar a las familias del Olivar en Viña del Mar.
30: El derecho vulnerado de cientos de familias damnificadas del Olivar en Viña del Mar, que han sido víctimas de una reconstrucción fracasada y de una constructora que no cumplió con el deber de construir viviendas seguras.
1: El gobierno se abrió a modificar la reforma al sistema de admisión escolar.
31: Siempre, desde que ingresamos a esta iniciativa, vamos a estar dispuestos a incorporar precisiones, mejoras necesarias al texto.
32: Ver para creer. La ministra en muchas ocasiones ha señalado que está disponible a dialogar y luego nos da un portazo.
0: La ministra de Energía, Jimena Rincón, no descartó que en la próxima variación el precio de los combustibles vuelva a subir.
33: Las noticias del exterior no nos hacen estar tranquilos. Son noticias que nos ponen nerviosos como país porque inciden en nosotros y por lo tanto tenemos que seguir en la línea en la que estábamos.
1: El Servicio de Impuestos Internos redefinió la base imponible para el cobro del IVA a los casinos en línea y a las plataformas de apuestas.
0: El Ministerio Público inició una investigación tras las denuncias de corrupción de un detective que se parapetó en la comuna de Las Condes.
34: Hay, en este caso, imputaciones respecto de situaciones concretas en la institución y en el lugar donde él trabaja, lo que se está investigando.
35: ¿Algunos colegas, algunos superiores?
34: Correcto.
1: En el ámbito internacional, Naciones Unidas y la Organización Panamericana de la Salud advirtieron de que la emergencia por los terremotos en Venezuela entró en una etapa crítica.
0: Al menos 12 muertos dejó un incendio forestal en España.
1: El presidente de Estados Unidos, Donald Trump, no descartó una nueva ronda de negociaciones con Irán, pero exigió la inmediata apertura del estrecho de Hormuz.
0: Por espionaje, Italia expulsó a 2 agregados militares rusos de la embajada en Roma.
1: En los deportes, Francia derrotó a Marruecos y clasificó a la semifinal del Mundial de Fútbol. Su rival se conocerá esta tarde cuando se enfrenten España y Bélgica.
36: En este tipo de partidos, créeme, es que no hay favoritos. Incluso haciendo las cosas mejor que el rival, puedes perder. Y donde tenemos que estar al mejor de los niveles para poder superar a Bélgica.
0: Se superó por 2-1 a O'Higgins en la segunda semifinal de la Copa de la Liga del Fútbol Chileno.
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4: 7 de la mañana, 25 minutos.
0: Están cayendo algunas gotas en Cerrillos, en Peñalolén, llueve ya en Melipilla, caen gotas en San Antonio, se acerca el agua a la región metropolitana, como está pronosticado, aunque podría caer algo de agua durante esta mañana. La Fiscalía Metropolitana Oriente inició una investigación tras las denuncias por corrupción de un detective que se parapetó en la comuna de Las Condes.
1: El ente persecutor dijo que las diligencias están orientadas a otros detectives de la institución policial y no a fiscales, nos informa Jaime Sepúlveda.
8: En calidad de denunciante se encuentra el funcionario de la Policía Civil que alertó sobre posibles hechos de corrupción al interior de la institución. Recordemos que el día martes el subcomisario identificado como Rodrigo Silva de dotación de la Brigada contra el Crimen e Intervención Criminalística se parapetó en una oficina de abogados en Las Condes y desde el lugar gritó distintas acusaciones agregando que temía por su vida. Luego del actuar, personal de carabineros logró persuadirlo y deponer su actitud. Fue trasladado hasta un recinto asistencial y luego a su casa, desde donde incluso la jornada de ayer se escapó pese a la presencia policial, donde retornó preliminarmente con lesiones leves debido a que se rompió con una ventana para salir del lugar.
13: PDI, el cual dice jeans azul, chaqueta cuadro azul, zapatillas café. En el segundo piso, ahí ingresado por la ventana.
14: En la muñeca, en su mano izquierda y en el cuello costado izquierdo.
8: Posterior a este hecho fue trasladado hasta el hospital militar donde se mantiene actualmente internado. Pese a este punto, la Fiscalía abrió una investigación para clarificar lo sucedido, esto ya que en primera instancia el funcionario de la PDI involucrado estaría acusando a otros detectives, tanto de la capital y del sur del país, que en medio de procedimientos se obtendrían dividendos económicos de manera ilegal. El fiscal de alta complejidad Oriente, Felipe Sepúlveda, señaló que se está investigando dicha denuncia, la cual está dirigida a detectives y no a fiscales presuntamente involucrados.
15: No hay ningún antecedente respecto de fiscales. Tiene una denuncia en contra de compañeros de trabajo que guardan relación con hechos que revisten cierta gravedad y que son delitos funcionarios de corrupción.
8: Un amigo de la familia del funcionario policial respaldó la teoría del subcomisario, indicando que a su juicio existe una situación grave.
16: De que hay algo muy turbio. Él es una persona totalmente normal, es un padre de familia, es una persona común y silvestre que trabaja en la PDI.
8: Desde la fiscalía señalaron que actualmente las diligencias son de carácter reservado con la finalidad de no entorpecer el resultado de la investigación.
0: Luego el regreso a su domicilio, donde se mantiene con resguardo policial y prohibición de acercamiento por parte de funcionarios de la Policía de Investigaciones, el subcomisario de esta institución que se parapetó en Las Condes y que denunció estos hechos de corrupción en sus filas, mencionando a fiscales de la zona oriente, tuvo que ser trasladado durante la madrugada de ayer hasta el hospital de carabineros, como les contamos aquí en Biobío.
1: Según quienes conocen de la indagatoria, fue la esposa del denunciante quien se contactó a través de la unidad de víctimas y testigos de la Fiscalía Metropolitana Oriente, que dirige esta investigación, para solicitar la internación de su esposo. Dijo que tenía un alto nivel de estrés, por lo que se activó un operativo con esos fines.
0: Sin embargo, en el momento en que lo iban a trasladar, el subcomisario se escapó de su hogar con rumbo desconocido. Luego de unas horas, el denunciante regresó a su domicilio con heridas en su cuello y muñeca, que lo que tras ser examinadas fueron calificadas como superficiales, tras su traslado en primer término al hospital de carabineros.
1: Esto porque transcurridas unas horas de aquello fue ingresado al hospital militar, en donde está internado hasta el momento.
0: Según lo anterior, el persecutor Felipe Sepúlveda de la Fiscalía Metropolitana Oriente señaló ayer que el subcomisario se encuentra en estos momentos sujeto a evaluación médica, pero dijo, no me puedo pronunciar respecto a ello, porque entiendo que su evaluación todavía no está terminada.
1: Según información interna de la Policía de Investigaciones, el denunciante se desempeña, esto lo dice el diario El Mercurio, en la Brigada Investigadora de Robos e Intervención Criminal de la Región Metropolitana. Tiene 15 años de servicio y anteriormente había sido asistente del fiscal en la Fiscalía Metropolitana Oriente.
0: Por favor, ayúdenme. Llamen a carabineros. Ayuda. Me van a matar. por favor, créanme, soy inocente. Se le escucha decir en uno de los videos que se viralizaron en redes sociales y que fueron captados por transeúntes.
1: Que fueron horas en que las que él estuvo, permaneció esa noche del martes, madrugada del miércoles en esa condición. Les recuerdo además que él asomó su cabeza por un vidrio que estaba quebrado, que él mismo rompió, en una situación muy, muy peligrosa. Van a simular un enfrentamiento. Boté todas mis municiones, mis cargadores, mi arma está desarmada. Si me matan, van a plantar una pistola, como siempre han hecho. Por favor, llamen a Carabineros, subcomisario Silva, inocente, gritó esa noche.
0: Y mencionó a fiscales. Me obligaron a cometer delitos por creer que estaba en lo correcto. Fiscales corruptos, Marcelo Vargas, Francisco Lanas, Ayuda, Ignacio Pinto, Ricardo, no dio el apellido, son todos corruptos, dijo mientras gritaba.
1: Bueno, a propósito de esto y esta denuncia que hay de esta persona, que es, obviamente está todo en investigación, pero él gritaba que lo habían obligado a cometer delitos esa noche y madrugada en Las Condes. El hombre es un funcionario, como decimos, de la Brigada Investigadora de Robos e Intervención Criminalística, que también se habría desempeñado como asistente de fiscal en la jurisdicción en donde denunció la eventual corrupción, según consta en los registros audiovisuales que se viralizaron además tras su actuar.
0: Y respecto de los persecutores que nombró, Francisco Lana se encuentra activo y a cargo de importantes causas, mientras que Vargas y Pinto ya no pertenecen al Ministerio Público. Sin embargo, pese a que la acusación que de forma oral profirió el subcomisario apunta directamente a persecutores de la Fiscalía Metropolitana Oriente, es esta misma jurisdicción la que tiene a su cargo la indagatoria que se abrió tras la denuncia del funcionario policial, y dentro de las primeras medidas se decretó la reserva de la investigación.
1: No obstante todo esto, el fiscal de la causa, que Felipe Sepúlveda, comentó que lo único que estoy en condiciones de decir es que no existe en la investigación ningún acto hasta el momento de imputación a ningún fiscal. Con todo, dijo, entre ex persecutores y otros abogados, llamó la atención que la jurisdicción, a la luz de las palabras del denunciante, pueda terminar indagándose a sí misma.
0: Para el ex fiscal José Villalobos, quien trabajó en la Fiscalía Oriente, dijo, siempre por transparencia es conveniente que si existen denuncias en contra de fiscales asignados a una fiscalía regional, sea otra fiscalía regional quien lo investigue. Y ejemplifica que lo mismo ocurre, por ejemplo, con las policías. Si existen delitos en la PDI, debe investigar Carabineros. En este caso está indagando el OS9 de Carabineros.
1: Esta crónica del Mercurio dice que la misma opinión tiene el ex persecutor de La Serena, Marcelo Sanfeliu, quien parte de la base de que es importante lo que dice el fiscal Sepúlveda, porque a juicio de la fiscalía, quien conoce el caso y los hechos, no habría denuncia ni tampoco algún antecedente que impute algún fiscal. Sin embargo, la ley, que es el artículo 46 de la Ley Orgánica Constitucional del Ministerio Público, no solo habla de una denuncia formal en contra de un fiscal, sino que señala que tan pronto aparezcan antecedentes que lo señalen a un fiscal como partícipe de un delito, corresponde que un fiscal regional dirija la investigación.
0: Bueno, se está investigando todo esto, vamos a ver cuál es el resultado de esta indagatoria y de las denuncias que formuló en contra de personas determinadas.
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7: Tomás Catherine, buenos días. En Autopista del Sol, en dirección a Santiago, 100 metros antes de la salida de Américo Vespucio, hay un vehículo menor en pana con el tren delantero caído en la mitad de la pista. O sea, en la segunda pista, al medio, y se está formando un taco de proporciones. Así que con cuidado para los conductores y sobre todo a los camiones que conducen a gran velocidad por esta autopista, y los
9: autobuses para que mantengan una distancia prudente y una velocidad razonable. Gracias desde Padre Hurtado a Santiago, Paulo Vargas, Bio Bio, La Radio.
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0: La Bolsa de Comercio de Santiago ayer subió. El principal indicador, el IPSA, en un 0,71%. El índice general en un 0,62%.
1: Al alza quedó también la Bolsa de Nueva York en Wall Street. El Dow Jones un 0,27%. El Nasdaq un 1,3%.
0: El precio del dólar bajó 8 pesos con 35 centavos. Se cotizó en 926 pesos con 35 centavos comprador y 926 pesos con 65 centavos vendedor.
1: El euro está en 1,062 pesos con 19 centavos.
0: Unidad de fomento para hoy, 40.844 pesos con 79 centavos.
1: Fuerte alza del cobre el día de ayer, 2,04% subió en la Bolsa de Metales de Londres y quedó en $6.05 la libra.
0: El precio del petróleo Brent baja un 0,18% en Londres. El barril se está cotizando en $76.15. En Nueva York, el valor del WTI baja un 0,21% y se cotiza en $71.93 el barril.
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4: 7:37 a.m.
0: Marcelino Martínez, muy buenos días.
1: Hola, Marcelino.
12: Caterin Tomás, auditores, buenos días. La primera alerta de tránsito tiene que ver con esta restricción de pista que hay en Avenida Concha y Toro, a la altura de Independencia. También Domingo Tocornal, ahí en la comuna de Puente Alto, muy cerca de la estación de metro Las Mercedes. En ese lugar, por Concha y Toro, con sentido hacia el sur, se genera un procedimiento de emergencia para asistir a un motorista que está seriamente lesionado tras participar en un siniestro vial. Es de vital importancia que se pueda facilitar el desplazamiento de los equipos de emergencia al lugar, porque esto está ocurriendo a esta hora ahí en la comuna de Puente Alto, así que mucha atención y empatía a quienes transitan hacia este punto de la ciudad. La otra situación compleja se está dando ahora en el nudo Quilicura, Vespucio, con sentido hacia el oriente. Sobre el paso a nivel que pasa, está Ruta 5 debajo de este paso a nivel, en ese lugar está ocurriendo un siniestro vial donde hay una colisión de vehículos, entre ellos un camión tres cuartos que está ocupando una de las pistas de la concesión de Vespucio Norte, reitero, con sentido hacia el oriente, y esto es lo que explica la congestión ya instalada desde poco después del paso a nivel de General San Martín ahí en la comuna de Quilicura, para que desde ya se vaya generando más tiempo para poder desplazarse hacia este punto. La tercera situación ocurre, y lo alertaba un auditor a la radio, en la ex autopista del Sol, ruta 78, a la altura del kilómetro 9, muy cerca del empalme con Américo Vespucio. ¿Qué ocurrió en ese punto de la comuna de Maipú? Efectivamente hay un vehículo con falla, puntualmente tiene un daño serio en su eje central, y esto imposibilita que se pueda sacar del lugar. Debido a lo anterior es que se suma congestión por la ex autopista del Sol desde el kilómetro 17, sector Rinconada de Maipú, para que también se pueda disponibilizar de otro tiempo adicional para poder transitar por esa vía, si es que su destino es el centro de Santiago, Avenida Pedro Aguirre Cerda, muy próximo a ese lugar. Seguimos revisando el resto de Santiago, donde en líneas generales hay un bajo flujo vehicular. Es lo que estamos viendo en Avenida Las Cosas, Condes, el eje de Apoquindo, también la Costanera Norte, todo el flujo que proviene desde el sector oriente de la región metropolitana, esto es Vitacura, Lo Barnechea, presenta un flujo vehicular bastante moderado. En el sector sur de la región metropolitana, lo mismo ocurre en todos los ejes que llegan hacia el sector de Américo Vespucio, esto es Avenida Concha y Toro, Vicuña Maquena, Camilo Enríquez, posteriormente Avenida La Florida, a excepción de Acceso Sur, que tiene tránsito lento al interior del túnel desde el inicio del viaducto hasta la conexión con Vespucio Sur, ahí en la comuna de La Granja. Finalmente, la ruta 68 también presenta un flujo vehicular bastante moderado, y posteriormente, si se va más al oriente, el eje de Avenida Alameda ya presenta algunos tramos con tránsito lento en dirección hacia la comuna de Providencia. Es lo más relevante que podemos comentar desde Transporte Informa en la Unidad Operativa de Control de Tránsito, Caterín Tomás.
0: Muchas gracias, Marcelino. Muy buenos días.
12: Buenos días.
1: Chao, Marcelino. Hasta pronto.
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4: 7:45 a.m.
0: Hablemos de este lío en lo que se ha transformado la tramitación de la ley de reconstrucción. Más allá de las diferencias que pueden existir entre distintas posiciones políticas, entre gobierno y oposición, esto es lo normal. ¿Qué es lo que llama la atención principalmente? Uno sé si debiera llamar la atención, pero ¿qué es lo que es irregular? Porque no debiera ser así. El enorme desorden que hay en la oposición, gigantesco, donde algunos dicen que van a recurrir al Tribunal Constitucional, después decían que no, ahora que sí, etcétera. En segundo lugar, los llamados a la unidad, pero no se sabe en qué consiste esa unidad. O sea, sí, nos vamos a oponer. ¿Cuál es la proposición? ¿La oposición es para quedarse tal cual, en la misma condición? Y todo esto, evidentemente,

0: y la discusión no se da en base a argumentos, sino en base a quién grita más. Es a gritos el asunto. Y esto, que puede ser una especie de metáfora, ¿no? Pelean a gritos. No es metáfora, no. Pelean a gritos. A grito pelado, como se dice en el campo. Y lo otro es que en la derecha también hay muchísimas diferencias, todos lo sabemos. Los problemas que ha tenido el gobierno de José Antonio Kast, las peleas de Renovación Nacional con la UDI, de Renovación Nacional y la UDI con el Partido Republicano. El Partido Republicano, que dice que se siente más contento, más cercano, más con una ideología más, más común, con un partido que está fuera, que es el Partido Nacional Libertario. La UDI que reclama contra Paulina Núñez porque parece que Paulina Núñez negocia más con la izquierda o con la oposición y abre espacios. ¿Alguien entiende todo esto? Ah, perdón. Y toda esta discusión que viene hace rato pretendió ser terminada, cortada por el presidente Kast después de reuniones con ellos. Fracasa el presidente Kast porque siguen discutiendo como si esa reunión no hubiera existido. Lo que es un fracaso, obviamente, político al interior del oficialismo. Mientras tanto, el ministro Quirós, ajeno a todo esto, porque no es un ministro político, digámoslo así, no viene de la política, el ministro Quirós sigue avanzando. Y esto se vota, la ley de reconstrucción o la ley de reconstrucción y reactivación económica, la ley miscelánea, la próxima semana. Eso, así están las cosas.
1: Cuando ayer hablábamos acerca del acuerdo que se alcanzó con el PPD, de inmediato nos precisábamos y decíamos, no es con el PPD, es con los senadores del PPD, que acordaron que una parte de la mega reforma o la ley de reactivación o ley miscelánea no va a ser llevada al Tribunal Constitucional. Éramos bien precisos, ¿no?, de dejarlo lo más claro posible de cuál era el marco de esa decisión y de ese anuncio que se hizo y que ustedes vieron en titulares de noticias, en la conversación de nosotros acá en la radio. Bueno, era tan así, para dejarlo tan en claro, porque ahora les tenemos que contar que la otra parte de la oposición, es decir, la que no está considerada en ese acuerdo pequeño y limitado, sí decidió ir al Tribunal Constitucional, y por lo mismo, por la invariabilidad tributaria, que el acuerdo con los senadores del PPD es llevarla de 25 a 10 años, con también algunas otras gradualidades respecto a esa situación. Bueno, las jornadas han estado marcadas por disputas en la interna del sector y el acuerdo de algunos senadores del PPD, como les decía recién, con el gobierno, pero la oposición, los demás, digámoslo así, acordaron recurrir sí o sí al Tribunal Constitucional. Incluso ya tienen un abogado designado, Tomás Jordán, que se va a hacer cargo de esa presentación. Una vez que esto avance, ya decías, la próxima semana es la votación, lo más probable es que esto efectivamente salga y avance, pero ya con eso en la mano, hacer la presentación al Tribunal Constitucional.
0: Ayer habló el expresidente Eduardo Frei Ruiz Tagle, hizo un llamado a dejar las diferencias de lado, a construir juntos en beneficio de Chile. La presidenta del Senado, Paulina Núñez, apunta a poder restablecer los espacios de conversación. Yo creo que durante todos los próximos días, fin de semana, va a haber más conversaciones. Pedro Araya, el senador del PPD, ha dicho, hay conversaciones, todavía hay espacio para seguir conversando. Hay temas ambientales que al parecer están todavía en discusión y por lo tanto da la impresión que el gobierno va a tener votos suficientes para aprobar este proyecto de ley. Pero, ojo, todo esto se va a resolver, gran parte de esto se va a resolver en el Tribunal Constitucional. No la rebaja tributaria, yo creo que eso no. Sí la invariabilidad tributaria, sí algunos temas ambientales se van a resolver en el Tribunal Constitucional. Y por lo tanto serán esos jueces, los políticos, los que deberán finalmente resolver cuál va a ser el plan económico, qué queda del plan económico del gobierno del presidente José Antonio Kast.
1: Cambios de por medio en el mismo Tribunal Constitucional también, porque si están pensando que el voto dirimente de Daniela Marcy en el Tribunal Constitucional, que jugó en contra del oficialismo en escuelas protegidas, va a estar para este nuevo planteamiento, nuevo proyecto de ley, eso no va a ser así. Ya les hemos contado durante la semana que en los próximos días también va a cambiar la presidencia del Tribunal Constitucional. Todo esto está pasando mientras avanza este proyecto de ley o de varias leyes, porque es una mega reforma. Gonzalo Holguín nos va a contar lo último, también reacciones. Hola, Gonzalo, buenos días.
2: Hola, ¿qué tal, Katy y Tomás? Muy buenos días. Sí, la oposición avanza a paso firme hacia el Tribunal Constitucional. Las normas de invariabilidad tributaria y el seguro de restitución

0: En caso de invalidación de una RCA, conocida como resolución de calificación ambiental, se dirigen inevitablemente a ser impugnadas luego que termine la tramitación del Plan de Reconstrucción Nacional. La oposición, como lo sabemos, se reunió ayer durante la mañana y acordaron que ese será el camino a seguir. El PPD también será parte de ese camino, luego de que el presidente del partido, el diputado Raúl Soto, afirmara que el acuerdo con el gobierno solo regía para 3 de sus senadores. Ojo, no los 4, no la bancada completa, excluye a Jimena Órdenes y dice que no representa a la colectividad en su conjunto. Días ajetreados son los que ha tenido Soto desde asumir formalmente la presidencia el pasado fin de semana, marcados por el diálogo y las discusiones en torno al debate en particular de la mega reforma en el Senado. Las críticas al acuerdo que lograron en específico Pedro Araya, Loreto Carvajal y Ricardo Celis son extensivas. El senador del Partido Comunista, Daniel Núñez, los acusó de dividir a la oposición. El Frente Amplista, Diego Ibáñez, dijo que el acuerdo era rasca, con peores cifras que la misma dictadura. Iván Flores de la DC los acusó de venderse a espaldas del sector. Todas estas críticas tuvieron una respuesta en la voz de la senadora Loreto Carvajal, una de las que suscribió el acuerdo y que salió a defenderlo. La representante del Ñuble aseguró que el sector prefiere la propuesta original del gobierno y que ellos lograron doblarle el brazo a Hacienda.
1: A mí me sorprende que algunos colegas prefieran quedarse con la reforma original de la derecha. Nosotros decidimos hacer política de verdad. ¿Quién defendió mejor los recursos de Chile? ¿El que grita en Twitter o el PPE que le dobló el brazo a Hacienda?
0: Las conversaciones se mantienen en stand-by. El Partido Socialista se retiró de las negociaciones que estaba encabezando la presidenta del Senado, Paulina Núñez, luego que el PPD alcanzara un acuerdo. Las diferencias entre las oposiciones han sido la tónica esta semana. Los llamados telefónicos de última hora para realizar coordinaciones han sido incesantes y que muchos se han terminado enterando por la prensa del acuerdo entre el PPD no ha contribuido a esa decisión. En esa línea, habló de esta realidad política que atraviesan las oposiciones el ex presidente de la República, Eduardo Frei Ruiz Tagle, quien extendió un llamado a que los parlamentarios puedan dejar de lado sus diferencias y establecer un diálogo que a partir del trámite de este proyecto pueda resultar beneficioso para Chile.
2: El Congreso es el lugar para que la gente discuta, no se descalifique. Aprendamos a escuchar todas las opiniones y saquemos lo mejor para el Chile que viene.
0: Bueno, hay que decir que el jefe de bancada del Partido Socialista, Juan Luis Castro, dijo que pese a que se suspendían las conversaciones, todavía se podía seguir dialogando hasta el último minuto, hasta el día de la votación, que después les vamos a explicar qué es lo que está pasando con esa fecha en específico. La presidenta del Senado, Paulina Núñez, también apuesta por esa línea. Núñez cree que todavía no es tarde para abandonar todas las instancias de diálogo y apunta a poder restablecer el trabajo de la mesa política o al menos el diálogo con la bancada del Partido Socialista. La senadora de Renovación Nacional afirmó que si se logra restaurar ese espacio de conversación, es importante, digo, contar con todos los actores presentes. Esto a propósito de que el propio senador Castro había señalado que una de las razones por las cuales habían decidido suspender era porque en la reunión de partidos políticos se buscó un entendimiento para que ambos comités, el que integra el Partido Socialista, el PPD y el Partido Liberal, y el que integra la Democracia Cristiana, el Frente Amplio y el Partido Comunista, pudieran participar del encuentro.
3: Las diferencias que ellos tengan las tienen que, por supuesto, resolver, asumir, reflexionar, pero si una mesa se vuelve a conformar o se produce un espacio, ¿cierto?, de conversación, en eso yo no tengo ninguna duda.
0: Bueno, evidentemente para las oposiciones está definido ir al Tribunal Constitucional, ya lo decíamos, va a ser su recurso de última ratio para enfrentar este proyecto. La presidenta del Partido Socialista, la senadora Paulina Bodanovich, confirmó en conversación con la radio que, además de las normas tributarias, impugnarán la restitución por esta resolución de calificación ambiental anulada, que algunos han llamado irónicamente, ¿no?, un permiso del Estado para hacer malos proyectos y contaminar el medio ambiente, en especial luego de que el ministro Quirós reconociera que no existe algo similar en el mundo.
4: Eso, como lo reconoció el ministro Quirós en la tramitación en la Comisión de Medio Ambiente, no existe en ninguna parte del mundo. Y por lo tanto, también creemos que no es bueno incorporarlo en nuestro ordenamiento jurídico.
0: Bueno, ¿qué es lo que va a pasar ahora? Dos hitos relevantes durante esta jornada. Primero, a partir del mediodía y sin horario de término, inicia la discusión y votación en particular en la Comisión de Hacienda. Se van a ver un montón de temas muy controversiales, evidentemente el corazón tributario de esta reforma. Y además, se va a resolver esta mañana en comités parlamentarios cuál va a ser el sistema de tramitación. ¿Por qué? Porque inicialmente se había dicho que la votación hasta total despacho de la Ley de Reconstrucción Nacional iba a ser sí o sí durante la jornada de miércoles, después de la cuenta pública del Congreso Nacional. Bueno, se está haciendo un esfuerzo impulsado por el gobierno y por las derechas para que se adelante incluso aún más, lo que podría significar, por ejemplo, que durante esta jornada la Comisión de Hacienda vote extensamente, quizás no todo, pero la mayoría o una buena importante cantidad de artículos, y haga una sesión hasta total despacho el día lunes, cosa que sea la jornada de sala del martes en donde se complete toda la votación en particular. ¿Cuál sería esa prisa? ¿Por qué sobre la urgencia, sobre apurar esta discusión que ya se ha hecho, apurarla incluso aún más? Para ver si es que en la jornada de miércoles se puede hacer una sesión de sala de la Cámara de Diputados que en tercer trámite tome el proyecto, asumiendo políticamente que no va a haber ninguna objeción suficiente para derribarlo y enviarlo a comisión mixta, y que el día miércoles no solo salga del Senado, sino que el día miércoles pueda ser ley de la República. Veremos si finalmente se concreta esta jugada que habla de una urgencia, digamos, incluso mayor a la que ya había mostrado el Ejecutivo, que va un paso más allá en apretar los plazos y que buscaría que en una y máximo dos sesiones la Comisión de Hacienda del Senado resuelva por completo todos los artículos, todas las indicaciones de la Ley de Reconstrucción Nacional.
5: A ver, si tuviéramos que contarlo hoy día, ¿los votos los tiene el gobierno?
0: Sí, los tiene.
5: Sí. O sea, ¿el gobierno ha logrado su objetivo? Sí. ¿Jorge Quiroz logró su objetivo? En general, sí. Si hubo modificaciones en el curso de la tramitación. Ahora, eso ocurre siempre.
6: E incluso uno más agregaría yo, que quizás puede haber sido involuntario, pero que además le saca provecho, que es la división de la oposición. Porque lo divide en esto, que es esencial, y eventualmente para todo lo que viene.
5: Sí. ¿Se afectó en estas modificaciones que se hicieron en el curso de la tramitación el corazón del proyecto? ¿Se alteraron las líneas rojas que en algún momento señaló Jorge Quiroz? No. Por lo tanto, se han cumplido hasta ahora, obviamente, los objetivos. ¿Hay espacio para seguir negociando? Posiblemente sí, durante las próximas horas. ¿El peso va a recaer sobre el Tribunal Constitucional? Sí. El Tribunal Constitucional va a tener mucho que decir acá. ¿Va a haber presiones políticas sobre el Tribunal Constitucional? Obviamente. Imagínense que hay varios jueces que fueron militantes de partidos políticos. O sea, a ver, tienen una ideología claramente marcada y por esa razón están ahí. No necesariamente por sus competencias, por sus habilidades, por sus conocimientos. Todo esto que estoy diciendo es un poco grotesco, pero es así. Es la clase política que ha destruido todo este asunto. Por lo tanto, la situación ya está dada, a ver, ¿cómo está nomás? Ahora, ¿quién es el abogado que va a representar a todas estas personas, Gonzalo Holguín? Perdón, a todos los parlamentarios que van a presentar el requerimiento.

si logras conservar intacta tu firmeza. Cuando todos vacilan y atacan tu entereza. Si mantienes tus creencias a pesar de las dudas, sin que te debiliten extrañas sugerencias. Si puedes esperar, inmune a la fatiga, fiel a la verdad, reacio al engaño. Si el odio no te toca y te es indiferente, sin creerte por ello muy sabio o muy valiente. Si sueñas, sin rendirte al ensueño, si triunfos o derrotas no menguan tu entusiasmo, y por igual los tratas como a dos impostores. Si soportas oír la verdad adulterada y usada con maldad como trampa de necios. Si ves el ideal de tu vida hecho trizas y con fe renovada intentas recomenzar. Si la victoria una vez conquistada con valentía te atreves a arriesgar. Si aún perdiendo, sin quejas ni tristezas, con nuevos bríos vuelves a empezar. Si entregado a la lucha con nervio y corazón, aún desfalleciendo, persistes en tu afán. Si exhausto y vacilante, extraes energías de una heroica voluntad que te ordena, adelante. Si al pueblo te acercas sin perder tu templanza y con reyes alternas sin cambiar tu actitud. Si no logran turbarte amigo ni enemigo, pero en justa medida contigo pueden contar. Si alcanzas, sereno, el minuto a colmar con 60 segundos de entrega y esfuerzo. Lo que existe en el mundo, en tus manos tendrás. Y además, créeme, un hombre serás.

0: Señor, ábreme los labios.
1: Y mi boca proclamará tu alabanza.
0: Dios mío, ven en mi auxilio.
1: Señor, date prisa en socorrerme.
0: Gloria al Padre, y al Hijo, y al Espíritu Santo.
1: Como era en el principio, ahora y siempre, por los siglos de los siglos. Amén.
0: Misterios dolorosos del Santo Rosario.
2: Los misterios de dolor llevan al creyente a revivir la muerte de Jesús, poniéndose al pie de la cruz junto a María, para penetrar con ella en la inmensidad del amor de Dios al hombre y sentir toda su fuerza regeneradora.

0: Primer misterio. La oración de Cristo en Getsemaní, abandonado de sus discípulos.
1: No olvidéis nunca que vuestra primera obligación es permanecer con Cristo. Es preciso que sepáis siempre encontrar tiempo para acercaros a Él en la oración.
2: Padre nuestro que estás en el cielo, santificado sea tu nombre, venga a nosotros tu reino, hágase tu voluntad en la tierra como en el cielo.
3: Danos hoy nuestro pan de cada día, perdona nuestras ofensas como también nosotros perdonamos a los que nos ofenden. No nos dejes caer en la tentación y líbranos del mal. Amén.
4: Dios te salve María, llena eres de gracia, el Señor es contigo. Bendita tú eres entre todas las mujeres, y bendito es el fruto de tu vientre, Jesús.
5: Santa María, Madre de Dios, ruega por nosotros pecadores, ahora y en la hora de nuestra muerte. Amén.
4: Dios te salve María, llena eres de gracia, el Señor es contigo. Bendita tú eres entre todas las mujeres, y bendito es el fruto de tu vientre, Jesús.
5: Santa María, Madre de Dios, ruega por nosotros pecadores, ahora y en la hora de nuestra muerte. Amén.
4: Dios te salve María, llena eres de gracia, el Señor es contigo. Bendita tú eres entre todas las mujeres, y bendito es el fruto de tu vientre, Jesús.
5: Santa María, Madre de Dios, ruega por nosotros pecadores, ahora y en la hora de nuestra muerte. Amén.
4: Dios te salve María, llena eres de gracia, el Señor es contigo. Bendita tú eres entre todas las mujeres, bendito es el fruto de tu vientre, Jesús.
5: Santa María, Madre de Dios, ruega por nosotros pecadores, ahora y en la hora de nuestra muerte. Amén.
4: Dios te salve María, llena eres de gracia, el Señor es contigo. Bendita tú eres entre todas las mujeres, bendito es el fruto de tu vientre, Jesús.
5: Santa María, Madre de Dios, ruega por nosotros pecadores, ahora y en la hora de nuestra muerte. Amén.
4: Dios te salve María, llena eres de gracia, el Señor es contigo. Bendita tú eres entre todas las mujeres, bendito es el fruto de tu vientre, Jesús.
5: Santa María, Madre de Dios, ruega por nosotros pecadores, ahora y en la hora de nuestra muerte. Amén.
4: Dios te salve María, llena eres de gracia, el Señor es contigo. Bendita tú eres entre todas las mujeres, y bendito es el fruto de tu vientre, Jesús.
5: Santa María, Madre de Dios, ruega por nosotros pecadores, ahora y en la hora de nuestra muerte. Amén.
4: Dios te salve María, llena eres de gracia, el Señor es contigo. Bendita tú eres entre todas las mujeres, bendito es el fruto de tu vientre, Jesús.
5: Santa María, Madre de Dios, ruega por nosotros pecadores, ahora y en la hora de nuestra muerte. Amén.
4: Dios te salve María, llena eres de gracia, el Señor es contigo. Bendita tú eres entre todas las mujeres, bendito es el fruto de tu vientre, Jesús.
5: Santa María, Madre de Dios, ruega por nosotros pecadores, ahora y en la hora de nuestra muerte. Amén.
4: Dios te salve María, llena eres de gracia, el Señor es contigo. Bendita tú eres entre todas las mujeres, bendito es el fruto de tu vientre, Jesús.
5: Santa María, Madre de Dios, ruega por nosotros pecadores, ahora y en la hora de nuestra muerte. Amén.
6: Gloria al Padre, y al Hijo, y al Espíritu Santo,
7: como era en el principio, ahora y siempre, por los siglos de los siglos. Amén.
8: Señor Dios nuestro, por un designio misterioso de tu providencia, completas lo que falta a la pasión de Cristo en las infinitas penas de la vida de sus miembros. Concédenos que, a imitación de la Virgen Madre Dolorosa, permanezcamos nosotros junto a los hermanos que sufren para darles consuelo y amor.
0: Segundo misterio. La flagelación de Cristo, que hace suyos los sufrimientos de todos los hombres.
9: Todos estos sufrimientos han sido asumidos por Cristo en su grito de dolor y en su confiada entrega al Padre. En la fe, la esperanza y el amor, la noche se convierte en día, el sufrimiento en gozo, la muerte en vida.
2: Padre nuestro que estás en el cielo, santificado sea tu nombre, venga a nosotros tu reino, Hágase tu voluntad en la tierra como en el cielo.
3: Danos hoy nuestro pan de cada día. Perdona nuestras ofensas como también nosotros perdonamos a los que nos ofenden. No nos dejes caer en la tentación y líbranos del mal. Amén.
4: Dios te salve María, llena eres de gracia. El Señor es contigo. Bendita tú eres entre todas las mujeres. Y bendito es el fruto de tu vientre, Jesús.
5: Santa María, Madre de Dios, ruega por nosotros pecadores, ahora y en la hora de nuestra muerte. Amén.
4: Dios te salve, María, llena eres de gracia. El Señor es contigo. Bendita tú eres entre todas las mujeres. Y bendito es el fruto de tu vientre, Jesús.
5: Santa María, Madre de Dios, ruega por nosotros pecadores, ahora y en la hora de nuestra muerte. Amén.
4: Dios te salve, María, llena eres de gracia. El Señor es contigo, bendita tú eres entre todas las mujeres, y bendito es el fruto de tu vientre, Jesús.
5: Santa María, Madre de Dios, ruega por nosotros pecadores, ahora y en la hora de nuestra muerte. Amén.
4: Dios te salve María, llena eres de gracia, el Señor es contigo, bendita tú eres entre todas las mujeres, bendito es el fruto de tu vientre, Jesús.
5: Santa María, Madre de Dios, ruega por nosotros pecadores, ahora y en la hora de nuestra muerte. Amén.
4: Dios te salve María, llena eres de gracia, el Señor es contigo, bendita tú eres entre todas las mujeres, bendito es el fruto de tu vientre, Jesús.
5: Santa María, Madre de Dios, ruega por nosotros pecadores, ahora y en la hora de nuestra muerte. Amén.
4: Dios te salve María, llena eres de gracia, el Señor es contigo, bendita tú eres entre todas las mujeres, bendito es el fruto de tu vientre, Jesús.
5: Santa María, Madre de Dios, ruega por nosotros pecadores, ahora y en la hora de nuestra muerte. Amén.
4: Dios te salve María, llena eres de gracia, el Señor es contigo, bendita tú eres entre todas las mujeres, y bendito es el fruto de tu vientre, Jesús.
5: Santa María, Madre de Dios, ruega por nosotros pecadores, ahora y en la hora de nuestra muerte. Amén.
4: Dios te salve María, llena eres de gracia, el Señor es contigo, bendita tú eres entre todas las mujeres, bendito es el fruto de tu vientre, Jesús.
5: Santa María, Madre de Dios, ruega por nosotros pecadores, ahora y en la hora de nuestra muerte. Amén.
4: Dios te salve María, llena eres de gracia, el Señor es contigo, bendita tú eres entre todas las mujeres, bendito es el fruto de tu vientre, Jesús.
5: Santa María, Madre de Dios, ruega por nosotros pecadores, ahora y en la hora de nuestra muerte. Amén.
4: Dios te salve María, llena eres de gracia, el Señor es contigo, bendita tú eres entre todas las mujeres, bendito es el fruto de tu vientre, Jesús.
5: Santa María, Madre de Dios, ruega por nosotros pecadores, ahora y en la hora de nuestra muerte. Amén.
6: Gloria al Padre, y al Hijo, y al Espíritu Santo,
7: como era en el principio, ahora y siempre, por los siglos de los siglos. Amén.
8: Señor Dios nuestro, que para redimir al género humano, caído por el engaño del demonio, has asociado los dolores de la madre a la pasión de tu Hijo. Concédenos a quienes meditamos estos misterios que, despojados de la triste herencia del pecado, nos revistamos de la luminosa novedad de Cristo.
0: Tercer misterio. Cristo, coronado de espinas, instaura su reino de vida que pasará por la cruz.
2: Pertenecer a la Iglesia, vivir en la Iglesia, ser Iglesia, es hoy algo muy exigente. Tal vez no cueste la persecución clara y directa, pero podrá costar el desprecio, la indiferencia, la marginación. Es entonces fácil y frecuente el peligro del miedo, del cansancio, de la inseguridad. No os dejéis vencer por estas tentaciones. Padre nuestro que estás en el cielo, santificado sea tu nombre, venga a nosotros tu reino. Hágase tu voluntad en la tierra como en el cielo.
3: Danos hoy nuestro pan de cada día. Perdona nuestras ofensas como también nosotros perdonamos a los que nos ofenden. No nos dejes caer en la tentación y líbranos del mal. Amén.
4: Dios te salve María, llena eres de gracia, el Señor es contigo. bendita tú eres entre todas las mujeres, y bendito es el fruto de tu vientre, Jesús.
5: Santa María, Madre de Dios, ruega por nosotros pecadores, ahora y en la hora de nuestra muerte. Amén.
4: Dios te salve María, llena eres de gracia, el Señor es contigo. Bendita tú eres entre todas las mujeres, y bendito es el fruto de tu vientre, Jesús.
5: Santa María, Madre de Dios, ruega por nosotros pecadores, ahora y en la hora de nuestra muerte. Amén.
4: Dios te salve María, llena eres de gracia, el Señor es contigo. Bendita tú eres entre todas las mujeres, y bendito es el fruto de tu vientre, Jesús.
5: Santa María, Madre de Dios, ruega por nosotros pecadores, ahora y en la hora de nuestra muerte. Amén.
4: Dios te salve María, llena eres de gracia, el Señor es contigo. Bendita tú eres entre todas las mujeres, bendito es el fruto de tu vientre, Jesús.
5: Santa María, Madre de Dios, ruega por nosotros pecadores, ahora y en la hora de nuestra muerte. Amén.
4: Dios te salve María, llena eres de gracia, el Señor es contigo. Bendita tú eres entre todas las mujeres, bendito es el fruto de tu vientre, Jesús.
5: Santa María, Madre de Dios, ruega por nosotros pecadores, ahora y en la hora de nuestra muerte. Amén.
4: Dios te salve María, llena eres de gracia, el Señor es contigo. Bendita tú eres entre todas las mujeres, bendito es el fruto de tu vientre, Jesús.
5: Santa María, Madre de Dios, ruega por nosotros pecadores, ahora y en la hora de nuestra muerte. Amén.
4: Dios te salve María, llena eres de gracia, el Señor es contigo. Bendita tú eres entre todas las mujeres, y bendito es el fruto de tu vientre, Jesús.
5: Santa María, Madre de Dios, ruega por nosotros pecadores, ahora y en la hora de nuestra muerte. Amén.
4: Dios te salve María, llena eres de gracia, el Señor es contigo. Bendita tú eres entre todas las mujeres, bendito es el fruto de tu vientre, Jesús.
5: Santa María, Madre de Dios, ruega por nosotros pecadores, ahora y en la hora de nuestra muerte. Amén.
4: Dios te salve María, llena eres de gracia, el Señor es contigo. Bendita tú eres entre todas las mujeres, bendito es el fruto de tu vientre, Jesús.
5: Santa María, Madre de Dios, ruega por nosotros pecadores, ahora y en la hora de nuestra muerte. Amén.
4: Dios te salve María, llena eres de gracia, el Señor es contigo. Bendita tú eres entre todas las mujeres, bendito es el fruto de tu vientre, Jesús.
5: Santa María, Madre de Dios, ruega por nosotros pecadores, ahora y en la hora de nuestra muerte. Amén.
6: Gloria al Padre, y al Hijo, y al Espíritu Santo,
7: como era en el principio, ahora y siempre, por los siglos de los siglos. Amén.
8: Concédenos, Señor, que por los méritos de la pasión de Cristo y de los dolores de la Virgen, el Espíritu Santo, presente con plenitud en la Iglesia, inunde con su amor el mundo entero.
0: Cuarto misterio. Cristo, con la cruz a cuestas, da sentido al sufrimiento del hombre.
9: Vosotros que vivís bajo la prueba, que os enfrentáis con el problema de la limitación, del dolor y de la soledad interior, no dejéis de dar un sentido a esa situación. En la cruz de Cristo, en la unión redentora con Él, en el aparente fracaso del hombre justo que sufre y que con su sacrificio salva a la humanidad, en el valor de eternidad de ese sufrimiento, está la respuesta.
2: Padre nuestro que estás en el cielo, santificado sea tu nombre, venga a nosotros tu reino. Hágase tu voluntad en la tierra como en el cielo.
3: Danos hoy nuestro pan de cada día. Perdona nuestras ofensas como también nosotros perdonamos a los que nos ofenden. No nos dejes caer en la tentación y líbranos del mal. Amén.
4: Dios te salve María, llena eres de gracia, el Señor es contigo. Bendita tú eres entre todas las mujeres, y bendito es el fruto de tu vientre, Jesús.
5: Santa María, Madre de Dios, ruega por nosotros pecadores, ahora y en la hora de nuestra muerte. Amén.
4: Dios te salve María, llena eres de gracia, el Señor es contigo. Bendita tú eres entre todas las mujeres, y bendito es el fruto de tu vientre, Jesús.
5: Santa María, Madre de Dios, ruega por nosotros pecadores, ahora y en la hora de nuestra muerte. Amén.
4: Dios te salve María, llena eres de gracia, el Señor es contigo. Bendita tú eres entre todas las mujeres, y bendito es el fruto de tu vientre, Jesús.
5: Santa María, Madre de Dios, ruega por nosotros pecadores, ahora y en la hora de nuestra muerte. Amén.
4: Dios te salve María, llena eres de gracia, el Señor es contigo. Bendita tú eres entre todas las mujeres, bendito es el fruto de tu vientre, Jesús.
5: Santa María, Madre de Dios, ruega por nosotros pecadores, ahora y en la hora de nuestra muerte. Amén.
4: Dios te salve María, llena eres de gracia, el Señor es contigo. Bendita tú eres entre todas las mujeres, bendito es el fruto de tu vientre, Jesús.
5: Santa María, Madre de Dios, ruega por nosotros pecadores, ahora y en la hora de nuestra muerte. Amén.
4: Dios te salve María, llena eres de gracia, el Señor es contigo. Bendita tú eres entre todas las mujeres, bendito es el fruto de tu vientre, Jesús.
5: Santa María, Madre de Dios, ruega por nosotros pecadores, ahora y en la hora de nuestra muerte. Amén.
4: Dios te salve María, llena eres de gracia, el Señor es contigo. Bendita tú eres entre todas las mujeres, y bendito es el fruto de tu vientre, Jesús.
5: Santa María, Madre de Dios, ruega por nosotros pecadores, ahora y en la hora de nuestra muerte. Amén.
4: Dios te salve María, llena eres de gracia, el Señor es contigo. Bendita tú eres entre todas las mujeres, bendito es el fruto de tu vientre, Jesús.
5: Santa María, Madre de Dios, ruega por nosotros pecadores, ahora y en la hora de nuestra muerte. Amén.
4: Dios te salve María, llena eres de gracia, el Señor es contigo. Bendita tú eres entre todas las mujeres, bendito es el fruto de tu vientre, Jesús.
5: Santa María, Madre de Dios, ruega por nosotros pecadores, ahora y en la hora de nuestra muerte. Amén.
4: Dios te salve María, llena eres de gracia, el Señor es contigo. Bendita tú eres entre todas las mujeres, bendito es el fruto de tu vientre, Jesús.
5: Santa María, Madre de Dios, ruega por nosotros pecadores, ahora y en la hora de nuestra muerte. Amén.
6: Gloria al Padre, y al Hijo, y al Espíritu Santo,
7: como era en el principio, ahora y siempre, por los siglos de los siglos. Amén.
8: Mira, Señor, a tus siervos que recordamos los dolores de Cristo y de María, y concédenos que, llevando la cruz de cada día, participemos de la resurrección de Cristo.
0: Quinto misterio, la crucifixión y muerte de Cristo. La fe nos dice que ese crucificado y desamparado es el Hijo de Dios, es el Señor.
9: Somos testigos de Dios en Jesucristo. Y este crucificado, quien lo reconoce y confiesa como Señor, está bajo la manifestación y el poder del Espíritu.
2: Padre nuestro que estás en el cielo, santificado sea tu nombre, venga a nosotros tu reino. Hágase tu voluntad en la tierra como en el cielo.
3: Danos hoy nuestro pan de cada día. Perdona nuestras ofensas como también nosotros perdonamos a los que nos ofenden. No nos dejes caer en la tentación y líbranos del mal. Amén.
4: Dios te salve María, llena eres de gracia. El Señor es contigo. Bendita tú eres entre todas las mujeres. Y bendito es el fruto de tu vientre, Jesús.
5: Santa María, Madre de Dios, ruega por nosotros pecadores, ahora y en la hora de nuestra muerte. Amén.
4: Dios te salve María, llena eres de gracia, el Señor es contigo. Bendita tú eres entre todas las mujeres, y bendito es el fruto de tu vientre, Jesús.
5: Santa María, Madre de Dios, ruega por nosotros pecadores, ahora y en la hora de nuestra muerte. Amén.
4: Dios te salve María, llena eres de gracia, el Señor es contigo. Bendita tú eres entre todas las mujeres y bendito es el fruto de tu vientre, Jesús.
5: Santa María, Madre de Dios, ruega por nosotros pecadores, ahora y en la hora de nuestra muerte. Amén.
4: Dios te salve María, llena eres de gracia, el Señor es contigo. Bendita tú eres entre todas las mujeres, bendito es el fruto de tu vientre, Jesús.
5: Santa María, Madre de Dios, ruega por nosotros pecadores, ahora y en la hora de nuestra muerte. Amén.
4: Dios te salve María, llena eres de gracia, el Señor es contigo. Bendita tú eres entre todas las mujeres, bendito es el fruto de tu vientre, Jesús.
5: Santa María, Madre de Dios, ruega por nosotros pecadores, ahora y en la hora de nuestra muerte. Amén.
4: Dios te salve María, llena eres de gracia, el Señor es contigo. Bendita tú eres entre todas las mujeres, bendito es el fruto de tu vientre, Jesús.
5: Santa María, Madre de Dios, ruega por nosotros pecadores, ahora y en la hora de nuestra muerte. Amén.
4: Dios te salve María, llena eres de gracia, el Señor es contigo. Bendita tú eres entre todas las mujeres, y bendito es el fruto de tu vientre, Jesús.
5: Santa María, Madre de Dios, ruega por nosotros pecadores, ahora y en la hora de nuestra muerte. Amén.
4: Dios te salve María, llena eres de gracia, el Señor es contigo. Bendita tú eres entre todas las mujeres, bendito es el fruto de tu vientre, Jesús.
5: Santa María, Madre de Dios, ruega por nosotros pecadores, ahora y en la hora de nuestra muerte. Amén.
4: Dios te salve María, llena eres de gracia, el Señor es contigo. Bendita tú eres entre todas las mujeres, bendito es el fruto de tu vientre, Jesús.
5: Santa María, Madre de Dios, ruega por nosotros pecadores, ahora y en la hora de nuestra muerte. Amén.
4: Dios te salve María, llena eres de gracia, el Señor es contigo. Bendita tú eres entre todas las mujeres, bendito es el fruto de tu vientre, Jesús.
5: Santa María, Madre de Dios, ruega por nosotros pecadores, ahora y en la hora de nuestra muerte. Amén.
6: Gloria al Padre, y al Hijo, y al Espíritu Santo,
7: como era en el principio, ahora y siempre, por los siglos de los siglos. Amén.
8: Señor, Padre Santo, que has establecido la salvación de los hombres en el misterio pascual, concédenos ser contados entre los hijos de adopción que Jesucristo, tu Hijo, al morir en la cruz, encomendó a su madre, la Virgen María.

Señor, Dios de la vida y de la paz, tú que enviaste a tu Hijo como príncipe de la paz, mira con compasión este mundo herido por la violencia, la injusticia y la guerra. Te pedimos con el corazón abierto y las manos vacías, una paz que no se imponga por la fuerza, sino que brote del respeto, del diálogo y del perdón. Una paz desarmada y desarmante, que venza el miedo y abra caminos de esperanza. Toca el corazón de los poderosos para que escuchen el clamor de los pueblos por una paz justa y ahora. Sostén a quienes trabajan silenciosamente por la reconciliación. Consuela a las víctimas y haznos artesanos del encuentro y de la fraternidad. Haznos instrumentos de tu paz. Que siguiendo el Evangelio de tu Hijo y la voz profética de tus siervos, nuestros pastores, nunca nos cansemos de orar, construir y sembrar la paz. María, Reina de la Paz, ruega para que seamos servidores de la paz. Amén.

0: Oremos también por el Papa León XIV, para que su ministerio sea de esperanza y de paz.
1: Desde Pedro hasta hoy ha pasado la llama, una historia de fe que en el alma se trama.
2: Madre de Gracia, custodia y protege al Santo Padre León XIV, que bajo tu manto encuentre siempre la fuerza y la luz del amor para llevar al mundo la esperanza del Señor resucitado. Que escuchemos su voz para ser puentes de paz, de unidad y cercanía con los que sufren, antorchas que iluminen. Espíritu Santo, renueva en la Iglesia el anhelo de Dios, belleza tan antigua y tan nueva, y así podremos amarnos los unos a los otros como Jesús nos ama.

Señor de la vida, tú nos creaste por amor y nos llamaste a vivir en plenitud. Cada persona es un don sagrado que refleja tu rostro desde el primer instante de su existencia hasta el último respiro de su camino en la tierra. Hoy te pedimos la gracia de reconocer y custodiar el valor único e irrepetible de cada ser humano. Que aprendamos a acoger la vida sin condiciones, a sostener con ternura la fragilidad, a acompañar con respeto cada etapa y a defender con valentía a quienes no tienen voz. Perdónanos, Señor, cuando caemos en la indiferencia o en la cultura del descarte, cuando dejamos de ver en el otro a un ser digno de amor. Danos un corazón nuevo, capaz de elegir siempre la vida, y manos generosas que la protejan con gestos concretos. Haz de tu iglesia un testimonio vivo del Evangelio de la vida, un hogar abierto, donde toda existencia sea celebrada, donde nadie se sienta sobrante, y donde la dignidad sea respetada y cuidada siempre.

Señor Jesús, que amemos la vida como tú la amas, con ternura, fidelidad y entrega. Que sepamos proclamar con palabras y gestos que cada vida humana vale el don total de sí mismo. Amén.

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0: El despertador maldito me recuerda con su grito que hay que ir a trabajar. Voy a ver qué dice el diario. Astronautas en la luna. Hay más guerra. Y una foto de Kaplan pronto para otro trasplante. Cofre en Stevens con calambres. Y Gervasio pide aumento, nada que ver. Y dale, dale, Federico, que ya son las 8:05. Mi mujer, para variar, sigue durmiendo. Casi, casi pierdo el tren. Me paso un año corriendo y pensar que no me importa todo lo que estoy haciendo. Si la vida que yo tengo es estar haciendo algo, ¿no? Y dale, dale, Federico, que ya son las 9:05. Buenos días, señor jefe.
1: Bueno, saludos, mire, Federico, tráigame un café.
0: Cada día más trabajo. Y la hora no camina. ¡Qué bonita, Josefina! ¡Qué distinta, mi mujer! Y dale, dale, Federico, que ya son las 15:00. Me han pagado la quincena y me pongo a calcular. Cobro 20, debo 30. Yo no sé qué va a pasar.

0: Por fin, la bendita hora, casita, a descansar y a jugar con mis pequeños. Este tren no llega nunca. Caballero, no me pise, sáqueme el dedo del ojo, please. Y dale, dale, Federico, que ya son las 3:05. Bo, bo, bo, bo, bo. Bo, bo, bo, bo, bo. Ah, hogar, dulce hogar. Por fin la tranquilidad. Mi mujer me cuenta cosas: que Carlitos rompió un vidrio, que peleó con la vecina, que aumentó el pan y la carne, que la plata no le alcanza, y una hermosa novedad: la cigüeña volverá. Y dale, dale, Federico, que ya son las 11:05 y mañana tempranito vos tenés que madrugar. Me conformo con pensar que cuando llegue el domingo...
1: ¿El domingo? Oh. ¿Se te olvida que el domingo tienes que cortar el césped, arreglar el calefón, la llave que gotea, bañar a los chicos, llevar el perro a pasear, llevarnos a misa, lavar los platos, lavar la ropa, encerrar los pisos, arreglar la cerradura, el gato al veterinario,
0: dale,
1: llevarnos al
0: dale,
1: cine, Federico, cortar el césped,
0: porque ya son las 12:05 y mañana tempranito vos tenés que madrugar.

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1: Aquí está el verso, po. El amor de un hombre viejo es como pasto en barbecho. No deja comer a nadie, no da frutos ni provecho.
2: El hombre cuando está viejo no toma vino, toma agua. Y poniéndose más viejo se le da vuelta el paraguas.
1: Un viejo chico parola que se lleva en pura farra. Él toca bien la guitarra, pero nadie le da bola. Porque el viejo es medio cola. Y su señora Lantuca se lo lleva en otra ruca con un mapuche vecino. Y pasan tomando vino, por ahí le peguen la nuca.
3: Y démosle color con la cueca, al viejo lo dejó el tren.

0: ¡Apúrate, pues, guatón Vicente! ¡Ándale para acá, pues, guatón! ¡Ay, apúrate, guatón! Oiga, cochero, ¿cuánto nos cobra por llevarlo a la estación de Viña?
1: 1,000 pesos nomás, pues, señora.
0: ¡Ay, qué caro! Tengo 500 nomás.
1: Bueno, ¡qué caro, 500! Bueno, ya, la voy a llevar por los 500. Pero el guatón que se suba por atrás para que no lo vea el caballo. Mire cómo ríe la gente en la playa.
0: Oiga, compadre Leodoro, échale un besito al guatón Vicente.
2: ¿Qué comís que estás tan gordo? Poroto, pulpo, ensalada, cordero, chancho y vacuno, y a nadie le convidás. Te gusta comer solito, ¿eh? Y por eso es que engordás.
3: Y acerrúchenle con la cueca para los gorditos. Y vos.

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4: PPD. El presidente de la Comisión de Hacienda, Javier Macaya, asegura que la votación en sala se adelantaría para el día martes, pese a la resistencia de los comités.
5: Sigue la tensión en el Partido Socialista. La senadora Daniela Chicardini defendió la acusación contra la cúpula de la tienda de negociar a espaldas de la militancia por la mega reforma del gobierno.
4: El gobierno anunció la activación del modo empleo. El presidente José Antonio Kast llamó a los municipios, al mundo privado y a las pymes a enfocarse en que Chile vuelva a trabajar.
5: Tras la advertencia del coordinador eléctrico por un posible déficit de abastecimiento, expertos han llamado a la autoridad a tomar a la brevedad medidas para evitar racionamientos.
4: En medio de las diferencias al interior del oficialismo republicano, se abrió la idea de incorporar al partido elegente a una eventual coalición de gobierno.
5: En noticias del exterior, Donald Trump dio instrucciones al Pentágono para bombardear Irán a niveles nunca antes vistos en caso de que sea asesinado como resultado de un complot de la República Islámica.
4: Al menos 12 personas han muerto en el incendio forestal que afecta a la provincia de Almería, en España.
5: El fenómeno meteorológico del Niño podría ser este año uno de los más fuertes de la historia, lo advirtió la Oficina Oceánica y Atmosférica de Estados Unidos.
4: En los deportes, España y Bélgica juegan desde las 3 de esta tarde en Los Ángeles por el paso a las semifinales del Mundial de Fútbol.
5: Yannick Sinner y Novak Djokovic definen hasta ahora al segundo finalista de Wimbledon.
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7: 1:04 p.m.
5: Buenas tardes, bienvenidos, gracias por acompañarnos. Iniciamos la revisión de las noticias en esta edición del mediodía junto a Caterin Cubillos. Caterin, buenas tardes.
4: Hola, Anibaldo, buenas tardes. Buenas tardes también a nuestros auditores, a todos quienes ya están con nosotros y van a estar acompañándonos en esta revisión de las noticias. Saludamos a todos ahí en las 43 estaciones de BioBio, la radio en todo el país. A quienes también están con nosotros en la plataforma digital, es BioBio Chile. Y por supuesto, a quienes nos escuchan y nos ven a través de BioBio TV.
5: Vamos con las informaciones. Dos vuelos de la aerolínea Sky que viajaban desde Santiago con destino a Brasil tuvieron que realizar un aterrizaje de emergencia en la ciudad de Mendoza, en Argentina, debido a la presencia de hielo en uno de los motores durante el cruce de la cordillera.
4: Los pasajeros resultaron ilesos y la aerolínea activó sus protocolos para reanudar el viaje y que puedan llegar finalmente a sus destinos en Brasil. María Gramunt con la historia. Hola María, ¿qué tal? Buenas tardes.
8: Buenas tardes, ¿qué tal? Así es, porque estos vuelos de Sky Airline que habían despegado durante la madrugada de este viernes desde Santiago con destino a Brasil. Debieron realizar un aterrizaje de emergencia en Mendoza, Argentina, luego de que se registrara formación de hielo mientras cruzaban la cordillera. La medida fue adoptada por las tripulaciones siguiendo los protocolos de seguridad de la aerolínea y ambos aviones aterrizaron sin inconvenientes. Los vuelos afectados correspondían a las rutas de Santiago, Sao Paulo y Santiago, Río de Janeiro, con cerca de 300 pasajeros en total a bordo. Según informó Sky, la acumulación de hielo obligó a interrumpir el viaje y aterrizar en el aeropuerto de El Plumerillo, en Mendoza, donde los pasajeros fueron desembarcados mientras la compañía coordinaba vuelos para continuar el trayecto a Brasil. El instructor del Centro de Instrucción de Aeronáutica Civil, José Covarrubias, explicó que esto sucede cuando el sistema de anti-ice, que es el que licúa el hielo de los motores del avión, no está funcionando y se debe hacer un aterrizaje para evitar riesgos o pérdidas.
9: Posiblemente puede haber una falla en que a lo mejor el sistema de engine anti-ice no está funcionando. Por ende, para evitar el riesgo, no se puede seguir volando con recarga de hielo ni en el motor ni en las alas. Y el avión podría entrar en una condición que se llama pérdida o stall.
8: A través de un comunicado, la aerolínea explicó que la decisión se tomó priorizando la seguridad de los pasajeros y también de la tripulación, descartando personas lesionadas. Además, se dispuso alternativas para que los pasajeros pudieran retomar su itinerario durante esta misma jornada. El vicepresidente de Comunicaciones y Responsabilidad Social de la Federación Aérea de Chile, Roberto David, explicó que esto sucede cuando el avión va muy rápido y por el cambio de temperaturas se produce hielo que se acumula y aumenta el peso, haciendo que se pierda la aerodinámica.
10: Como el avión va rápido, a temperaturas muy bajas y con humedad, el contacto del metal forma hielo. Este hielo se acumula sobre la superficie del avión y genera más peso y empieza a hacer que se pierda la aerodinámica y el avión deja de comportarse como un avión.
8: De esta manera, la severa formación de hielo durante el cruce de la cordillera obligó a modificar el plan de vuelo y efectuar un aterrizaje preventivo en territorio argentino antes de continuar el viaje hacia sus destinos finales. Desde la aerolínea reiteraron que la decisión respondió exclusivamente a criterios preventivos y que este tipo de procedimientos forma parte de los protocolos establecidos para resguardar la seguridad de los pasajeros y también de la tripulación.
5: Gracias, María.
8: Buenas tardes.
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12: 1:08 p.m.
13: Afortunadamente les contamos de esto durante esta mañana. Es la detención de parte de carabineros en la comuna de Providencia del ex vocalista de la banda chilena Los Tetas, Camilo Castaldi, también conocido como T-Time, por presuntas infracciones a la ley de drogas y también de armas. El artista fue arrestado junto a otras tres personas, una de ellas incluso tenía una orden de detención vigente.
5: Carabineros además investiga un robo con secuestro que afectó al conductor de un camión de la empresa PF, que fue interceptado por una banda de delincuentes en la comuna de Conchalí.
13: La víctima permaneció retenida durante algunos minutos y posteriormente fue abandonada en un sitio eriazo de esta misma comuna, es decir, Conchalí. Nos vamos de inmediato a una de nuestras unidades móviles en la región metropolitana. Cristian Borkowski, buenas tardes.
14: Hola, muy buenas tardes, gusto de saludarlos. Sí, estamos acá en las afueras de la 19ª Comisaría de Providencia porque en esta unidad policial se mantiene en calidad de detenido Camilo Castaldi, el ex vocalista del grupo de hip hop, este grupo nacional de los años 90, Los Tetas, que está detenido por dos delitos, infracción a la ley de drogas y también infracción a la ley de armas. Les voy a explicar el contexto. Todo esto ocurre de madrugada en el sector del Parque Bustamante, con la calle Juana del Stonac, donde este artista, ex integrante de esta populosa banda de esta década de los años 90, estaba justamente con otras tres personas en un automóvil con los vidrios polarizados. Este automóvil fue visto por las cámaras de seguridad de la Municipalidad de Providencia y como estaba detenido en el lugar donde hay, denuncias ciudadanas por incivilidad, es que se desarrolló un procedimiento de fiscalización en el lugar. Es ahí donde llegan los motoristas del 1414, la Municipalidad de Providencia, también vehículos para intentar fiscalizar a los ocupantes de auto automóvil, los que al ver la presencia de los municipales huyeron de inmediato, trataron de evitar el control. Los motoristas se pusieron delante del vehículo, le impidieron el paso y solicitaron ayuda a carabineros. Estos últimos llegaron ahí al lugar y lograron identificar a las cuatro personas tras esta fiscalización que se les realizó. Cuando los sacan del automóvil, les piden que abran la maleta y en esta última encontraron cerca de 1,000,000 pesos en efectivo, droga del tipo ketamina, una pesa digital. Por eso se presume que estaban estas personas realizando un microtráfico de drogas. Ojo con eso, porque es justamente por eso por lo que también los van a formalizar. Y lo otro, lo más grave, llevaban 12 cuchillos, dos armas blancas, pero también un revólver que estaba encargado por robo desde el año 2023 tras un robo con intimidación en la comuna de Peñalolén. Todas estas circunstancias fueron dadas a conocer por el prefecto de la prefectura de acá del sector oriente de la capital, Cristian Lobowski. Él es el teniente coronel que habló hace algunos instantes con nosotros y destacó este operativo policial.
15: Y en el vehículo fue finalmente donde se pudo establecer toda esa especie de droga, cerca de 900,000 pesos que fueron incautados, una pesa digital, armas blancas, un arma de fuego tipo revólver que fue sustraída el 2023 en la comuna de Peñalolén por un robo al lugar habitado.
14: Claro, Camilo Castaldi entonces se mantiene detenido acá junto a las otras tres personas. Eran cuatro los que iban arriba de este vehículo y una de ellas por lo menos tenía una orden de detención vigente. Nos han señalado en todo caso que las cuatro personas, incluido Castaldi, han tenido detenciones y tienen antecedentes policiales por diferentes delitos. Entre ellos ya veíamos el porte ilegal de un armamento de fuego, pero también el microtráfico de estupefacientes, en este caso ketamina y la pesa digital. Por eso que se presume que estas personas habrían estado realizando un comercio ilegal de estupefacientes en el sector y de ahí entonces que se explique que, y van a tener que comprobarlo en todo caso, esto está en manos del OS-7 de Carabineros también, de dónde habrían obtenido este dinero en este sector, precisamente el sector del Parque Bustamante, donde fueron detenidas y donde se presume realizaron la transacción de las drogas. Mientras esperamos la salida de estas tres personas, de estas cuatro, incluido el artista musical, vamos a cambiar de tema para que nos puedan también llevar en la noticia a la comuna de Conchalí. Fíjense ustedes que esta madrugada, mejor dicho esta mañana a las 7:30, un hombre que era el conductor de un camión tres cuartos de la empresa PF fue víctima de un abordazo de parte de al menos cuatro delincuentes que lo intimidaron con armas de fuego. Lo bajaron del camión que él estaba ocupando y que hay que decir estaba detenido en la comuna de Conchalí, en una calle, ya vamos a nombrar esta, y fue subido al vehículo en el que llegaron los ladrones. Lo secuestraron por algunos minutos y finalmente lo abandonaron también en Conchalí, pero en un sitio Eriazo que está ubicado en el sector de la calle G. Ahí esta persona caminó y llegó hasta la quinta comisaría de Conchalí para denunciar el hecho. Nosotros tuvimos la oportunidad de hablar con algunos testigos del hecho que nos señalaron lo que vieron, lo que escucharon. Lo van a escuchar a continuación ustedes.
16: Salieron cinco individuos en un auto, hicieron una encerrona con pistolas y todo. El camión también se lo llevaron. Y no fueron a mí, me bajaron botado en otra población. ¿Un robo con un secuestro? Sí, pues yo creo que sí, porque el auto había pasado hartas veces por afuera de mi casa allá.
17: Oye, ¿y qué llevaba el camión?
16: Mercadería.
17: ¿Estaban con rostro tapado?
16: Algunos sí y otros no.
14: Justamente esta situación que está siendo investigada por personal de carabineros de la quinta comisaría de Conchalí son los que han justamente viendo todo este procedimiento para ver si se puede dar con el paradero de estos ladrones, que hay que decir, ocurrió todo esto en Cardenal Caro con Araucanía y justamente muy cerca de la quinta comisaría de Conchalí, lo que más llama la atención. Bueno, todo este hecho también fue comentado por carabineros. Ustedes van a escuchar al capitán Sebastián Ibaceta, que es el subcomisario de esta unidad policial, la quinta comisaría de Conchalí, que nos entregó más antecedentes.
18: Un hombre adulto, ¿cierto?, quien señaló que en momentos previos había sido abordado por un grupo de sujetos, quienes mediante el uso de un arma de fuego lo intimidan, efectuando el robo del camión de transporte de Cecina PF. Y posteriormente estos tipos lo intimidan, lo bajan del vehículo y se dan a la fuga en dirección que él desconoce, en verdad. El avalúo entre la especie y el camión sustraído son de 20 millones de pesos.
14: Claro, es un camión que llevaba cecinas, jamones, todos unos productos de fiambrería que en rigor fueron totalmente robados por estos individuos. Se dice que el camión fue encontrado posteriormente, obviamente sin su carga, pero todo esto es materia de la investigación. Es un hecho entonces que preocupa bastante, dado que ayer solamente en el Expreso Bío Bío sacábamos testimonio de un camionero que también fue asaltado, también fue secuestrado, él nos entregaba su testimonio y hoy, a menos de 24 horas, ocurre otra situación similar. Por lo tanto, Carabineros está preocupado de dar con el paradero de estos ladrones que posiblemente, incluso no se descarta que se trate de una metodología que están ocupando ya una banda organizada en la zona norte de Santiago. 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
5: Una mujer fue atropellada por un grupo de 6 delincuentes que protagonizó una violenta encerrona. Esto ocurrió en la comuna de Maipú.
4: En este vehículo viajaban 2 mujeres y también 4 menores de edad, entre ellos un niño de 3 años, y todos fueron amenazados con armas de fuego en medio de esta violenta dinámica. Vamos a otra de nuestras unidades móviles en la capital, Javier Pardo. ¿Qué tal? Buenas tardes.
19: ¿Cómo están? Muy buenas tardes. Y claro, porque momentos de terror vivieron 2 mujeres y 4 menores de edad que iban a bordo de un vehículo transitando por el barrio Los Bosquinos y que fueron víctimas justamente de una violenta encerrona. Todo esto ocurrió durante horas de anoche cuando una mujer de 27 años conducía este automóvil junto a su madre, quien iba de copiloto, mientras que en los asientos traseros viajaban 4 menores de 13, 11 y 10 años, además de un niño de apenas 3 años, quienes se dirigían precisamente hasta el domicilio de la madre de 2 de los pequeños en la intersección de Santa Celia con los inquilinos. Fue en ese lugar donde un grupo de 6 sujetos que transitaban a pie, vestidos con ropas oscuras y premunidos con armas de fuego, abordaron el vehículo para obligar a sus ocupantes a descender. Pese a que tanto la conductora como su madre intentaron oponer resistencia, los delincuentes lograron concretar el robo y además intimidaron a las víctimas con armas de fuego y un martillo, golpeando en la cabeza a la mujer de 27 años. Así lo relató justamente la víctima de esta encerrona, quien entregó detalles de la violenta conducta por parte de los delincuentes.
20: Se acercaron 3 tipos por el asiento del chofer, y uno con una pistola, el otro con un martillo, me tomaron del pelo, me pegaban en la cabeza, yo aceleré un poco, después me tomaron de las piernas y me lograron sacar del vehículo.
19: Sí, justamente este vehículo se dirigía, como lo decíamos, hasta el domicilio de la madre de 2 de los menores, quien al percatarse de la presencia de los delincuentes decidió acercarse hasta la puerta del copiloto e intentó abrirla rápidamente, esto debido a que quería rescatar a uno de los niños que aún permanecía en los asientos traseros. Ante esta acción, los delincuentes aceleraron bruscamente la marcha del vehículo, atropellando a la mujer para luego darse a la fuga. Pasemos a escuchar al teniente Ignacio Dávila, oficial de ronda de la prefectura Rinconada, quien detalló que la mujer atropellada fue trasladada hasta el hospital El Carmen.
21: Se acercan 6 sujetos con vestimenta oscura de infantería, los cuales hacen descender a estas personas que transitaban en el vehículo. En la huida, estos retroceden y atropellan a una vecina del sector.
19: Sí, esta mañana estuvimos justamente en el sector del barrio Los Bosquinos, esto es la comuna de Maipú, recabando el testimonio de los vecinos tras esta violenta encerrona, y fue ahí que los residentes del sector nos señalaron que este grupo de 6 antisociales se trasladaban mediante un micro del sistema red correspondiente al recorrido I-21 y que descendió en un paradero cercano para posteriormente cometer este delito. Una de las vecinas, de nombre Natalie, nos indicó que este sector permanece completamente aislado y lejos de una comisaría, denunciando la escasa presencia policial, lo que ha provocado que constantemente se realicen encerronas y otros delitos. Escuchemos a la vecina, quien atendió el micrófono de la radio, además manifestó la poca presencia del municipio frente a este tipo de hechos.
22: Todos
0: los días pasa algo. O sea, el domingo se robaron un vehículo, ayer hubieron varios asaltos, adicionalmente pasó esto de la encerrona que le hicieron a los vecinos, y es todos los días algo nuevo.
19: Sí, nosotros intentamos contactarnos con el municipio para obtener algún tipo de declaración por parte del alcalde de Maipú, Tomás Vodanovich, considerando la gravedad de esta encerrona en la que viajaban cuatro menores de edad, pero sin embargo nos indicaron que no se iban a referir públicamente a este caso. Recapitulando un poco el actuar de las policías tras la denuncia de las víctimas, personal de carabineros desplegó un amplio operativo de búsqueda que permitió justamente ubicar este vehículo robado, el cual fue abandonado en las inmediaciones del sector de Rinconada. Al momento del hallazgo, este automóvil mantenía el motor en marcha y presentaba el parabrisas con daños, sin rastros de sus ocupantes, quienes hasta ahora permanecen prófugos tras protagonizar esta violenta encerrona en la comuna de Maipú. 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
4: Esta es una información que está confirmando a través de sus redes sociales su partido, la Democracia Cristiana. Están comunicando el fallecimiento de Enrique Kraus Ruske, ex ministro del Interior, ex diputado. Lo que dice la Democracia Cristiana junto con una fotografía de la ex autoridad: lamentamos informar el sensible fallecimiento de Enrique Kraus Ruske, destacado militante, ex ministro del Interior y ex presidente nacional de la Democracia Cristiana. Enviamos nuestras condolencias a familia, amigos y camaradas. Descanse en paz. Estaremos informando. Y esa es la información que ha escrito, como les menciono, en su cuenta de X, la Democracia Cristiana, para dar a conocer el fallecimiento de Enrique Kraus Ruske. Lo único que dicen es esto, ¿no? Confirman el fallecimiento y envían sus condolencias a la familia, a los amigos y a los camaradas, y dicen que van a seguir informando, atendemos para quienes quieran despedirlo.
1: Enrique Kraus tuvo un importante, bueno, fue diputado antes del golpe de Estado y después como demócrata cristiano, más allá de la labor que tuvo, digamos, en la oposición a la dictadura, después, una vez recuperada la democracia, tuvo importantes papeles en la transición, en los gobiernos de Patricio Erwin, de Eduardo Frei, donde fue ministro, después fue diplomático. Pero además formaba parte de esas personas, no sé la palabra de elegidas, pero que sí, que efectivamente tuvieron altas responsabilidades políticas en lo que fue la Concertación, particularmente en el gobierno de Frei, de Elwin también, y bueno, militante histórico de la Democracia Cristiana.
4: Nacido en Valdivia el 8 de enero de 1932, abogado político chileno de raigambre demócrata cristiana, aunque su familia, su papá era militante radical, pero él desde siempre militó en la Democracia Cristiana. Tenía 94 años, y es lo que se ha confirmado esta mañana, el fallecimiento de Enrique Kraus. Le vamos a estar, por supuesto, ampliando más información.
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22: 1:23 p.m.
1: Bajo fuertes medidas de seguridad son formalizadas las 38 personas vinculadas a la organización criminal Tren de Aragua en la Araucanía.
4: La Fiscalía solicitó prisión preventiva para estos imputados de asociación criminal para traficar, tráfico de drogas y lavado de activos. Como decías, nos vamos hasta la región de la Araucanía, hasta Temuco. Roberto Neira, buenas tardes.
23: Buenas tardes. Bajo fuertes medidas de seguridad, como ustedes bien señalaban, se está realizando esta audiencia de formalización de investigación que, recordemos, comenzó en la jornada de ayer, donde el fiscal César Chivar le comunicó los cargos a estas 38 personas que están siendo formalizadas por los delitos de asociación criminal para traficar, tráfico ilícito de drogas, a lo que se suma lavado de activos. Las 38 personas ingresaron durante esta mañana esposadas de pies y manos y vistiendo la típica casaquilla que usan los imputados hasta la sala 3A del Tribunal de Garantía de Temuco, donde continúa esta segunda jornada de formalización de la investigación. Recordemos que en esta causa, que fue indagada por la Fiscalía Supraterritorial y también el Ministerio Público en la Araucanía, junto a personal especializado de la PDI, se logró establecer que esta organización le cobraba a las personas para integrarla un tributo, una especie de ficha, un pago, para que pudieran comercializar y traficar la droga que traían desde el norte del país hacia la Araucanía, según los antecedentes que ha expuesto en esta audiencia de formalización el fiscal César Chivar. El operativo de seguridad se ha visto reforzado por bastante personal de gendarmería de la UCEP, que es la unidad especializada que tiene esta institución al interior del tribunal.
4: Claramente tenemos un problema con la comunicación con la Araucanía, con Temuco, en donde está Roberto Neire, que nos estaba contando todos los detalles de esta formalización. Ya durante la semana les contamos de la detención, de las características que tiene este grupo, de la mayoría de sus nacionalidades, que son venezolanos, aunque también hay participación de chilenos, y lo que se está pidiendo, de los que se les ha acusado y lo que se está pidiendo de parte de la Fiscalía en este día de formalización. Roberto, volvemos contigo.
23: Sí, les estaba contando que esta audiencia estaba bajo un fuerte sistema de seguridad. Hemos visto incluso un perro especializado de gendarmería, que es un pastor belga que se utiliza normalmente para detectar droga y para reducir a personas en los operativos que realiza esta institución. Durante esta jornada también la jueza de garantía, Viviana García, decretó medidas cautelares alternativas a la cárcel para una de las imputadas en esta causa, principalmente porque tiene un hijo recién nacido que debe ser amamantado, por lo tanto se decretó una medida cautelar a la cárcel. Hay que precisar que el Ministerio Público solicitó la más gravosa, que es la prisión preventiva para todos los detenidos, para los 38, ahora obviamente quedan 37, respecto a los cuales se deberá determinar en los próximos minutos cuál va a ser la medida cautelar con la cual van a quedar. Si es prisión preventiva o puede ser también arresto domiciliario parcial o total o prohibición de salir del país, y lo vamos a conocer en los próximos minutos. Es lo que está ocurriendo a esta hora en el Tribunal de Garantía de Temuco respecto a la formalización. La segunda jornada de estas 38 personas vinculadas al Tren de Aragua. 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
1: Tomamos contacto hasta ahora con el Palacio de la Moneda. María José de la Barra, te escuchamos.
3: Nuevamente el presidente de la República, acompañado de la mayoría de los gobernadores regionales del país, del ministro Claudio Alvarado, también del ministro Daniel Mas, el ministro de Trabajo Tomás Rau y parte de las otras autoridades del gobierno, activó el modo empleo luego de una reunión con los distintos gobernadores que tienen planes de empleo.
6: Juntos para generar empleo en una situación coyuntural que nos afecta hoy día y que estamos seguros que se va a superar en el mediano plazo. Y también vimos, y lo van a comentar después, el tema de la prevención frente a las posibles emergencias a las cuales nos vamos a ver expuestos en los próximos días eventualmente. Para nosotros el tema de la agenda laboral, como ustedes saben, es prioritaria, y como es un tema coyuntural, le hemos pedido a los ministros que generaron una mesa interministerial donde ha participado el ministro del Interior, y ha encomendado a nuestro subdere que elabore todo un trabajo con los municipios y también en lo que corresponde con las gobernaciones. Le hemos pedido a la ministra de la Mujer, porque las tasas de cesantía, los porcentajes de mujeres y jóvenes principalmente que se encuentran hoy día sin trabajo es muy alta. Le hemos pedido también al ministro del Trabajo para este tema coyuntural, porque él está enfocado en lo estructural. Ustedes han visto cómo ha avanzado todo el tema de esa lacuna, que es muy importante para nosotros, y cómo en otras áreas estructurales necesitamos ahí la colaboración completa del Ministerio del Trabajo. Nos acompañó también el subsecretario del Trabajo, porque algunas de estas soluciones que se van a plantear involucran al CENSE, y ahí también tenemos algunos anuncios que se van a ir dando en los próximos días.
4: Es el presidente José Antonio Kast, que esta mañana se reunió con gran parte de los gobernadores regionales que han sido invitados a participar de la Mesa Pro Empleo, una actividad que se ha realizado, como digo, durante toda la mañana y que de la que se están entregando mayores antecedentes hasta ahora, que les vamos a contar.
5: Nos adelantamos en los titulares. El Coordinador Eléctrico Nacional alertó de un posible déficit de energía debido a la baja disponibilidad hídrica.
4: Los expertos plantean decretar medidas preventivas, fortalecer las reservas y asegurar combustibles para evitar cortes de suministro. Montserrat Tapia nos cuenta más. Hola, Montserrat, buenas tardes.
8: Sí, ¿cómo están? Buenas tardes. El Coordinador Eléctrico Nacional advirtió un posible déficit de abastecimiento entre julio y agosto de este año y marzo de 2027 debido a un escenario hidrológico desfavorable que podría reducir la generación de las centrales hidroeléctricas. El informe técnico señala que la baja disponibilidad hídrica, la salida de programas centrales como Santa María, Nueva Ventanas y Campiche, además de problemas en líneas de transmisión, han aumentado la vulnerabilidad del sistema eléctrico. Ante este escenario, el organismo recomendó adoptar medidas preventivas como fortalecer la generación de respaldo, asegurar combustibles para centrales térmicas y entregar mayores herramientas al coordinador para resguardar la seguridad del suministro y así evitar eventuales cortes. Al respecto, el académico del Departamento de Ingeniería Eléctrica de la Universidad de Santiago, Humberto Verdejo, planteó que la autoridad debería evaluar un decreto de racionamiento preventivo y flexibilizar criterios de operación para privilegiar la reserva hídrica e instruir a las empresas a mantener disponibilidad de combustible, especialmente diésel.
9: Se genere la reserva hídrica, se le instruye a las empresas disponibilidad de combustible, particularmente diésel, que eviten el racionamiento o la interrupción del suministro.
8: Javier Piedra Fierro, director de la Fundación de Energía para Todos y académico de la Universidad de Concepción, aseguró que la institucionalidad tiene herramientas para enfrentar este escenario y, aunque advierte que la falta de lluvias aumenta los costos del sistema por el mayor uso de combustibles fósiles.
10: El problema, que es por la escasez de lluvias, tiene que ver más que nada con que en el mercado de la energía aumentan los costos y se tiene que empezar a producir más energía con combustibles fósiles.
8: Bueno, y aunque se esperan lluvias que podrían beneficiar a algunas costas, algunas cuencas, bien digo, el coordinador eléctrico llamó a mantener la cautela. Autoridades y empresas ajustan sus planes entonces para evitar que las dificultades del sistema se traduzcan eventualmente en cortes de suministro.
5: Gracias, Monserrat.
8: Buenas tardes.
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20: 1:37 PM.
1: El gobierno volvió a proponer una nueva rebaja del impuesto corporativo en la Ley de Reconstrucción Nacional del 23% al 22%, instalando las dudas sobre el real conocimiento de los senadores del PPD que negociaron con el Ejecutivo el impacto de esta medida.
4: Pese a las diversas versiones que además son encontradas, el presidente de la comisión, que es Javier Macaya, asegura que fue parte de todas las conversaciones que vendría o que llevaría esa indicación y que intentarán adelantar un día la votación en particular en la sala del Senado. Gonzalo Holguín con los detalles. Hola Gonzalo, buenas tardes.
27: Hola, ¿qué tal? Muy buenas tardes, Katy Nivaldo. Sí, el paquete de indicaciones del Ejecutivo en medio del inicio, finalmente, de la discusión en particular. Hemos llegado al momento más trascendental de la tramitación de la Ley de Reconstrucción Nacional en el Senado de la República, el inicio de la discusión y de la votación en particular en la Comisión de Hacienda, donde hay la mayor cantidad de artículos y donde están la mayoría de los elementos controversiales. Hay mucho que desmenuzar y durante las próximas horas y días respecto de los diversos efectos que tienen las indicaciones del Ejecutivo, que son varias, pero evidentemente las dos que se llevan la mayor atención tienen que ver con la decisión del gobierno de bajar un punto más el impuesto a la gran empresa. Recordemos que actualmente pagan un 27% de impuesto corporativo. La propuesta que ingresó al Congreso Nacional a finales de abril bajaba a un 23% y ahora sobre la misma el gobierno ha bajado un punto más, hasta 22%, lo que sería evidentemente 5 puntos menos que lo que está en régimen en la actualidad. Lo problemático de esta decisión es que se cruza de alguna manera con la negociación de los senadores PPD. ¿De qué manera? Porque la invariabilidad tributaria ofrece a las empresas que participen de ella la posibilidad de tener, digamos, invariabilidad en ciertos niveles de inversión durante cierta cantidad de tiempo. 10, 15, un máximo 20 años. Pero uno de los acuerdos trascendentales que valoraron los 3 senadores PPD, evidentemente con poco piso político a estas alturas del partido, pero todavía reivindicando la naturaleza de ese acuerdo, es que se agregaba de alguna manera una sobretasa. Es decir, es como una suerte de impuesto corporativo igual, que hacía, la matemática indica, que la fórmula llevase del 23% al 24,5% para las empresas que se acogieran a invariabilidad tributaria. Y como todos sabemos que en realidad son las grandes empresas las únicas que podrían acceder a estos montos de inversión, evidentemente que da para pensar que hay un efecto significativo en lo que tiene que ver con esta indicación. ¿Por qué? Porque ya no sería ese 24,5%, la indicación la llevaría a un 23,5%. Y eso, para decirlo de otra forma, significaría que el efecto que querían que los senadores PPD tuviese este proyecto ya no lo va a tener, por lo menos no en la magnitud que querían, y ahora será un 0,5%. La pregunta del millón. Los senadores PPD, al negociar las indicaciones de invariabilidad con el Ejecutivo, ¿estaban en conocimiento de que esa sobretasa iba a tener, digamos, este recorte por otro lado, en que el impuesto corporativo iba a bajar aún más? El senador y presidente de la Comisión de Hacienda, senador de la UDI, Javier Macaya, dice que sí sabían y explica los contenidos de la indicación.
0: Fue parte de esa conversación. El Ejecutivo siempre, incluso cuando tuvo la conversación en su momento con otras bancadas de la oposición, planteaba la invariabilidad tributaria con una sobretasa, pero eso tenía que también tener una compensación para la competitividad tributaria del país.
27: En esto lo hemos estado, Nivaldo, Cati, conversando durante toda la jornada, desde que se conoció este detalle. 5, 6, 7 fuentes diferentes en el PPD y en otros partidos del socialismo democrático dicen que los senadores PPD no sabían que esto de alguna manera iba a ocurrir y que iba a impactar la medida que ellos mismos habían impulsado, que solamente se negoció por invariabilidad tributaria y que el Ejecutivo no mencionó esto. Hay que decir en todo caso que esa versión se contrasta evidentemente con lo que acaba de decir el senador Macaya, que acabamos de escuchar, y también con lo que dicen algunos personeros del Ministerio de Hacienda que han estado cerca de las negociaciones y que nos han acercado a la información de que en efecto los senadores PPD sí estaban en conocimiento de esto. Lo cierto es que ahora vamos a escuchar al senador del Frente Amplio, Diego Ibáñez, quien pone en duda que los senadores conocieran este antecedente cuando se negoció, y dice que el ministro Quirós es un pillo, dice que está jugando al póker con las negociaciones de la mega reforma.
7: El ministro Quirós hizo una jugada de póker, sacó un as bajo la manga a última hora. Yo no sé si los senadores del PPD que concurrieron a un acuerdo sabían de esta nueva propuesta. Insisto, el ministro Quirós está jugando al póker.
27: Bueno, en todo caso hay que decir que hay senadores que están celebrando mucho esto. Uno de ellos es el senador Rojo Edwards, que viene hace varias semanas diciendo que él cree que tenía que bajar más el impuesto corporativo, que incluso él presentó una indicación en la misma materia, y él es quien comenta que al parecer sería el gobierno el que habría aceptado su propuesta, la de bajar aún más el impuesto corporativo. ¿Por qué es importante lo que va a decir el senador Edwards? Porque él dice que de alguna manera esta rebaja se compensa fiscalmente. ¿Por qué? Porque el crédito al empleo, el cuestionado crédito al empleo, tenía un costo de 1.400 millones que bajó a 600 millones de dólares. Entonces, esa rebaja de recursos, ese delta que está ahí, esos 800 millones, en realidad, de alguna manera, indirectamente se convierten en compensación fiscal. Escuchamos al senador oficialista.
11: Estamos muy contentos de que el ministro Quirós haya aceptado nuestra propuesta de bajar más el impuesto a las empresas. Tiene una compensación que es a través del espacio que deja el crédito al trabajo, porque se reduce.
27: Bueno, evidentemente le preguntamos a la senadora socialista Daniela Chicardini y ella fue muy clara, muy categórica, de que están en contra de todo esto, de la rebaja del impuesto corporativo, de la invariabilidad tributaria, cómo ha sido la posición consistente de la mayoría de los parlamentarios de oposición.
19: ¿Quién va a pagar la cuenta de esta mala reforma que tozudamente ha insistido el ministro Quirós de no moverse ni un ápice para poder mejorarla sustancialmente? Van a ser precisamente las familias más vulnerables, la clase media.
27: Bueno, así las cosas. Ahora lo que viene es la intención que tiene el senador Macaya, presidente de la Comisión de Hacienda, Cati Nivaldo, de que esto se resuelva entre hoy viernes y entre el lunes, para que en la sala del día martes se pueda votar y después el día miércoles en la Cámara para que sea ley en estos 5 días que vienen. El problema es que ya hay un acuerdo de comité del Senado para que esto sea en realidad el miércoles. Y nosotros ya lo habíamos contado, el acuerdo del comité está sellado y entendemos que para cambiarlo se necesita unanimidad. Quizás algo que podría modificar este escenario es que la mesa del Senado decida hacer una citación a una sesión especial en la jornada de martes para hacer esto de la ley de reconstrucción nacional hasta total despacho, pero la verdad es que eso sería una decisión bastante controversial, saltándose la voluntad de los comités opositores, sobre todo considerando el rol que todos sabemos que ha querido y ha podido jugar la presidenta del Senado, Paulina Núñez, que ha sido la de buscar acuerdos, la de conversar con diversos sectores. Lo cierto es que, por alguna razón, el Ejecutivo y el oficialismo, por sobre lo apurada que ya estaba esta tramitación, han decidido apurarla aún más, con el objetivo de que no sea solo el proyecto resuelto en el Senado, sino que sea resuelto por completo en el Congreso Nacional de aquí al próximo miércoles.
1: Gracias, Gonzalo.
27: Buenas tardes.
4: Bueno, esta discusión de la mega reforma ha dejado en evidencia tremendas diferencias en la oposición. La tensión, particularmente en el Partido Socialista, sigue. La senadora Daniela Chicardini defendió la acusación contra la cúpula de la tienda de negociar a espaldas de la militancia por esta mega reforma o ley miscelánea. Danilo Ormeño con lo último. Hola Danilo, buenas tardes.
3: Hola Katy Nivaldo, auditores, muy buenas tardes. Claro, en medio de esta evidente crisis, algunos hablan de grietas al interior del Partido Socialista, continúan hoy los coletazos de este cara a cara que tuvieron la senadora y presidenta de esta tienda, Paulina Bodanovich, y la senadora Daniela Chicardini, esta última quien, recordemos, acusó directamente negociaciones encubiertos a espaldas con el gobierno de todo esto de las bases por la mega reforma que está impulsando el Ejecutivo. Bueno, lejos de calmarse las aguas, siguen hoy turbulentas. ¿Por qué? Chicardini nuevamente se refirió a este tema esta mañana en T13 Radio, donde evitó retractarse de sus dichos, afirmando que uno hace el esfuerzo, dijo, de poder informarse en las instancias partidarias formales, pero esa información no se condice con lo que después se sabe. Algo que tuvo inmediata respuesta de la contraparte, de Bodanovich, quien en Radio Agricultura dijo que ha sido una semana bien ajetreada. Añadió que está bien que digan que la política es sin llorar, pero no es para que te pateen en el suelo, literal lo dijo. Desde el Congreso en Santiago, Chicardini hoy salió nuevamente al paso y sin dar por superada esta pelea con la presidenta de su partido, intentó poner el foco en lo que viene ahora, en la discusión legislativa de esta propuesta de mega reforma que está proponiendo, que está impulsando el gobierno de José Antonio Kast. Sin embargo, Chicardini, ante las consultas de la prensa, afirmó que la polémica fotografía de algunos senadores del PPD con el ministro Quirós pasará a la historia. Incluso valoró que el Partido Socialista, dijo, no se haya sumado a esta polémica fotografía con el gobierno. Escuchemos.
19: Son sentimientos un poco encontrados porque es una mala foto para el PPD, pero me alegra de que el Partido Socialista no haya estado en esa foto, porque nos hubiese pesado históricamente.
3: Bueno, hemos escuchado un sinfín de repercusiones, reacciones que ha generado esto en las últimas horas, principalmente en el bloque opositor, y cómo esta pelea interna del Partido Socialista, esta salida de protocolo de algunos parlamentarios del PPD de fotografiarse, llegar a un acuerdo, algunos dicen a espaldas, con el gobierno, bueno, ha traído algunas conclusiones, algunos diagnósticos de cómo se va a enfrentar ahora la discusión futuras que podrían darse con el gobierno. Para el senador de la Democracia Cristiana, Iván Flores, este tipo de peleas le hace muy mal al sector, y todo esto a vista y paciencia de la ciudadanía que espera respuestas de quienes los representan.
6: No le hace nada bien a la política estos enfrentamientos que han ocurrido en el Senado, porque la ciudadanía además no ve peleando, porque nada contribuye a juntar, a generar unidad dentro de los dos bloques.
3: Katy Nivaldo, en el reporteo, fuentes al interior del Partido Socialista, bueno, indican, esto en la interna, claro, públicamente no lo hacen, pero han indicado que las diferencias, las distancias entre ambas autoridades del Partido Socialista, entre ambas parlamentarias, se viene fraguando por lo menos de principios de año, hablan de marzo de este 2026, y que hoy justamente se extrapola, se evidencia con esta discusión específica que se dio en las últimas horas de estas dos parlamentarias. Ahí lo podemos ver también en las imágenes a través de BioBio TV, a propósito de esta propuesta que ha hecho el gobierno de la mega reforma que se sigue tramitando en el Congreso.
1: Gracias, Danilo.
3: Que estén bien. Buenas tardes.
4: Chao, Danilo. Vamos a seguir hablando de política, pero antes un dato que nos cuentan auditores que nos han escrito, nos han enviado imágenes desde el Troncal Sur, esto es en la región de Valparaíso, rumbo a Viña, antes de la salida Peña Blanca. Se estaba incendiando un vehículo en ese lugar, ya con trabajo, eso sí, de vehículos de emergencia, bomberos. De hecho, lo que vemos es el trabajo de bomberos en ese, en el video. Se alcanza a ver que se levantó humo bastante denso, y con preocupación, obviamente, de tensión del tránsito. Esto es en el Troncal Sur, antes del hacia Viña, antes de la salida a Peña Blanca. Tenga mucha precaución. Si tiene más datos, estamos acá siempre revisando sus mensajes. Por ahora, ahí manténgase atento a la conducción.
1: Y en medio de

0: las fronteras de este sector y que, por cierto, ya está generando muchísimo ruido a través de los distintos militantes del Partido Republicano. Ya ha pasado una semana de este desayuno convocado por el mandatario para acercar posiciones entre Chile Vamos y los republicanos, pero hoy el diputado republicano Diego Vergara planteó un escenario hasta ahora un poco explorado, digámoslo así, que es construir una coalición que reúna a las fuerzas de gobierno, que incorpore a los libertarios, pero con un extra que no se había hablado antes, que es incorporar al Partido de la Gente. Una fórmula que, según él reconoció, responde a una idea personal y que no ha sido conversada todavía al interior del partido, pero que ya está generando este ruido interno entre sus compañeros de la colectividad. Sin embargo, Vergara puso sus ojos en el Partido de la Gente por una razón: el respaldo que la colectividad ha entregado a algunas de las principales apuestas legislativas del gobierno, como por ejemplo la mega reforma. Pasemos a escuchar esas declaraciones del diputado Vergara.
1: A mí me encantaría una coalición grande. No, lo que hoy día somos Chile Vamos y republicanos, los libertarios. ¿Por qué no PDG? Porque PDG últimamente se ha portado muy bien con respecto a los lineamientos que nosotros tenemos como gobierno.
0: Justamente el contexto ahora es que el Congreso está muy fragmentado y sin mayorías aseguradas para el gobierno del presidente Kast, en donde los votos del Partido de la Gente han comenzado ya a transformarse, y así lo leen también dentro de la propia derecha, en una pieza clave, codiciada incluso. La bancada fue particularmente importante para aprobar la mega reforma en la Cámara y sus parlamentarios han mostrado disposición a negociar con el gobierno en varias oportunidades, aunque insisten en mantener su independencia política. Por eso, la invitación lanzada desde el Partido Republicano no pasa inadvertida. El líder del Partido de la Gente, Franco Parisi, aseguró que están disponibles para poder respaldar las buenas ideas, independiente si son de izquierda o de derecha. Sin embargo, cerró la puerta definitivamente, al menos por ahora, de integrarse a una coalición que respalde a este gobierno en particular.
2: El PDG se mantiene en su postura de ser propositivo durante este gobierno. Sin embargo, estamos seguros
3: que no lo veo. No creo que estén las condiciones, ni las van a estar, para que seamos una coalición.
0: Pero la idea de una gran coalición que abarque prácticamente a toda la derecha y llegue hasta el PDG encontró rápidamente resistencia, y sabemos que son de los nacionales libertarios, porque ahí, que es una de las fuerzas que menciona el diputado Vergara, su jefe de bancada, Cristóbal Urruti Coechea, advirtió que existen diferencias ideológicas que los separan y formas que tienen de actuar que hacen que esta idea de formar una gran coalición sea muy difícil, y de esa magnitud, por supuesto, que también está mucho más lejos de poder alcanzarse.
4: Muy difícil, hay temas ideológicos que evidentemente nos separan. Ahora sí, dejar en claro que el Partido Nacional Libertario no es parte del gobierno, pero eso no significa que sea oposición, estamos para ayudarlo absolutamente en todo.
0: Cada vez más se va ampliando esta discusión si integramos a los republicanos, perdón, a los libertarios o al Partido de la Gente. Es una idea que se va gestando y que mañana también va a tener espacio en un hito que es clave, porque mañana es el Consejo General Ampliado del Partido Republicano, que va a contar con la presencia del presidente Kast, en donde la idea también de avanzar hacia una coalición más amplia que la ha planteado el propio jefe de Estado va a ser uno de los temas que va a rondar en esta jornada. Una discusión que, recordemos, surge en medio de estas diferencias públicas en la derecha y que ahora suma una nueva interrogante: si el bloque debe limitarse a ordenar sus propias filas o también abrir sus fronteras a nuevos actores como lo es el Partido de la Gente, lo que estaremos viendo ya en la jornada de este sábado.
5: Gracias, Francisca.
0: Buenas tardes.
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5: A esta hora cae levemente la Bolsa de Comercio de Santiago. El índice selectivo el IPSA y el general el ICPA ceden un 0,09%. En Wall Street, el Dow Jones está subiendo un 0,31% y el Nasdaq un 0,28%.
6: ¿Qué pasa con el dólar a esta hora? Está a la baja, ha estado así durante toda la mañana, es leve. Está perdiendo 2 pesos con 85 centavos y se cotiza en 923 pesos con 80 centavos en la cotización referencial. El euro, en tanto, está en 1,062 pesos con 19 centavos.
5: Valor de la unidad de fomento, 40,844 pesos con 79 centavos.
6: El cobre subió 0,39% hoy en la Bolsa de Metales de Londres, que en $6.08 por libra.
5: Está bajando el valor del petróleo. El Brent en Londres cede un 0,62%. Se está cotizando a $75.83, mientras que en Nueva York el valor del petróleo WTI también baja un 1,05% y se transa a $71.33 el barril.
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8: Dos minutos para las 2 de la tarde.
6: Después de más de un mes de disputa judicial, Gendarmería concretó hoy, esta mañana, el traslado de Mauricio Hernández Norambuena, conocido como el comandante Ramiro. Él estaba detenido en el REPAS, el recinto especial penitenciario de alta seguridad, hacia el complejo penitenciario de Rancagua.
5: La defensa del exfrentista acusó a Gendarmería de actuar autoritariamente con esa decisión. El informe es de Marcela Rojas. Marcela, buenas tardes.
9: ¿Qué tal? ¿Cómo están? Muy buenas tardes. Y finalmente Gendarmería concretó este viernes el traslado de Mauricio Hernández Norambuena, también conocido como el comandante Ramiro, desde el recinto especial penitenciario de alta seguridad del REPAS acá en Santiago hacia el complejo penitenciario de Rancagua. La medida se realizó luego de que el séptimo juzgado de garantía de Santiago ordenara por segunda vez cumplir este cambio de recinto tras constatar que la institución no había ejecutado la primera resolución dictada el 24 de junio. El conflicto se originó a principios de junio ya de este año, cuando Gendarmería decide trasladar al exfrentista desde Rancagua al recinto especial penitenciario de alta seguridad, argumentando razones precisamente de seguridad y su perfil de alta connotación pública. Sin embargo, su defensa señaló y recurrió a la justicia, acompañando un informe elaborado por el Departamento de Derechos Humanos de la misma institución de Gendarmería, que advertía que las condiciones de reclusión podían constituir un trato inhumano y degradante degradante debido al régimen de aislamiento, el uso permanente de esposas y la imposibilidad de acceder a programas de reinserción. El tribunal, el séptimo juzgado de garantía de Santiago, acogió sus antecedentes y ordenó su retorno hacia el centro penitenciario de Rancagua, que se concretó durante esta mañana. Hablamos con el abogado defensor de Mauricio Hernández Norambuena, el abogado Mauricio Menares, quien acusó directamente a la institución de Gendarmería y al gobierno de estar detrás de esta razón que calificaron de arbitraria sin haber sido consultadas las partes intervinientes del caso si es que era necesario un tipo de traslado de esta naturaleza. Pasemos a escuchar las declaraciones del abogado del comandante Ramiro, Mauricio Menares.
10: Ese traslado se realizó sin fundamento, Mauricio no cometió ninguna infracción ni cumple con el perfil para estar en este recinto y pese a ello había sido trasladado al REPAS. Nosotros ante ello lo problematizamos, lo reclamamos en tribunales y en este foro nos dieron la razón y se ordenó el traslado inmediato de Mauricio de regreso a Rancagua, lo que Gendarmería por supuesto no cumplió. De hecho interpuso sucesivos recursos judiciales, todos los que fueron declarados inadmisibles y en atención a ello, ya que no le queda ninguna herramienta judicial, hoy día se operativiza el traslado de vuelta a Rancagua.
9: La defensa también apuntó directamente contra el gobierno al señalar que después de la asunción del ministro de Seguridad, Martín Arrau, fue cuando se toma esta decisión de trasladar al comandante Ramiro, a Mauricio Hernández Norambuena, hacia el recinto especial de alta seguridad y que esto fue tomado bajo circunstancias sin conversar con las partes intervinientes de este caso. Ellos señalan que mañana, ya durante esta jornada de sábado, van a ir hacia Rancagua a constatar que Mauricio Hernández Norambuena tenga las condiciones carcelarias previas a su traslado hasta acá, hasta Santiago, y que tenga las condiciones necesarias para poder seguir el cumplimiento de su condena de 30 años por el asesinato del senador entonces Jaime Guzmán y también el secuestro de uno de los Edwards en la postdictadura, ya bien, digamos, situando la etapa. Ellos señalan que esperan que esta situación tenga la normalidad que él tenía antes y que vuelva a tener estas beneficios, por decirlo de alguna forma, que él tenía antes de ser trasladado hasta acá, hasta el REPAS en Santiago. Son 20 años los que aún quedan de condena para el exfrentista, que va a tener que cumplirlos por ahora en el centro penitenciario de Rancagua. 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
5: Rodrigo Río, buenas tardes.
6: Hola, Rodrigo.
12: Hola, ¿cómo están? Poquito menos de una hora para que arranque el segundo partido de cuartos de final del Mundial en Los Ángeles, entre España y Bélgica, que va a ser el rival de Francia en las semifinales de la próxima semana. España llega también como, yo diría, como favorito a este partido, pero su técnico, Luis de la Fuente, sabe que esta va a ser la mayor exigencia que ha tenido hasta ahora el equipo en esta competencia.
13: Bélgica es una selección muy potente. Jugadores de juegan en España, en Inglaterra, en Portugal, en Francia, en Alemania, acostumbrados a ganar títulos, a pelear por títulos. Hasta este momento estábamos los 8 mejores equipos del mundo. Va a ser un partido, insisto, hasta ahora el más difícil de los que nos hemos enfrentado, seguro.
12: Ahí está, bueno, la palabra entonces del técnico de España, que está hablando de este partido, que comienza, lo decíamos, en un ratito más, y va a definir al rival de Francia. Una potente llave va a ser el que avance, obviamente con el favoritismo de España. Y hablando de España, Mourinho ya está trabajando en su regreso al Real Madrid. De hecho, va a empezar a trabajar, está ya en las dependencias del Real Madrid, pero el equipo, algunos jugadores, comienzan a trabajar el lunes, este lunes 13 de julio. Hasta ahora se han confirmado 4 fichajes. Ibrahim Konaté, que es el central que llega libre del Liverpool. Dumfries, el lateral derecho del Inter de Milán, que llegó por 20 millones de euros. Bernardo Silva, que llegó libre del Manchester City, el portugués. Y Cucurella, Marc Cucurella, lateral izquierdo del Chelsea, que llegó por más de 55 millones de euros. Recordemos que Mourinho dirigió al Real Madrid entre el 2010 y el 2013. Tuvo 3 títulos. Y respecto de esta nueva era, esto es lo que dijo.
14: Palabras no son suficientes, porque Es como una misión. No es como estar ahora preocupado con mí mismo, preocupado si voy a ganar mucho o voy a ganar poco. Y estoy aquí para ayudar a todos a ser mejores.
12: Venía, claro, viene con la presentación de el video oficial del Real Madrid. Va a estar trabajando, se esperan más fichajes y se espera también que obtenga cosas importantes. En los últimos años, recordemos que ha sido destronado por el Barcelona. Y les cuento otro que destronaron. En realidad, la verdad es que no sé si tanto destronado, pero acaba de terminar el partido, la semifinal de Wimbledon, entre el número uno del mundo y el que ha ganado más Grand Slam la historia. Estamos hablando de Jannik Sinner, el italiano, que es número uno, y Novak Djokovic, que ya cumplió 39 años, que ha ganado 7 veces Wimbledon y que no pudo definitivamente con la potencia del jugador italiano, que le ganó 6-4, 6-4, 6-4.
6: O sea, la final es...
12: La final va a ser frente a Alexander Zverev, el alemán, que dio cuenta en el partido anterior a el número 114 del mundo, que era el número 114 del mundo porque ya saltó al 36. Estamos hablando de Arthur Ferri, que llegó además como invitado. Llegó con un wild card y entonces lo que va a hacer finalmente es el día domingo enfrentarse. Zverev, el alemán, que es número 3, frente a Sinner. Sinner ya ganó el año pasado y quiere ser bicampeón.
5: Gracias, Rodrigo.
6: Buenas tardes. Chao, Rodrigo.
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6: La cartelera de espectáculos trae nuevas presentaciones. Está Manuel García, por un lado, que se va a despedir de su gira del disco Pánico, y por el otro, 31 minutos, que volverá a encontrarse con el público durante este fin de semana. Paula Gómez con detalles. Hola, Paula, buenas tardes.
17: Katy Nivaldo, muy buenas tardes. Tras agotar las entradas de los 3 conciertos programados en la Gran Sala Sinfónica Nacional, el cantautor Manuel García confirmó una cuarta y última presentación que marcará el cierre definitivo de su gira Pánico. El espectáculo se va a realizar el próximo 13 de septiembre, esto en el Teatro Municipal de Santiago, en un concierto especial que pondrá fin a un recorrido que ya suma más de 90 presentaciones en Chile y el extranjero, dedicado íntegramente, al álbum que lanzó en 2005 y que se convirtió en uno de sus trabajos más emblemáticos. En medio de esta gira y a modo de un breve despacho, Manuel García invitó a todos nuestros auditores a que lo acompañen en esta especial cita.
18: Quiero invitar a la última fecha de la gira Pánico en el Teatro Municipal de Santiago de Chile, en Clave Sinfónica, este 13 de septiembre. Allá nos vemos. 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
17: Bueno, yo lo decía, un breve despacho que nos compartía ahí Manuel García. Las entradas, bueno, para esta última función van a estar disponibles a partir del lunes 13 de julio a través de Portal Tickets. Esto al mediodía se van a comenzar a vender estas entradas en lo que será la despedida de esta gira que ha convocado a miles de seguidores durante los últimos meses. Y también por otro éxito de ventas de su primera función, la gira Radio Guaripolo 2 de 31 minutos confirmó una segunda presentación este fin de semana, dando inicio a un recorrido que llevará el exitoso espectáculo también a distintas regiones de nuestro país. La cita es este domingo a partir de las 17 horas en Gran Arena Monticello, con entradas disponibles en Ticketmaster. En esta historia, el personaje de Guaripolo va a ser el protagonista de un programa radio donde va a estar acompañado, por supuesto, de Tulio Triviño, Juan Carlos Bodoque, Juanín Patana y también el resto de los personajes más queridos de este noticiero, en un montaje que mezcla humor, música y, por supuesto, la nostalgia que ha convertido a este grupo musical de marionetas en un fenómeno que sigue conquistando a grandes y chicos. Esta gira, que parte este fin de semana, Yo, como lo decía, va a continuar con presentaciones en distintas regiones del país, acercando este espectáculo familiar a miles de seguidores que crecieron con este programa y también, por supuesto, a nuevas generaciones que hoy siguen disfrutando de sus canciones y sus queridos personajes Catín y Val.
5: Gracias, Paula.
17: Muy buenas tardes.
6: Chao, Paula.
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5: Termina esta edición de Radiograma, la edición del mediodía. Viene el Expreso PM, que estén muy bien.
6: Gracias por estar con nosotros, hasta pronto.
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nombre del Padre, y del Hijo, y del Espíritu Santo. Amén. Padre nuestro que estás en el cielo, santificado sea tu nombre. Venga a nosotros tu reino. Hágase tu voluntad en la tierra como en el cielo. Danos hoy nuestro pan de cada día. Perdona nuestras ofensas, como también nosotros perdonamos a los que nos ofenden. No nos dejes caer en tentación, líbranos del mal. Amén. Dios te salve María, llena eres de gracia, el Señor es contigo. Bendita tú eres entre todas las mujeres, y bendito es el fruto de tu vientre Jesús. Santa María, Madre de Dios, ruega por nosotros pecadores, ahora y en la hora de nuestra muerte. Amén. Creo en Dios, Padre Todopoderoso, Creador del cielo y de la tierra. Creo en Jesucristo, su único Hijo, nuestro Señor, que fue concebido por obra y gracia del Espíritu Santo. Nació de Santa María Virgen, padeció bajo el poder del Poncio Pilato, fue crucificado, muerto y sepultado. Descendió a los infiernos, al tercer día resucitó de entre los muertos, subió a los cielos y está sentado a la derecha de Dios, Padre Todopoderoso. Desde allá divina a los vivos y muertos. Creo en el Espíritu Santo, la Santa Iglesia Católica, la comunión de los santos, el perdón de los pecados, la resurrección de la carne, la vida eterna. Amén.

Señor, Dios de la vida y de la paz, tú que enviaste a tu Hijo como príncipe de la paz, mira con compasión este mundo herido por la violencia, la injusticia y la guerra. Te pedimos con el corazón abierto y las manos vacías, una paz que no se imponga por la fuerza, sino que brote del respeto, del diálogo y del perdón. Una paz desarmada y desarmante, que venza el miedo y abra caminos de esperanza. Toca el corazón de los poderosos para que escuchen el clamor de los pueblos por una paz justa y ahora. Sostén a quienes trabajan silenciosamente por la reconciliación. Consuela a las víctimas y haznos artesanos del encuentro y de la fraternidad. Haznos instrumentos de tu paz. Que siguiendo el Evangelio de tu Hijo y la voz profética de tus siervos, nuestros pastores, nunca nos cansemos de orar, construir y sembrar la paz. María, Reina de la Paz, ruega para que seamos servidores de la paz. Amén.

0: Oremos también por el Papa León XIV, para que su ministerio sea de esperanza y de paz.
1: Desde Pedro hasta hoy ha pasado la llama, una historia de fe que en el alma se trama.
2: Madre de Gracia, custodia y protege al Santo Padre León XIV, que bajo tu manto encuentre siempre la fuerza y la luz del amor para llevar al mundo la esperanza del Señor resucitado. Que escuchemos su voz para ser puentes de paz, de unidad y cercanía con los que sufren, antorchas que iluminen. Espíritu Santo, renueva en la Iglesia el anhelo de Dios, belleza tan antigua y tan nueva, y así podremos amarnos los unos a los otros como Jesús nos ama.

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1: Oiga, ¿pero qué hace usted solo sentado en esa mesa con tantas botellas? Pero si no hay nadie en esa silla. ¿Tiene una copa ahí puesta para quién? Le juro que no...

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